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3: En Balneario, la hora exacta.
4: Son las 8 horas 28 minutos.
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1: En Balneario le indicamos la hora.
2: Son las 8 horas 59 minutos. 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
3: En Balneario, la hora exacta.
4: Son las 9 de la noche, 32 minutos.
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3: En Balneario,
4: son las 9 de la noche,
3: la hora
4: 58 minutos.
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3: En Balneario, la hora exacta.
4: Son las 10 de la noche, 28 minutos.
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1: En Balneario le indicamos la hora.
2: Son las 10 de la noche, 56 minutos.
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3: En Balneario, la hora exacta.
4: Son las 11 de la noche, 26 minutos.
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1: En Balneario le indicamos la hora.
2: Son las 11 de la noche, 57 minutos.
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4: En Balneario, la hora exacta.
5: Son las 12 horas, 28 minutos.
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1: En Balneario,
2: son las 12 horas,
1: la hora
2: 59 minutos.
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4: En Balneario, la hora exacta.
5: Es la 1:00 a.m, 30 minutos.
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1: En Balneario le indicamos la hora.
2: Es la 1:00 a.m, 58 minutos.
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1: Muy buenas tardes a todos.

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4: En Balneario, la hora exacta.
5: Son las 2 de la madrugada, 30 minutos.
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1: En Balneario le indicamos la hora.
2: Son las 2 de la madrugada, 59 minutos.
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2: En Balneario, la hora exacta.
3: Son las 3 de la madrugada, 27 minutos.
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1: En Balneario le indicamos la hora.
2: Son las 3 de la madrugada, 57 minutos.
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4: En Balneario, la hora exacta.
5: Son las 4 de la madrugada, 27 minutos.
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1: En Balneario le indicamos la hora.
2: Son las 4 de la madrugada, 57 minutos.
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3: En Balneario, la hora exacta.
4: Son las 5 de la madrugada, 29 minutos.
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1: En Balneario,
2: son las 5 de la madrugada, la hora 59 minutos. 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
3: Hola, hola, ¿cómo están? Buenos días. Hacemos esta primera edición del Diario de Cooperativa desde el barrio Yungay, aquí en Santiago de Chile, para América, para el mundo, a través de cooperativa.cl. Estamos en nuestra app. Se ha hecho famosa la app de Cooperativa, porque usted sabe que ahora la cooperativa se escucha online. Oye, hay muchísimo en agenda hoy día, de verdad que harta información. Lamentablemente, información policial también, calles de Santiago, una persona que fue abatida por la policía después de saltarse un control. Arrancó este gallo, chocó contra otros 6 automóviles. Después se supo que tenía una orden de aprehensión pendiente. Esto ocurrió en las calles de Recoleta. Vamos a mirar al mundo hoy día también con Bachelet en Londres. Hay un debate de los candidatos y candidatas que van a la Secretaría General de Naciones Unidas. Y ahí está la expresidenta de Chile. Hoy día juega la Católica con Boca en la Bombonera. Transmisión del micrófono dorado. Día D para el cuadro cruzado, si es que quiere seguir vivo en la Copa Libertadores. Hay que hablar del Día del Patrimonio, de Codelco, de la acusación constitucional que anunciaron algunos sectores de la derecha contra el exministro Grau, y de las bencinas. Las bencinas hoy día planitas, pero el diésel, lo bueno es que va a bajar más de 60 pesos el diésel por litro. Así que una buena nueva esa con los combustibles. La mala de la jornada, bueno, lo que se conoció en el Biobío, una denuncia de violación grupal al interior de una fiesta mechona. Habría ocurrido esto en marzo pasado en la Universidad San Sebastián, lo que de alguna manera trae a la memoria el caso de la manada en España, ¿no? En los San Fermines. Un hecho bien delicado, bien grave. Lo vamos a estar revisando más ratito en contacto con el Gran Concepción. La ciudad penquista, que va a tener 13 grados de temperatura hoy día, algo de lluvia incluso, 14 para Chillán, 16 en Talca, 15 en Rancagua, 18 en La Serena, Coquimbo, y 17 para el puerto de Valparaíso. 17 también en Temuco, región de la Araucanía, 14 y por ahí también Valdivia, Puerto Montt, la Isla Grande de Chiloé, con algunos chubascos, 7 para Coyhaique, que también lluvia, 7 nomás para Punta Arenas. Hacia el norte, 23 en Copiapó, 17 en Antofagasta, 21 en Arica y en Iquique. Y aquí en la capital tenemos una mañana fresca, pero no tan fría. Hay 8 grados de temperatura a esta hora. Estamos superando incluso la mínima prevista para hoy, que era de 6. Estamos en los 7 y algo, 8 de sensación térmica. Y vamos a llegar, sí, a 16 nomás por la tarde, así que va a ser frío durante la tarde. El viernes, el sábado mejora esto, ¿eh? Como de fin de semana, más rico, más tibiecito. Pero hoy día, apenas 16 nomás, aquí en la ciudad capital. Jueves 28 de mayo, se nos va el quinto mes. Lo bueno es que mañana es viernes y debiera cantar Gardel, ¿no? Sí, pues, último día hábil. El lunes vamos a estar en Valparaíso con Tuti, con la primera cuenta pública de Cast. Así partimos.
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3: Vamos a las informaciones. Estamos siguiendo además lo del tenis, pero entiendo que lo de Tabilo ya pasó por Focóver, ¿sí? Así que vamos a estar pendientes ahí cuando juega Tabilo la tercera ronda de Roland Garros. Buena cosa, pues, sin jugar ya clasificó. Que alguna vez nos toque a nosotros. Sí, sí. Oiga, lo que yo les decía, lo de la Universidad de San Sebastián, un hecho bien grave. Se está denunciando un caso de violación grupal allí. Christopher Espinosa tiene el avance.
5: Una denuncia por violación grupal en contra de una estudiante de la Universidad San Sebastián remece a la comunidad educativa en Concepción. El Servicio Nacional de la Mujer y Equidad de Género ha confirmado que interpondrá en representación de la víctima una querella. Antecedentes que saltaron a la luz pública luego de que la misma víctima, buscando acelerar al máximo el proceso judicial, hiciera públicos todos los antecedentes. Esto lo revisa luego en la siguiente edición del Diario de Cooperativa.
3: Vamos a volver al Gran Concepción más ratito. Hablamos de combustibles. El diésel baja más de 67 pesos por litro. Gonzalo Aguirre.
6: Finalmente, las estimaciones de los expertos, que no eran tan favorables, no se cumplieron por ajustes al mecanismo de estabilización de precios. Así, a partir de hoy y durante 21 días, las bencinas tendrán una baja en su precio de hasta 0,4 pesos por litro, mientras que el diésel descontará 65 pesos por litro. Una medida que fue valorada, por ejemplo, por los dueños de camiones, que de todas maneras destacan que esto compensa solo en parte las alzas previas. Estaremos hablando de aquello y también de Codelco, ya con Bernardo Fontaine como presidente de su directorio y con la investigación de la Fiscalía por la producción de 2025 en curso. Los detalles en esta edición del Diario de Cooperativa.
3: ¿Qué va a pasar con los bonos que se pagaron ahí? Gran pregunta. Ya, evidente roce en el oficialismo ahí por la anunciada acusación constitucional contra el exministro Grau. Ayer, llamativo, porque hasta en el comunicado de prensa de la UDI, que salieron a responderle unas pachotadas a un diputado republicano, decían que los dos tiempos de la derechita cobarde ya pasaron. O sea, se hacían cargo de el mote que le habían puesto en campaña la gente de CAST a la UDI, o al entonces mundo del Chile Vamos, digamos, que está un poquito desdibujado después de la derrota de Evelyn Matthei. Ahora, esto también genera la indignación de la actual oposición, ¿sí?, que respaldan a Grau y las políticas del gobierno del presidente Boric, y todo esto va a afectar, el que no lo cree así, parece un poquito ingenuo, la negociación de la mega reforma de Quirós. Jorge Espinosa Cuellar.
7: Tanto el gobierno como las mesas de la Cámara y del Senado tomaron distancia de la acusación constitucional anunciada por republicanos y libertarios contra el exministro Nicolás Grau. Todos coinciden en que no es el mejor momento mientras se tramita la reforma tributaria. El asunto genera evidentes roces entre bancadas del oficialismo. Vuelvo con eso luego en el bloque de las 8 de la mañana aquí en el Diario de Cooperativa.
3: Porque más ratito estamos también mirando lo que pasa en el norte del país. Desde la frontera de Chile y Bolivia, el director de Migraciones aseguró que notificarán a los empleadores que tengan a extranjeros trabajando con situación migratoria irregular en el país. Vi esto ayer y me llamó la atención porque en algún momento, acuérdense, la campaña pasada salió la voz de la SNA, la Sociedad Nacional de Agricultura, pidiendo un diálogo respecto de esto, porque en algunos momento, en alguna época, en alguna faena, en época de cosecha, por ejemplo, ellos necesitan mano de obra y lo pidieron así abiertamente, y decíamos aquí en ese momento, reconociendo un problema, ¿no?, una eventual ilegalidad, porque esa mano de obra puede ser de migrantes irregulares. Bueno, Hans Gotterman tiene el avance.
8: Arribó hasta la región de Tarapacá, precisamente hasta la zona fronteriza de Chile con Bolivia, el director nacional de migraciones, Frank Sauerbaum, quien recorrió durante la jornada de este miércoles el complejo fronterizo de Colchane y también el campamento militar de esta comuna. Instancia donde se reunió con los jefes militares, también del Comando Conjunto Norte, del Ministerio de Obras Públicas y del Ministerio Público, con quienes abordó los alcances del sistema Cifrón, que entrega una serie de herramientas tecnológicas para que las fuerzas militares puedan operar en el control de los flujos migratorios y también en el apoyo al combate al crimen organizado. Los detalles, por supuesto, los vamos a estar conociendo más adelante aquí en el Diario de Cooperativa.
3: Esto es un tema ahí con la formalización del empleo. Verónica Franco, ¿qué tal? Buen día, buen jueves.
9: ¿Cómo estás, Rodrigo? Buenos días, buen jueves. Te estaba escuchando atenta con lo de los trabajadores bolivianos que vienen a Chile. Y recordé que hace un par de días nomás se supo que las visas laborales habían caído en el primer trimestre de este año 2026, pero las visas de trabajo para ciudadanos bolivianos alcanzaron las 41.776. Eso es casi un 7% de aumento de un año a otro. Consolida Bolivia con el 72% de todas las visas laborales que se entregan en Chile. Se desempeñan principalmente en labores agrícolas de temporada. Hay un acuerdo bilateral. Pese a que no tenemos relaciones diplomáticas, tenemos relaciones consulares. De hecho, en estos días debiera estar partiendo el nuevo cónsul general nombrado por el presidente Kast instalarse a La Paz.
3: Es que esa migración no es necesariamente irregular. El problema es cuando hay...
9: Es absolutamente regular.
3: Claro.
9: Absolutamente
3: migrantes
9: regular.
3: Irregulares y por tanto no se les puede hacer contrato. Entonces, si están trabajando, ¿cómo están trabajando? Es la informalidad. Y ahí la empresa es la que está en falta.
9: Así es, hay un acuerdo bilateral de trabajadores temporarios que exime del pago de un arancel que es de $90 y permite obtener esos permisos de trabajo a los bolivianos que quieren trabajar en Chile en apenas 15 días. ¿Viste? Así de relevante es el tema del que se estaba ocupando Hans ahí en Colchane ayer.
3: Hay harta cosa, vamos a estar luego en las calles de Santiago, miramos al mundo también. Todas puertas del lunes 1.
9: A días de la primera cuenta pública del presidente Kast, los partidos comienzan a fijar sus expectativas sobre los anuncios que podrían marcar esta nueva etapa del gobierno que todavía no cumple 3 meses. Seguridad, fusión de ministerios y sala cuna universal serían algunos de los principales temas que se esperan en el mensaje presidencial.
3: Ya, veía que la tensión ahí en el Medio Oriente no cesa. Hay actividad bélica, tanto desde los Estados Unidos como desde Irán. Hay algunos inconvenientes y los mercados se ponen nerviosos de nuevo. En el deporte, la Católica visitará esta noche a Boca Juniors en la Bombonera. Hay muchísima expectativa con esto, porque los cruzados, si bien tienen la primera opción, les sirven 2 de los 3 resultados posibles. Juegan en la Boca ante el equipo Xeneize. Un empate, un puntito, clasifica a la Católica para la próxima ronda de Copa Libertadores. En la Boca lo ven como una verdadera final esto, para salvar el año. O lo que va de este 2026, será transmisión en la noche del equipo de Cooperativa Deportes. El micrófono dorado, entiendo, ya está en la ciudad de La Furia.
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2: Cooperativa, 6:14 minutos. 6:14 minutos.
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3: Algunos datos, como siempre, del precio del banco, del precio del sitio del Banco Central. ¿Qué dice esta mañana? El dólar observado, 894 pesos con 79 centavos. El euro, 1040 con 21. La unidad de fomento en este jueves 28 de mayo, 40.559 pesos con 96 centavos. La libra de cobre se transó ayer en 6 dólares con 15. Un dato más. Los combustibles. Finalmente, las gasolinas de 93 y 97 octanos se mantienen casi sin variaciones, mientras que el petróleo diésel registra una fuerte caída de hasta 65 pesos por litro, según lo que informó ayer por la tarde la ENAP. El GLP vehicular, ese es el gas licuado para uso vehicular, tiene un alza de 49 pesos por litro. Y la parafina, tal como ha decidido el gobierno por todo el otoño y el invierno, no se mantiene sin variaciones.
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5: Vamos a las calles de Santiago, información policial de las últimas horas. Lo más grave seguramente lo de Recoleta, hay una persona muerta allí. Felipe Cofrea, buen día.
6: Buen día, Rodrigo. Claro, se trata de un hombre que circulaba por las calles de Recoleta en un taxi cuando se encuentra con una fiscalización vehicular por parte de carabineros de la prefectura Radio Patrullas. Le indicaron que se orillara para un control y finalmente decide huir. Es esta persona que finalmente termina colisionando con 6 vehículos, intenta atropellar a un funcionario de carabineros y es que por eso efectúa un disparo que da en su tórax y termina falleciendo. Luego se comprobó que esta persona mantenía una orden de detención vigente, por eso el motivo de huir de la fiscalización, y además circulaba en un vehículo que contaba con un encargo vigente por robo. Vamos a estar hablando de esto, por supuesto, más adelante acá en el diario de Cooperativo.
5: Ampliamos, Felipe, gracias.
6: Buen día.
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3: Siempre queremos hacer el diario de Cooperativa con ustedes, ¿eh? Queremos escucharlos en el WhatsApp Cooperativa, el +56978-880770. Nos pueden contar, por supuesto, cómo está su ciudad, sus rutas, las que utilizan habitualmente para ir al trabajo, para ir al colegio de los niños. Si se encuentran con problemas, si se encuentran con niebla, con neblina, por ejemplo, como es tan habitual, particularmente ahí en la zona de O'Higgins, cerca de Rancagua, y cuando me he movido temprano hacia ese lado, es como entrar a Silent Hill. En la capital, esta semana no ha sido una semana de niebla, afortunadamente.
5: ¿Cuál es Silent Hill? Me perdí.
3: Alguna de las películas de terror.
5: Ah, ya. ¿Pero como en Londres así?

0: ¿no?
1: Nadie... Te voy a decir al tiro cuál es Silent Hill.
0: Ya, okay. Oye, ¿algunas cositas que están pasando? Bueno, la seguridad siempre es tema. A lo mejor tienen alguna propuesta en materia de seguridad. Se los digo porque desde ayer en los sitios, en las plataformas del gobierno, se colgó un video del presidente de la República, José Antonio Kast, llamando a como la participación ciudadana para la cuenta pública del lunes. En el fondo dicen que hay que entrar a un sitio que es del gobierno, gov.cl/cuenta pública. A ver si lo digo al tiro.
1: A ver, para entrar
0: 2026, ahí está.
1: Ya, cuenta pública, sí. 2026.
0: No, es gov.cl/cuenta pública 2026. Y ahí aparentemente hay un banner en donde uno puede enviar sus ideas para la cuenta pública. Eso es lo que dice el presidente aquí. Esta cuenta pública, Chile cuenta con todos. Entonces, uno puede meterse ahí y poner: mira, me gustaría escuchar en seguridad que tanto, tanto, tanto. Me gustaría que en materia tributaria, no sé, si quieren entrar ahí, que no paguen las contribuciones solo los que no pueden hacerlo, pero los que sí las pueden pagar, mira, si lo hagan. No sé, estoy especulando, se me ocurrió lo que sea.
1: Súmate y participa.
0: Súmate y participa. Claro. Envía ideas y también pide fotos el presidente. Eventualmente irán a poner las fotos en las pantallas.
1: Es que dice que no... tienen una galería ciudadana en el mismo sitio.
0: Habrá eventualmente ahí esa aplicación.
1: Que donde puedes compartir una imagen de tu familia y o del Chile que quieres.
0: Yo me acordaba de algunas cuentas públicas en gobierno anterior donde se hizo la pega de parte de los equipos de gobierno de ir a buscar algunos casos, ¿sí?
1: Sí.
0: Que fueran como ejemplo de las políticas públicas que se aplicaban. Entonces,
1: y esas personas además eran invitadas.
0: Y muchas de ellas eran invitadas. Claro. No sé si ahora va a pasar lo mismo, capaz que sí. No sé. Entonces, de repente, el presidente de turno hablaba de pensiones y mostraban ahí a un par de adultos mayores que se habían visto beneficiados con algo. Y los saludaban y los mencionaban, los mencionaban incluso.
1: Sí.
0: Los mencionaban incluso. O alguna política de niñez, y estaba ahí el niño con su familia, o salían en alguna imagen, claro. Pero esto de enviar ideas para la cuenta, yo no lo había escuchado.
1: Estoy viendo dónde.
0: Súmate enviando tus ideas. No sé, aquí dice así.
1: Sí. Estoy en el sitio, como tú me lo dictaste.
0: Ya.
1: gov.cl/cuenta pública 2026.
0: Esto a propósito del video que cuelga el presidente con la imagen de O'Higgins atrás, en alguno de los salones de la Moneda, me da la impresión de que es su escritorio. Y pide enviar ideas. Entonces,
1: en el sitio, sí.
0: En una de esas podríamos anticipar, ¿no? Y hacer la pega. Y saber de ustedes, digamos, qué esperarían, ¿no? Más que esperan de la cuenta, qué proponen, digamos. ¿Cuál es su medida o la medida? Una en seguridad, una en economía, no sé, una en deporte y otra en cultura. Ojalá que... Yo pediría...
1: ¿Altura de mira?
0: No, que la cuenta pública fuera cortita. Ojalá.
1: Pero
0: que...
1: depende, ¿cuánto es cortita?
0: Una horita, horita y media, basta y sobra. Han habido discursos de más de 3 horas.
1: De 12 a 13:30.
0: Entonces, claro. Mira, que sea cortita, justo. Digamos lo que se puede hacer, no inventemos, no hagamos figuras literarias.
1: No, sí, por favor, un poquito de figura literaria. El relato importa.
0: No, pero me refiero a no.
1: Me acuerdo en el primer gobierno del presidente Piñera cuando Pablo Longueira insistía en la necesidad de relato, ¿te acuerdas?
0: Pero una cosa es el relato y otra es la hipérbole, la metáfora y otras cosas, digamos. Me refiero a eso. Sí, que sea un bonito discurso, pero ojalá cortito. Sí. Y que se diga lo que de verdad se puede hacer, digamos, con los bueyes que estamos arando, además, porque hemos visto estos últimos días harta polarización, harta moralina de nuevo en la política, y al menos yo creo que la bondad y la maldad está bien repartida de manera transversal, digamos.
1: Entre todos los humanos.
0: No hay buenos y malos precisamente en uno o en otro lado.
1: Ya, dice, oye, está fácil, ¿eh? Si quieren participar además directamente en el sitio gov.cl/cuenta pública 2026 y los lleva al sitio, dice, porque contamos con todos, queremos escucharte, comparte tus ideas para un Chile mejor. Algunos de estos mensajes serán parte de la transmisión oficial de la cuenta pública y hay un banner donde se permite dejar el comentario. Y más abajo hay una galería ciudadana, porque contamos con todos, queremos conocerte, comparte una imagen de tu familia y o del Chile que quieres para que sean parte de la transmisión oficial de la cuenta pública. Enviar foto, un banner, uno ahí presiona y aparece una que no sé si es real o está puesta a modo de ejemplo, pero dice Concepción, Claudia y Fernando, aparece una adulta mayor con un hombre joven abrazados. Madre e hijo, supone. Oiga, uno.
0: Tiremos ideas, sí.
1: Sí, pues,
0: no hay engaño.
1: Con altura de miras, les diría yo, ¿ah?
0: Sí, pues no nos pasemos para la punta. Y ahora, ya de inmediato apareció el factor CBA. Me dice acá un destacado profesional de la plaza, ¿cómo vamos ahí? O sea, pues, ¿qué ganamos con esto? No, ganamos participar, incidir.
1: Así es.
0: Puede ser un juego. No sea tan... ¿ah? Como siempre va a querer algo a cambio.
1: Y si justo...
0: Imagínate,
1: lo tuyo es una buena idea. Es
0: una idea.
1: La idea que el gobierno necesita para sacar algo adelante.
0: Y tienen los votos de la oposición, esa misma idea, imagínate.
1: O no, porque no los necesitan, al menos en la Cámara de Diputados.
0: ¿Viste? Estamos en el WhatsApp más 569-7888-0770. Si no, conversamos del día de la hamburguesa, digamos, ¿cómo le gusta la hamburguesa? Con queso, cebolla. Día de la hamburguesa, el día 28
1: día
0: de mayo.
1: Día de la hamburguesa.
0: Así es.
1: ¿Te puedo decir que a mí me gusta con queso, con champiñones y con cebollita?
0: Espectacular.
1: Oh, eso quiero.
0: Bueno.
1: Ya, al desayuno. 8 de la mañana, se me traen.
0: ¡Chao! Yo no lo tengo tan claro en el tema de la hamburguesa.
1: Con palta y con mayonesa también.
0: Hamburguesa que en algún momento fue un ícono de la política mundial. Cuando cae el muro y se instala el McDonald's en Moscú y en Berlín. Y en Bonn. Y en todas las ciudades alemanas. Y aparecía ahí la... ¿ah? Había caído la cortina de hierro. El día de la hamburguesa puede ser tema también, los esperamos.
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0: hablar de fútbol, pueden mandarle buenos deseos también a la Católica para esta noche, porque visita Boca Juniors en la Bombonera.
1: Muy bueno.
0: Tienen la primera opción de avanzar en Copa Libertadores, un empate los clasifica, pero hay que ir y hacerlo. Ivo Bay.
2: Universidad Católica ya se encuentra en Buenos Aires para su vital partido copero ante Boca Juniors. Los cruzados llegan a este encuentro en la primera posición del grupo D con 10 puntos, configurando un programa donde hasta un empate le sirve al equipo de Ariel Garnero para clasificarse a los octavos de final del torneo. De cara al partido que se disputará hoy a contar de las 20:30 horas en Buenos Aires, su técnico anuncia la salida del equipo titular de Justo Chiani, posicionando a Fernando Sampedri y a Clemente Montes en la zona de ataque. Juan Ignacio Díaz, por su parte, retornará a la saga de la franja. En Colo Colo se prepara para visitar a Deportes La Serena este día sábado. Sin embargo, la cómoda posición del cacique en la tabla de la liga, donde aparece en el primer lugar con 30 puntos, invita a la dirigencia colocolina a proyectar el plantel de cara al segundo semestre. Es por eso que en reunión de directorio, la dirigencia Alba analizó la continuidad en el club del volante Claudio Aquino. Aníbal Mosa, timonel del cacique, comentó la situación del jugador trasandino.
3: Yo no te puedo asegurar nada. Yo lo que te puedo decir es que nosotros, una vez que termine la primera rueda, Rodrigo, que ese partido el 13 de junio, ahí nosotros nos vamos a sentar. Pero Claudio es un jugador que tiene contrato vigente, es un jugador del club, así que cualquier novedad tendremos que conversarla con él, tendremos que conversarla con el Fernando, con Jaime Pizarro, con todos los estamentos.
4: Pero usted, ¿cómo ha sido el tema de Aquino? Porque usted lo fue a buscar.
3: Bueno, el tema de Aquino es un jugadorazo, la verdad las cosas que a lo mejor la adaptación no ha sido de las mejores, ha tenido partidos muy buenos también, él es de una excelente calidad humana y técnica, pero hay que hacer una evaluación una vez que terminemos la primera rueda.
2: En otro tema, la selección chilena se prepara para sus duelos amistosos ante el seleccionado de Portugal y la República Democrática del Congo, la próxima doble fecha FIFA. Los nacionales tuvieron el retorno a la convocatoria del delantero ex Colo Colo Iván Morales, ahora en Argentinos Juniors. Sobre su regreso y los desafíos que implica este nuevo llamado al seleccionado chileno, comentó Iván Morales.

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3: En Balneario, la hora exacta.
4: Son las 6 de la mañana, 29 minutos.
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1: En Balneario le indicamos la hora.
2: Son las 6 de la mañana, 57 minutos.
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3: Vuelve a bajar el diésel, más de 65 pesos por litro. Claro que subió más de 500 en marzo. Las gasolinas casi sin variación.
4: Intentó atropellar a carabineros y chocó contra 6 vehículos en su huida. Tenía una orden de detención pendiente, fue abatido en las calles de Recoleta.
3: Fiscalía del Biobío investiga denuncia de una violación grupal a una alumna de la Universidad San Sebastián durante la fiesta mechona de marzo pasado.
4: Los tiempos de los eslóganes sobre la derechita cobarde se terminaron. La molestia de la UDI con los emplazamientos republicanos para sumarse a una acusación constitucional contra el exministro Grau.
3: La tensión por el informe de finanzas públicas irrita a la izquierda y complica la negociación de la mega reforma. García Ruminot reconoce ruido justo antes de la cuenta pública del lunes.
4: Se esperan anuncios en seguridad ahí. Hoy CAST y parte del gabinete encabezan una cumbre regional sobre crimen organizado y control fronterizo en la Cancillería.
3: Comienza la era de Bernardo Fontaine a cargo de Codelco en medio del escándalo de las cifras infladas de producción y de los bonos entregados.
4: En el exterior, Michelle Bachelet protagoniza primer debate en la carrera por la Secretaría General de la ONU. Es en Londres. Nuevos ataques en el Golfo Pérsico cuando la guerra cumple 3 meses.
3: Y en el fútbol, un empate clasifica a la Católica esta noche en Copa Libertadores. Se juega en la Bombonera, transmite Cooperativa Deportes.
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4: Mesa de reporteros, de reportera, la de las 7 de la mañana, la primera de este jueves 28 de mayo. Se nos va el quinto mes de este 2026, hoy día en la noche, todos pendientes de la Católica. En la Boca, en la Bombonera, juega el cuadro de Garnero. Será transmisión del micrófono dorado desde Buenos Aires, con una milanesa y una pinta de Quilmes. Digo yo, pues será.
3: Con una hamburguesa, ya que era el día de la hamburguesa.
4: Día de la hamburguesa hoy día. Si quieren participar del WhatsApp con el día de la hamburguesa, bienvenido. No,
3: y una mejor, cerveza chilena, si quieren hacer.
4: A lo mejor chat por, tienen por, una, por una recomendación. ¿Viste el último aviso comercial de Quilmes para lo del Mundial con Argentina? Bonito. Viene Manu Ginóbili, sale Charlie García, espectacular. O sea, puro cine y además muy sentido, muy bonito, digamos. No sé si tan espectacular, pero muy bonito.
3: No, bonito.
4: Manu Ginóbili, que gigante.
3: Instalamos la primera mesa de reporteras y reporteros del diario de Cooperativa esta mañana. Vamos a estar conversando en unos minutos más con el viceministro de Transportes, Telecomunicaciones y Obras Públicas, Louis de Grange. Hay harto tema sobre la mesa y vamos a estar en contacto también con la región del Biobío.
4: Sí, una denuncia bien delicada, Christopher Espinosa, ¿no? ¿Qué tal? Buen día.
16: Hola, Rodrigo, Verónica, hola, muy buenos día. Días. Sí, bueno, son hechos graves los que se han dado a conocer por la víctima que, desesperada, según ella, por la lentitud de los procesos judiciales, ha decidido publicar en su perfil de Instagram detalles escabrosos de lo que sería una presunta violación grupal, hecho que habría ocurrido tras una fiesta mechona en un departamento. Todos los involucrados y estudiantes de la Universidad San Sebastián, hay varias reacciones ya, entre ellas el Cernamec, confirmando la interposición de una querella en representación de la víctima. De eso vamos a estar hablando durante esta jornada.
3: Vamos a volver contigo, Christopher, en unos instantes. Vamos a estar hablando también con Ernesto Contreras, particularmente de la visita de la Católica a la Bombonera esta noche, tema del que ustedes pueden opinar en el WhatsApp Cooperativa.
4: Estamos en el más 569-7888-0770, así.
17: Hola, amigos de Cooperativa.
3: Hola.
17: Elmo de la ciudad de Chillán. A propósito del día de la hamburguesa, días atrás, día del completo. Bueno, yo soy de la idea de comer sano y no otorgar días a la alimentación que lo único que hace es enfermar a la gente y propender a las enfermedades metabólicas. Eso, a comer sano, muchachos. Hasta luego, que estén bien.
3: Sí, pues hay que comer sano todos
18: los días. Verónica Rodrigo, buen día. En realidad,
4: hola.
18: La pregunta deja mucho que desear porque ¿cuál? Todo es improvisar y quizás la seguridad que yo pediría exactamente sería que no hubieran más colusiones, la seguridad que los jueces no favorecieran siempre a los grandes. Gracias, buen día.
4: Ya no le gusta nada esta mañana a muchos de los auditores que participan en el WhatsApp. Preguntamos por esta iniciativa del Ejecutivo de colgar alguna idea para el lunes 1 para la cuenta pública. Se acusó aquí frivolidad, ¿qué más? Liviandad, ¿sí? Escuché delante.
3: Improvisación.
4: Improvisación ahora. Sí. Y lo otro del día de la hamburguesa. Claro, todos sabemos que hay que comer.
3: Todos los días hay que comer sano.
4: De manera balanceada, sana, por supuesto.
3: Pero el día del completo y el día de la hamburguesa, se podrá comer una hamburguesa.
4: Claro, es que no se la quiera comer de todas maneras. O se tiene la toda comer la libertad de no hacerlo.
3: Y se la puede comer al plato si no quiere comérsela con el pancito. Que el pancito es parte importante de la hamburguesa. Yo entiendo la preocupación del caballero, ¿eh? Cuando un 60% de los niños de 6 años sufren de sobrepeso u obesidad, sí, po, es un tema. Es un tema, pero están todos los otros días para comer sano y un día para comerse una hamburguesa, no es mal, tampoco que lo incentivemos a diario.
4: A mí me gusta así doble con harto queso chorreando y
3: no soy capaz.
4: Mostaza, mayo, italiana, ojalá.
3: Me gusta la hamburguesa italiana. ¿Sabes cuál no me gusta y que me van a matar? El chacarero, no me gusta.
4: Pero si estamos
3: con los porotos verdes. Pero también te la puedes comer una hamburguesa chacarera.
4: Chacarera puede ser.
3: Sí, no, con porotos verdes. Fíjate que no le encuentro el fin de ponerlo.
4: Rico. Ahí. Ahora hay unas cositas más refinadas como con quesito azul, mostaza de Dijon,
3: no me da para
4: cebolla caramelizada como con miel. Puede ser, como para probar. Mermelada de tocino, me dice Fernanda. Esa no la he probado.
3: Esa tampoco la he probado. Fíjate.
4: Pero con tocino así, bien crujiente, buena.
3: La Fernanda nos va a traer hamburguesa con mermelada de tocino. Ya, me gustó, para el desayuno. WhatsApp Cooperativa, más 569-7888-0770. En un instante nos vamos a las calles de Santiago.
4: Al tiro.
3: Al tiro. Felipe Cofré, estamos de nuevo en contacto contigo para revisar la información policial de las últimas horas. Te escuchamos.
19: Sí, pero hablábamos más temprano de un hecho bastante grave que ocurre en el sector norte de la capital. Es un hombre que termina siendo abatido en un procedimiento policial luego de que intentara evadir un control y terminara colisionando con 6 automóviles. Según la información que ha entregado la policía uniformada, este hecho ocurre cerca de las 21 horas de ayer, cuando carabineros de la 30ª Comisaría de la Prefectura Radio Patrulla realizaban controles aleatorios en calle Luz del Alba. En ese contexto es que un conductor desobedeció la señal de detenerse e intentó huir del lugar. Es ahí donde se inicia un seguimiento que termina en esta misma calle cuando termina colisionando este hombre con una cantidad de vehículos que se encontraban estacionados al costado. Ahí, por segunda oportunidad, se le indica que se detenga, intenta atropellar a un funcionario policial que utiliza su arma de servicio en 2 oportunidades, hiriendo a este conductor en el tórax, que finalmente es el que pierde el control del auto, choca nuevamente y ahí, pese a que se intentó prestar los primeros auxilios y solicitaron la presencia del SAMU, pese a las maniobras de reanimación realizadas por el personal médico, este hombre termina muriendo en el lugar. Se refirió carabinero respecto a este hecho, habló el teniente coronel Pablo Farías de la Prefectura Santiago Norte.
20: En una segunda advertencia, carabineros también trata de detener la maniobra de este conductor y es que en esa circunstancia intenta atropellar a uno de los carabineros, el cual hace uso en 2 oportunidades de su armamento de servicio, provocando lamentablemente el fallecimiento en el mismo lugar de esta persona. Se trata de una persona adulta de 45 años, el cual tiene distintos antecedentes policiales por robos, lesiones y amenazas, y que a la fecha tenía una orden vigente por el delito de hurto simple.
19: Claro, tenía una orden de detención vigente, como dice el comandante, orden de detención por el delito de hurto, mientras que después de las diligencias realizadas por personal especializado, se logró determinar que el vehículo que se trasladaba, un taxi colectivo, tenía un encargo vigente por robo, además tenía sus patentes cambiadas para precisamente ocultar el encargo vigente. Por instrucción del Ministerio Público que la Brigada de Homicidios se hiciera cargo de este procedimiento y se está investigando, por supuesto.
3: Felipe Cofré con el reporte policial. Seguimos atentos a todo en las calles de la capital. Buen día, Felipe.
19: Buen día.
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7: Cooperativa, 7:16 minutos. 7:16 minutos.
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9: Buen día, Diario Cooperativa. Hola. Primero, que la cuenta pública sea cortita. Segundo, que me explique cómo hace más con menos, por lo menos en salud. Tercero, también quiero una explicación razonable de por qué el hombre, como dice la ministra del Medio Ambiente, tiene poquito que ver con el deterioro del medio ambiente. Ay, sí. Y cuarto, que se dejen de echarle la culpa al gobierno de Boric. Estén bien.
10: Buenas.
11: Hola, muchachos, buen día, Leo por acá. Mire, yo quiero hablar de combustible. Yo creo que hay un arreglín en el... y creo que se va a empezar a ver. Me da la impresión. Porque no es posible que la bencina no se mueva y el diésel baje 60 y tantos pesos. Eso es poco creíble, ¿ya? Pero nosotros, los que andamos de a pie, nos vamos a quedar con el bulto.
12: ¿Nos vamos a quedar con qué?
13: ¿Con el bulto, dijo?
12: Pues ¿sí? No, no, ¿se congeló la tarifa del transporte público?
13: Sí, claro, está congelada hasta fines de año. Así es. Ustedes pueden seguir opinando, ¿eh? El WhatsApp cooperativo está abierto para todos. Más 569-78880770.
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12: Estamos en el Biobío, se espera una querella de parte del Ejecutivo por este caso de violación grupal, eso dice la denuncia, ¿no?, de una estudiante de la Universidad San Sebastián en el Gran Concepción. Esto habría ocurrido en marzo, Christopher Espinosa.
14: Sí, Rodrigo, según la denuncia, esto habría ocurrido la noche del 5 de marzo en un departamento en el que vivía uno de los acusados.

0: acusados por esta estudiante de la Universidad de Concepción y donde habrían llegado tras una fiesta mechona. Esos son los antecedentes que dan cuenta de cómo es que llega ella junto con una persona a un departamento, pero por una razón que aún ella no se explica, otros tres hombres llegaron a ese lugar conocidos del dueño del departamento y allí habría ocurrido una violación grupal. Ella inmediatamente denuncia y han pasado poco más de 2 meses y según la justificación que ella misma entrega en su perfil personal de Instagram, al momento de dar a conocer detalles de lo ocurrido, claramente busca que el proceso judicial se acelere porque se da cuenta de que no se han tomado medidas. Ella dejó de asistir a la universidad, decía sentirse culpable de lo ocurrido durante esa noche, pero debido a la asistencia psicológica que ha recibido, ha tomado valor y ha revertido esa situación tan personal de las víctimas de delitos sexuales y finalmente decide denunciar y a eso posteriormente añade hacer públicos los antecedentes a través de redes sociales. Es así como queda descubierto esta denuncia que ha sido confirmada, uno, por la Casa de Estudios a través de un comunicado que da cuenta de que ellos recibieron la denuncia y han estado en el proceso de acompañamiento de ella, pero también por Cernamec, el Servicio Nacional de la Mujer y Equidad de Género, quienes se encuentran acompañándola a ella y además han confirmado que van a interponer una querella. Así lo confirma Bárbara Monsalve, directora regional de Cernamec en el Biobío.
1: Existe una denuncia por violencia sexual en la que habrían participado varias personas, al parecer estudiantes de la misma universidad, pero todos estos son hechos que están siendo materia de la investigación y que van a ser incorporados en la querella que vamos a presentar en las próximas horas como Servicio Nacional de la Mujer y la Equidad de Género en representación de la víctima. Ella está con el apoyo de nuestro dispositivo. Esto habría ocurrido el 5 de marzo en el contexto de una bienvenida a mechona. Sin embargo, lo hecho nosotros tomamos conocimiento y las derivaciones se produjeron en el mes de abril, el momento en el cual fue atendida por nuestro Centro de las Mujeres de Concepción.
0: Ella da cuenta también en esta publicación de Instagram de que los quienes la atacaron la habrían tratado de convencer de que había sido consensuado, pero además de que esto se trataba o se trataría de una experiencia que ella tenía que vivir al momento de ingresar a la universidad. Antecedentes que han sido revelados por la propia víctima.
2: Un segundo, Christopher, en algún momento yo recuerdo que ya hubo mucho revuelo con algunas pruebas físicas, incluso medias humillantes que se le hacían a los estudiantes, entre comillas, tradiciones mechonas. Sí. Pero nunca se había escuchado una cosa así, digamos, esto más bien remite a lo que ocurrió o lo que se denunció al interior de las divisiones interiores de Cobreloa en Chile hace algunos años, o lo del caso La Manada en España, digamos, que tiene como más relación con eso.
3: Pensé inmediato, sí, donde además se presentó este mismo fenómeno de escrutinio primero sobre la conducta de la víctima y no de inmediato sobre la violencia de los agresores, ¿no? Porque decía Christopher hace unos segundos que ella se demoró en denunciar porque también se sintió culpable o se preguntó qué había hecho ella para que ocurriera lo que ahora está denunciando.
2: No, igual llama la atención que esto desde marzo, hasta donde se sabe, ayer recién reacciona la universidad públicamente, porque bueno, se hace público el caso, pero no se sabe de sanciones, Christopher, todavía.
0: No, claro, eso es lo que está pendiente de conocer por parte de la propia universidad, que en un comunicado interno ha dicho que ha activado los protocolos como la legislación los mandata, pero dentro de esos protocolos muchas veces las instituciones se encuentran con el tema de que no pueden tomar decisiones como por ejemplo apartar a estudiantes que están pagando porque no son culpables de nada todavía. Esto está en fase de denuncia. De todas maneras, acá va a actuar la Superintendencia de Educación, así lo ha confirmado la Seremi del ramo, Teresa Carrasco.
4: Bueno, de parte de esta Seremi se va a oficiar a la Superintendencia de Educación Superior para que haga un seguimiento del caso y poder nosotros también apoyar en medidas formativas hacia la Universidad San Sebastián para ir en apoyo de los hechos que hoy en día ya están judicializados y por lo tanto también se tiene que esperar una respuesta, según lo que informó la Policía de Investigaciones de la Brigada de Delitos Sexuales.
0: La Brigada de Delitos Sexuales efectivamente ha confirmado a través de un escrito de que se están realizando diligencias. Tampoco se puede acceder directamente todavía a la fuente policial y consultar de por qué después de 2 meses, por ejemplo, un poco más, aún no hay resoluciones. Es un caso que evidentemente va a escalar. Se esperan acciones hoy día, como la interposición de la querella, y reacciones por parte del propio plantel estudiantil, se espera, comunicando qué decisiones o qué acciones han tomado en protección de las víctimas en particular, porque efectivamente ayer existió una comunicación escrita donde no se da cuenta de alguna decisión en esa línea.
3: Las víctimas en general, las víctimas de agresiones sexuales en general, demoran en hacer las denuncias, ¿eh? No necesariamente eso habla de falsedad ni de duda sobre el delito, sino de shock, de vergüenza, de miedo a que no se le crea, de temor a exponerse públicamente, porque hay una exposición pública.
2: Aprendiendo eso, sí, que se demora. Sí.
3: Porque además las mujeres tienden a pensar, o tendemos a pensar, que se las va a juzgar por cómo actúan antes que al agresor por cómo actuó.
2: Me acuerdo,
3: y en eso somos responsables un poco todos finalmente.
2: El caso de la señora Pelicó en Francia, ¿te acuerdas?
3: Me acuerdo.
2: Una de las grandes figuras internacionales, digamos, en eso se transformó ella, porque finalmente su interés era traspasar la vergüenza
3: al agresor.
2: Al culpable, claro.
3: Que recordemos en este caso,
2: era su marido. Su marido. Claro. Y en esa lógica es que debiera entenderse también el resto de los casos. Pero cuesta, ¿no? Entiendo que cuesta.
3: Christopher, sin duda habrá nuevamente durante esta jornada reacciones en la universidad, reacciones en la fiscalía, eventualmente entre los cercanos a los jóvenes involucrados, a la agredida
2: y eventualmente
3: a los agresores.
2: Perdón, ¿están individualizados?
0: Sí, hay personas individualizadas, son cuatro personas que... Ella, dentro de todo lo que da cuenta, es que primero se borró, se quedó en shock, pero con el paso del tiempo ha podido ir reconociendo caras y allí es cuando ya toma la decisión de hacer una denuncia seria.
2: Logra identificarlo.
3: Me acordé de la película Acusada también. La mencionábamos hace algunos días.
2: Acusados.
3: Conversando.
2: La de Jodie Foster.
3: Rodrigo, la de Jodie Foster, ¿sí? En que ella estaba en un bar bailando, termina siendo abusada por un grupo de hombres,
2: por varios,
3: y al momento del juicio es ella la juzgada antes que los agresores.
2: Incluso por algunas mujeres, digamos.
3: Incluso, claro que sí. Christopher, vamos a seguir pendientes de lo que ocurre con este tema ahí en el Bío Bío. Muchas gracias, buen día.
0: Que estén muy bien, Verónica, Rodrigo, buenos días.
2: Chao.
5: Pausa y ya seguimos con más información en la primera edición de El Diario de Cooperativa. 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
6: Científicos lograron fusionar 70.000 neuronas vivas con componentes electrónicos flexibles para crear un chip cerebral híbrido capaz de procesar información. El avance combina biología y electrónica en una estructura que imita parte del funcionamiento del cerebro humano. El desarrollo podría abrir nuevas posibilidades para la inteligencia artificial y la medicina, especialmente en interfaces neuronales y computación biológica. Aunque todavía es experimental, el proyecto muestra cómo la frontera entre tecnología y sistemas vivos comienza a difuminarse.
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17: 6 grados. 6 grados en Santiago. 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
20: Tenemos este diario de Cooperativa desde el barrio Yungay para el mundo a través de cooperativa.cl, también en nuestra app. Hay 6 grados de temperatura en Santiago, estamos pisando la mínima prevista para hoy, 16 va a ser la máxima por la tarde. Hay harto tema que tocar, conversamos de inmediato con el viceministro de Transportes y ahora Obras Públicas, Luis de Grange. ¿Cómo está, ministro? Buen día.
21: ¿Cómo está? Muy buenos días, gusto saludarlos.
19: Muy buenos días, igualmente, ministro. Oiga, partamos hablando del resultado de las auditorías a servicios públicos en la gestión anterior. El gobierno ha hablado de hallazgos relevantes en el área de transportes. ¿Qué fue exactamente lo más grave que encontraron ustedes en esta auditoría?
21: Sí, encontramos 4 aspectos que son al menos criticables y creo que puede ser incluso un poco más grave, como ya señalas tú. Lo primero es una deuda de cercana a los 30.000 millones de pesos no pagada. y que algunos de sus componentes vienen del año 2022 incluso. Es decir, hay pagos pendientes del año 2022, 2023, 2024, 2025 que fueron postergados hasta este 2026 y todo eso suma cerca de 30.000 millones, y eso por supuesto que afecta el presupuesto que tenemos considerado para este año. Eso en términos de magnitud es lo más grave en mi opinión. Después hay que sumar el no cobro de multas, es decir, por incumplimientos de contratos se han acumulado cobrado una serie de multas que no se compraron también.
19: Ministro, vamos a tratar de mejorar la comunicación. Estamos con algunos problemitas para escuchar claramente lo que nos tiene que contar. Y nos interesa saber de los antecedentes que ameritan investigaciones particulares, saber si se trata de desorden administrativo, de malas decisiones políticas o de eventuales irregularidades en lo que se encontró, ministro.
21: Sí, lo que le estaba señalando es primero una deuda, pagos pendientes, que incluso el año 2022... por un total cercano a los 30.000 millones. Después es el no cobro de multas por incumplimientos de contrato. Ya hay una serie de multas que tienen que cobrar si no se cobraron. Lo mismo con boletas de garantía y pólizas de seguro. De hecho, hay algunas que deben haberse cobrado el año 2022, 2023, y se cobraron los últimos días del gobierno, es decir, a principios de marzo. Lo que deja también en un problema. ¿Por qué? Porque no son cobrables en la práctica, porque son completamente extemporáneas. Entonces hay una serie de aspectos. Y por último, un cuarto punto que también creo que es muy, muy relevante, es que detectamos algunos pagos por servicios no prestados. Ya, es decir, se hizo el pago a distintos operadores, esto principalmente en regiones, ¿ya? Se le hizo el pago a algunos operadores y el servicio nunca se prestó. Entonces esos cuatro aspectos para nosotros son muy, muy criticables. Fue una práctica habitual en el sentido de que se acumularon durante muchos años y ahora para este año 2026 nos pega presupuestariamente en cerca de 30.000 millones de pesos, además de los aspectos más de fondo, más incluso con aristas legales que tiene este tipo de actuar.
2: ¿A qué se refiere con aristas legales? ¿Esto se va a judicializar?
21: O sea, estamos haciendo la investigación, levantando todos los antecedentes, hay herramientas internas en los ministerios para avanzar al respecto, y por lo tanto vamos a cumplir todo el rigor de la ley. Si la conclusión finalmente es un sumario, será un sumario. Si es que va más allá de eso, bueno, iremos más allá, y eso es parte del proceso de investigación que estamos llevando.
2: Ya, pero por lo pronto son compromisos o pagos no hechos, que a lo mejor hubo eventualmente negligencia, irresponsabilidad, pero no está claro que haya dolo.
21: Eso es justamente lo que tenemos que investigar. Ya son muchos casos, así que probablemente hay diferentes causas en cada uno de estos casos, pero es justamente lo que estamos investigando. Pero un antecedente que es relevante, en muchos casos, para muchos operadores, sobre todo operadores pequeños en regiones, el principal dolor que tenían no fue el alza del petróleo, fueron los pagos pendientes. Habían operadores, por ejemplo, operadores pequeños, ya que se les debía, no sé, 800 millones de pesos, y que ponían en riesgo la continuidad del servicio. Ya, entonces, la verdad es que son situaciones muy, muy graves, y por supuesto ahora hemos dedicado muchísimo esfuerzo a tratar de regularizar estos pagos pendientes, pero nos quedan algunos todavía, y por supuesto afecta el presupuesto comprometido para este año.
19: ¿Y eso significa que no se va a poder reducir el presupuesto de transportes en el 3% que está pidiendo Hacienda, ministro? ¿O
21: no,
19: sí
21: son las dos cosas, estamos haciendo esfuerzo en las dos cosas, pero le pone una carga adicional, le pone una presión adicional al sistema. Hay proyectos que a lo mejor van a tener que, estamos evaluando por supuesto, que a lo mejor van a tener que ser postergados algunos meses, pero obtener 30.000 millones que no estaban en el presupuesto ya y que son compromisos para operadores que ya prestaron servicio en años anteriores, yo creo que nos deja en una situación que es más complicada y que nunca estuvo prevista.
2: Ya, dejemos un momento al menos de lado el tema administrativo. Le quiero preguntar por cosas prácticas de ahora sus ministerios, porque está a cargo de dos buques bien importantes. Anoche escuchaba voy a volver sobre un tema que ya hizo cierta polémica cuando asumió, al alcalde de Puente Alto, Matías Toledo, en CNN, en CNN, y él decía que los vecinos les dicen, los alertan permanentemente, que él incluso hizo un recorrido por las calles de su comuna, de que sí bajó la frecuencia de buses en Puente Alto. Dice que él lo ha estado conversando con la Dirección del Transporte Público Metropolitano, pero ¿qué responde usted a eso? Porque usted dijo que esa frecuencia no se iba a ver afectada.
21: Sí, el plan operacional nos ha afectado. Se definió en febrero, se definió en la anterior administración y nosotros no lo hemos tocado. De hecho, el nuevo plan operacional que va obedeciendo a cambios en los patrones de demanda, que es, la ciudad está viva, la ciudad se mueve, las personas se mueven, van cambiando de trabajo, a veces también de lugar de residencia. Por lo tanto, cada 6 meses se hace una revisión, cada 4 meses se hace una revisión y el próximo plan operacional corresponde implementarlo en un par de semanas más. O sea, no se ha modificado nada. Sí, por lo tanto, mantengo mi opinión y es algo que es verificable. Tú puedes meterte a la página web, tú puedes seguir los GPS de los buses y ahí vas a confirmar que tanto la frecuencia, los recorridos, los horarios, todo eso se ha mantenido. Se mantienen algunos puntos en que por un tema aleatorio, por un tema que a veces hay un bus en pana, por ejemplo, o un tren, a veces un tren que ha detenido, tiene falla de puerta y tiene que ser evacuado. Esas cosas han ocurrido siempre han habido en algunos momentos, algunas instancias, algunos paraderos, algunas estaciones en que se acumula más pasajeros, pero en términos regulares, en estado de régimen, el sistema sigue funcionando.
2: Perdón, ministro,
21: y los planes se han mantenido.
2: Pero el alcalde entonces, ¿miente, está mal informado o qué?
21: No, yo creo que en algunos lugares uno puede, mira, el que busca encuentra. Vas a encontrar algunos puntos en que esto ocurre. De hecho, si vamos juntos, yo lo hago habitualmente, yo uso todos los días el metro, ando en terreno, y estas cosas ocurren prácticamente. El tema es que en términos generales la frecuencia se ha mantenido, los recorridos también, los horarios, los ajustes que se han hecho son, por ejemplo, reemplazar en la noche los buses articulados por buses de 12 metros convencionales, porque no tiene ninguna justificación usar buses de 18 metros en la noche. Pues de hecho, hay horarios en que haya más buses circulando que personas validando. Y lo otro también es que en algunos sectores, ¿cierto?, el tema de la evasión es especialmente relevante y se tiende a acumular en aquellos lugares, por ejemplo, donde es más fácil evadir. ¿Ya? Entonces, esas cosas se van combinando entre sí para generar estas instancias que vemos, pero en términos generales el sistema sigue funcionando muy bien. La última encuesta sí lo han reflejado, sigue siendo muy muy bien valorado, y es un trabajo que por supuesto que viene de la anterior administración y de anteriores gobiernos.
19: ¿Cuánto debiera ser lo normal que espere una persona por el bus, ministro? ¿15 minutos, 20 minutos, media hora, 40 minutos? Y el fin de semana me imagino que hay una diferencia también respecto de ese tiempo de espera.
21: Claro, lo que pasa es que depende del lugar. Ahora, por suerte, las aplicaciones son en general bastante precisas. Lo mismo cuando tú te tomas una aplicación tipo Cabify, uh-huh, tipo Uber, te dice cuánto rato más va a llegar. Lo mismo pasa más o menos en los buses. Entonces, yo creo que eso ayuda bastante a mejorar la precisión y a gestionar el tiempo de las personas. Hay veces en que el bus puede, no sé, tardar 5 minutos, otras veces 10, quizá un poco más. Hay problemas también que son físicos, que ocurren y han ocurrido siempre, y es que a veces llegan los buses en trencito. Entonces, eso es lo peor que le puede pasar al sistema, porque el primero de ese trencito va lleno y los dos de atrás van medio vacíos, y después hay un espacio de tiempo más largo en que viene el próximo. Entonces, esos trencitos de buses, que es el dolor de cabeza de todos los sistemas de transporte público en el mundo, es justamente lo que estamos tratando de corregir.
19: Ministro, usted planteaba hace unos días que rebajar la tarifa del TAG era una prioridad. ¿Eso significa bajar tarifas de manera permanente o solo revisar algunos tramos, algunos horarios, algunas autopistas?
21: Efectivamente, las tres cosas que mencionaste son lo que tenemos que ir abordando. ¿Por qué? Porque son contratos diferentes. Cada autopista tiene un contrato diferente, incluso perteneciendo al mismo dueño, por decirlo de alguna forma. Y vamos a partir por Santiago, porque es donde están las autopistas con mayor cantidad de flujo, y además también hemos visto una buena disposición de parte de los proveedores del servicio. Recordemos que las autopistas, que partieron hace más de 20 años, fueron las primeras autopistas a nivel mundial que iban a usar el free flow, es decir, el TAG, ese pago que sonaba el pitito, fue inédito a nivel mundial y conllevaba un riesgo importante que con el tiempo terminó funcionando bien. No obstante, ahora ha aumentado un poco la morosidad y la cobrabilidad, pero existe este espacio de hacer un acuerdo con las concesionarias, probablemente en términos de plazo, es decir, tú le permites extender un poco el plazo, y eso eventualmente permite reducir tarifas, y hay que encontrar ese equilibrio, que es un equilibrio financiero. ¿ya? Y estamos optimistas, yo creo que hay concesionarias que sí están disponibles, sobre todo aquellas que tienen menos, les queda menos tiempo, aquellas que están recién partiendo. Este equilibrio financiero cuesta más, ¿por qué? Porque si tú le quieres dar más tiempo, pasar de 30 a 40 años, no ganas mucho en valor presente, en términos financieros. Pero aquella que le queda 5 años, por ejemplo, 10 años, ahí es más factible hacerlo.
2: Ministro, y ahí, ¿cuándo podría haber novedades y de cuánto estamos hablando? O sea, guardar eso para el 1 de junio el gobierno.
21: No, ni lo uno ni lo otro. ¿Por qué? Porque es una negociación que tenemos que acordar con los concesionarios. Estamos trabajando, como te decía también, hay concesionarios que tienen mucha mejor disposición que otros. Lo más probable, por ejemplo, es que partamos con algunos tramos de algunas autopistas o alguna autopista en particular completa, pero a lo mejor no logramos llegar a acuerdo con todas, porque como te digo, son contratos muy diferentes. Entonces, en sentido de aquellas que partieron antes, las primeras autopistas, las que les queda menos tiempo hacia futuro de concesión, ahí existe mucho más espacio y el impacto de la reducción va a ser más notorio. Pero el concepto de el que usa paga, eso se mantiene, porque eso le da estabilidad al sistema, que para nosotros es clave, y te permite seguir avanzando en inversiones futuras que son tan necesarias para todo el país.
2: Asumo que no está de acuerdo con la iniciativa parlamentaria de eliminar la multa por los que no usan el TAG.
21: Por supuesto que no.
2: Oiga, ministro de Grange, una información de los últimos días, esta acusación de la Fiscalía Nacional Económica respecto a los operadores de estos vales de colación y otras cosas, que son Pluxi, la Exo, y Edenred. De hecho, creo que uno de los actores de Edenred se acogió a una delación compensada allí, y bueno, se ha abierto un juicio por libre competencia. Pero resulta que una de las involucradas, Pluxi, de intereses franceses, entiendo, está a cargo de la operación de la TNE, de la Tarjeta Nacional Estudiantil. Considerando estos antecedentes, ¿podría revisarse eso?
21: O sea, estamos monitoreando y revisando permanentemente eso. Hay atribuciones que no necesariamente recaen en el Ministerio de Transporte. Recordemos que la TNE es Ministerio de Educación. Ya nosotros somos facilitadores, o sea, el Ministerio de Transporte en este sentido gestiona la distribución, el tema tarifario, pero es otro el dueño de la tarjeta.
2: Ya, se lo pregunto al revés. ¿Debiera revisarse? Es que si la empresa que controla ese sistema está acusada de colusión, de repartirse cuotas de mercado, chuta, no se ve bien, digo.
21: O sea, por supuesto que hay que siempre estar revisando estos aspectos y nadie puede estar fuera de la ley. Yo confío en las investigaciones, confío en el Estado de Derecho, así que apenas haya más antecedentes, por supuesto, se va a actuar conforme a ello.
19: Ministro de Grange, le cambio el sombrero a las obras públicas para hablar, por ejemplo, del nuevo hospital en la zona norte de Santiago. En abril ya se planteaba que después de más de 14 años de cambios de ubicación, de proyectos varios frustrados, no me acuerdo si se puso o no una primera piedra, pero sí me acuerdo de autoridades anunciando con bombos y platillos la construcción de ese hospital.
2: Varias veces.
19: Varias veces. Finalmente se va a construir en Lampa, en un terreno de unos 70.000 metros cuadrados, más de 9.400 millones de costo del terreno. Pero hay alcaldes, conversábamos con Max Luksic la semana pasada, que nos decían que todavía había poca claridad sobre financiamiento y plazos reales, ministro.
21: Bueno, efectivamente, hay la cartera de proyectos que tiene el Ministerio de Obras Públicas es enorme a nivel nacional. De hecho, estamos próximamente a inaugurar el Hospital Salvador, que ya años ya ha sido realmente un anhelo para la región metropolitana y una gran necesidad.
19: Pero ya, va a estar listo y ha demorado harto tiempo también, pero el hospital para la zona norte, ministro de Grange.
21: Sí, eso está en revisión. Recordemos que llevo una semana en el cargo, incluyendo un jueves feriado que me tocó ir a Valparaíso y un viernes sándwich que me tocó estar todo el día en Cerro Castillo. Estamos revisando todas las distintas áreas de concesiones, de obras mismas del Ministerio, que son muchísimos, o sea, no te exagero cuando hablo de miles de proyectos. Y ya en el tema hospitalario he partido revisando el tema del Hospital Salvador, que es como el más urgente, el más prioritario. Y, por supuesto, en los próximos días me voy a introducir el diseño y en las opciones que hay para el hospital de la zona norte, que también es tremendamente necesario. Y me imagino que los distintos alcaldes, los distintos actores del territorio que hay, anhelan que el hospital esté En su comuna, y por supuesto eso es parte de la discusión que tenemos que tener.
2: Oiga, a propósito de la cartera de proyectos, otra obra emblemática, la del puente sobre el canal de Chacao. ¿Hay claridad ya respecto de los accesos? Porque aquí tuvimos al ministro Arrau con el sombrero de obras públicas en algún momento, y él nos decía, esto se licitó, hemos avanzado, hubo algunos inconvenientes, cambió la compañía, lo tiene Hyundai, vamos en buena senda hoy día, pero nos enteramos que el tema de las rampas de acceso al puente no estaba licitada, no, y, o sea, llamó mucho la atención, como no va a quedar el puente entre medio y no va a haber cómo subirse. ¿Eso ya está claro?
21: Bueno, efectivamente tienes toda la razón. Es un proyecto maravilloso la conexión del puente Chiloé. Hay una que la podemos incorporar dentro de la concesión, una de las dos rampas, y la otra, yo creo que en términos de magnitud y en términos relativos, si bien no estaba incorporada en la concesión inicial, de la misma forma que hay que avanzar en la operación y el mantenimiento, es decir, quién va a gestionar esa concesión, porque es equivalente a las concesiones urbanas, donde va a tener un pequeño peaje, y además tienes que mantenerla. Todo eso es parte de lo que tenemos que avanzar, y por supuesto lo vamos a hacer a la brevedad posible, dada la magnitud de las rampas de acceso, es decir, está el puente y estas rampas te permiten entrar y salir del puente, ya esas no estaban diseñadas dentro, consideradas dentro, como bien dijiste, dentro del proyecto de concesión, pero al ser de un tamaño relativamente menor, sí es factible resolverlo antes de que finalice el proyecto.
19: Oiga, ministro, y ahora le pido que se ponga el sombrero de las telecomunicaciones, porque hay un estudio internacional de Truecaller que muestra que Chile se convirtió este año en el segundo país del mundo con más llamadas spam. Solo estamos detrás de Indonesia. El 70% vienen de números desconocidos, son no deseadas, muchas asociadas a cobranza y otras tantas a posibles estafas. ¿Fracasan las medidas que ya se implementaron, como estos prefijos identificadores, o el Estado simplemente va detrás de una industria que avanza más rápido que la regulación?
21: No, yo creo que ha mejorado harto, yo creo que este tema de los prefijos ayudó mucho. De hecho, todos tenemos celular y todos lo podemos ver todos los días, la cantidad de números 600 y 809 que aparecen, uno ya no los contesta, ¿cierto? Entonces, yo creo que eso ya ayuda. Hay un cierto porcentaje de llamadas que uno ya no contesta nomás, y también hay ciertas aplicaciones que uno puede incorporar en el teléfono celular para simplemente que no pescar esas llamadas. Hay otras, por ejemplo, asociadas a las cobranzas y a la morosidad, que es un tema que es más delicado. ¿Por qué? Producto de que la cobranza caía dentro de esta categoría, o sea, empresas de retail, empresas bancarias, que contactan a sus acreedores, ¿ya? Uh-huh. Al estar en la misma categoría, la capacidad de recuperar los cobros pendientes, que a mí me parece de toda lógica que una empresa le interese recuperar el préstamo, la deuda que tienen con ella. O sea, yo creo que estaremos todos de acuerdo en que eso es parte del Estado de Derecho.
19: Sí, cobrar, entonces, pero no abrumar necesariamente a ese deudor con las llamadas desde primera hora y hasta la última hora del día y los 7 días de la semana.
21: Sí, en eso estamos de acuerdo. Y yo creo que eso es un tema que también es más o menos relativo, en el sentido de que llamar una vez al día una persona que dé, eso puede ser discutible, cuál es la frecuencia. Yo creo que, pero el tema de fondo es que una cosa es el spam, una cosa que te llamen por publicidad, por campañas políticas, o que te llamen por otros servicios que no te interesan, eso es un mundo. Ya, el otro mundo es el que te mencionaba recién respecto a las deudas pendientes. Es decir, si es que las empresas no tienen la capacidad de recuperar esas deudas, ¿qué termina ocurriendo? Le suben, por ejemplo, la tasa de interés a los que sí pagan. Entonces también hay un tema de justicia. Entonces creo que todos tenemos que ponernos de acuerdo en avanzar en aquellas cosas que sí son necesarias y distinguir de aquellas que no son necesarias.
2: Se nos acaba el tiempo, pero yo sé que justicia es el mandante del tema carcelario, pero usted tiene que construirlas, digamos. ¿Cuántas nuevas plazas y si se amplía o no Santiago 1?
21: Eso es parte también de los temas que estoy revisando.
2: No hay definición.
21: Hay un aumento de 29.000 plazas a nivel nacional, ya en corto mediano plazo. Es un tema también de seguridad, que es una de las prioridades del gobierno, y tanto el Ministerio de Justicia, que como bien dijiste tú, es el mandante, el Ministerio de Obras Públicas, es el constructor, básicamente, y también quien diseña, pero el mandante, el dueño, finalmente, el cliente, es Ministerio de Justicia, y vamos a hacer con sentido de urgencia con las necesidades que no solo Santiago, sino a nivel nacional.
2: Pero no está definido lo del barrio penitenciario, entonces.
21: Tengo que revisarlo en detalle, eso.
19: Es el biministro de Transportes, Telecomunicaciones y Obras Públicas, Luis de Grant, en el diario de Cooperativa. Ha sido muy amable por conversar con nosotros, ministro.
21: Encantado. Gusto de saludarlos. Que tengo
19: muy buenos días.
2: Buen día.
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20: Un puntito hoy día, Ernesto. Con eso estamos. ¿Qué tal? Bienvenido.
3: Buen día, Ernesto.
22: Hola, Rodrigo. Pero, ¿cómo están? Ojalá, pues, es el único resultado que le sirve, más bien dos, a la Católica. Tiene que sumar, eso es. Lo único que sirve a la UC es sumar, ya sea de uno o de a tres. Nunca un equipo chileno ha ganado por los puntos en la Bombonera. Afortunadamente para la UC, el empate la mete en los octavos de final. Y ojo, que eso elimina a Boca Juniors, lo cual sería muy, muy interesante también dejar afuera a Boca en casa. Así que ojalá que la Católica hoy lo pueda hacer con modificaciones en el equipo, 20:30 el partido. Nosotros, obviamente, con la transmisión de Cooperativa de Deportes desde las 20 con la UC, con solo un cambio, con la salida de Justo Gianni de la titularidad, ingresa al medio campo el Simbi Cuevas. La formación de la Católica va a ser con Bernedo en el arco, Sebastián Arancibia, Branco Ampuero, vuelve Juan Ignacio Díaz al centro de la saga y sale Daniel González. Y Eugenio Mena cierra la línea de cuatro del fondo, al medio Johan Valencia, Jimmy Martínez, Fernando Zucchi, el Simbi Cuevas, Fernando Sampedri y Clemente Montes van a ser los delanteros de la UC versus un equipo de Boca Juniors, bueno, que sobre la hora incluyó a el uruguayo Merentiel a la citación, pero todavía indica que va a ser suplente. De hecho, lo va a hacer. Se queda fuera finalmente Carlos Palacios. También de esta lista no se recuperó. Está dentro el chileno Williams Alarcón y el paraguayo Dan Vareiro, junto con el ruso Ascasíbar y Ayrton Costa. Se van a quedar afuera de la citación. Así que tiene harta baja Boca, pero tiene jugadores interesantes. Pues tiene a Leandro Paredes, Ander Herrera, Milton Delgado, bueno, Aranda,
20: Olé,
22: un jugadorazo.
20: Olé en Buenos Aires titula hoy día: la madre de todas las finales.
3: Guaja.
20: Boca se juega el semestre, el año y algo más ante la Católica de Chile.
3: O sea, pongan presión a Boca.
20: Presión, pero a full.
22: Lo que pasa es que ellos llevan dos años que no jugaban la Copa Libertadores, primero que todo. Vuelven, ya están eliminados del torneo argentino hace bastante rato, pero Boca acumula cuatro eliminaciones en la Bombonera desde el año pasado a la fecha. Esa eliminación inolvidable para mal, ante Alianza Lima para ellos, el equipo del Pipo Gorosito, un ex Cruzado que los eliminó allá, con el gol increíble que se pierde Cavani. También tiene eliminaciones ante Independiente, Racing, Huracán, lo más cercano este año, que perdió en octavos de final con un gol del Leo Gil. Así que el ex Colo Colo, así que Boca en ese estadio, por más que tiembla y late y todo lo que dicen, viene sumando eliminaciones y más fracasos que alegrías. Pero para un equipo chileno ahí siempre es complejo y esperemos que la Católica esté firme con todo lo externo. Va a dirigir Vilma Roldán, ya lo hemos dicho, árbitro localista si los hay, así que probablemente Boca, después de los reclamos post partido con Cruzeiro, donde fueron algo perjudicados, van a hoy día tener esa presión extra los árbitros y eso siempre conspira en contra de los equipos más débiles, en este caso la Católica, pues son mucho más débiles que los argentinos a ojos de la Conmebol, eso no es misterio de nadie, así que ojalá que la UC hoy día sume el puntito para poder meterse en los octavos de final y unirse a Coquimbo Unido, que recordemos ya está en esa instancia como primero. De hecho, espera al segundo de algún grupo de la Copa Libertadores. Ayer no se pudo sumar el Audax, que termina siendo eliminado por Olimpia, a pesar de arrancar ganando bien dentro del partido con un autogol, donde el Audax se resistía, un autogol un poco de suerte, pero luego Olimpia despertó y le metió tres. Así que no alcanzó Audax a concretar la hazaña que era meter dos goles para clasificar.
3: Estaba difícil,
22: se queda fuera el equipo
3: había
22: italiano.
3: Dicho eso.
22: No, difícil. Partieron ganando, pero luego les pasaron por arriba. Algo de acá. Escuchemos a Aníbal Mosa, la competencia local. Colocó lo super puntero de la Copa de la Liga en su grupo, de la Liga de Primera. Sin Copa Internacional, eso sí. Esto es lo que dice Aníbal Mosa sobre el futuro del Tano Ortiz, que termina contrato a fin de año. Le preguntaron a Aníbal, al controlador máximo, ¿quieren renovar al Tano? ¿Hablan de aquello? Esto respondió el Toquial.
23: No, Fernando tiene un contrato. Tiene un contrato que termina el año 2026, en diciembre del 2026, y de darse ciertas condiciones tiene una renovación, pero que esa la conversaremos a fin de año. No vamos a, como te decía recién, para no no quitar el foco en lo que estamos. No vamos a conversar sobre ni renovaciones, ni opciones de compra, ni préstamos hasta que no termine el campeonato.
2: Ya, pero si sale campeón, todo indica que, o sea, ya son el inmenso favorito, ¿no?
22: Está despegadísimo. Está despegado pensando en que son bien irregulares los que lo siguen. Estoy pensando en Huachipato y Limache, que son los escoltas. No es como Coquimbo el año pasado, que era un equipo de región, pero
2: no se cayó nunca.
22: Bien armadito, que no se cayó nunca. Estos se caen regularmente. Huachipato se cayó con el colista la semana pasada. Limache lleva dos partidos seguidos, pero no perdió. Pero no son ellos los que tienen que amagar a Colo Colo por presupuesto. En la Católica y la U, uno cree. Y la Católica está a 10. Y con Copa Internacional sí o sí, el segundo semestre, y la U está a 13.
2: No, nada.
22: Con, la U con un partido menos, con O'Higgins, pero está a 13 puntos. Entonces, no digamos que Colo-Colo es campeón, pero va bien encaminado, ¿no? Si no pasa nada raro, Colo-Colo debería ser campeón.
2: Puro
22: así que
2: problema.
22: Veremos el segundo semestre. Oiga, una breve y nos vamos. Tabilo avanzó a tercera ronda de Roland Garros sin jugar. Se lesionó Bacherot. Y hasta ahora está jugando el que va a ser el rival de Tabilo el día sábado. Lo más seguro, el paraguayo Vallejo y el francés Cuamé. 2-1 gana el francés de 17 años, recién cumplidos. 2-1 en sets, acaba de ganar el tercero Vallejo, pero el francés había ganado los dos primeros. ¿Quién gana acá? Juega con Tabilo el día sábado. 17 años Cuamé y le ganó a Marin Cilic en primera ronda, así que ojo con él. El paraguayo que le ganó a Tabilo en los Panamericanos hace un par de años.
19: Ya pues, Ernesto Contreras, nos encontramos por aquí en un ratito.
22: Que esté muy bien. Chao, chao.
2: Chao.
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2: Vuelve a bajar el diésel, más de 65 pesos por litro hoy. Las gasolinas planitas, casi sin variación.
19: Intentó atropellar a carabineros y chocó contra 6 vehículos en su vida. Tenía una orden de detención pendiente. Fue abatido en las calles de Recoleta.
2: Fiscalía del Biobío investiga denuncia de una violación grupal a una alumna de la Universidad San Sebastián, en la capital penquista. Habría ocurrido durante la fiesta mechona del mes de marzo.
19: Los tiempos de los eslóganes sobre la derechita cobarde se terminaron. La molestia de la UDI con los emplazamientos republicanos para sumarse a la acusación constitucional contra el exministro Grau.
2: A propósito, la atención por el informe de las finanzas públicas y sus consecuencias irrita a la izquierda y complica la negociación de Quirós en la mega reforma. García Ruminó reconoce ruido justo antes de la cuenta pública del lunes.
19: Se esperan anuncios en seguridad. Hoy Casti, parte del gabinete, encabezan una cumbre regional sobre crimen organizado y control fronterizo en la Cancillería.
2: Comienza la era de Bernardo Fontaine a cargo de Codelco, al directorio, en medio del escándalo de las cifras infladas de producción y de los bonos que se entregan.
19: En el exterior, Bachelet protagoniza el primer debate en la carrera por la Secretaría General de la ONU. Será en Londres. Nuevos ataques en el Golfo Pérsico cuando la guerra cumple 3 meses.
2: Y en el fútbol, un empate clasifica a la Católica esta noche en Copa Libertadores de América. Se juega en La Boca, en La Bombonera. 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
18: Debe ser el primer gran éxito de Simple Red desde hace ya más de 30, 40 años. La banda Mick Hucknall, que ha compartido en sus redes sociales un registro bien íntimo de su paso por Chile el año pasado, y que va a ser parte de un video, una producción que se va a editar por parte de Netflix a fines del mes de junio. Va a estar disponible eso con sus shows en el Movistar Arena. Yo lo he visto en un especial en YouTube en vivo ahí en el Ópera de Sydney. ¿Ya? Extraordinaria la banda. En vivo, y dicen que ahora estaba cantando mejor que nunca, aunque reconoce que tuvo algunos problemas con la voz.
19: Mick Hucknall ya había dicho más de una vez que Chile era uno de los mejores públicos del mundo para Simple Red, porque todos sabemos que Chile es el mejor país de Chile, ¿no? Pero ahora la banda decidió dejarlo registrado para siempre y compartieron un adelanto del documental Holding Back the Years, 40 años de Simple Red en vivo desde Santiago, una película concierto grabada durante sus 5 shows completamente agotados en el Movistar Arena en el mes de marzo. El registro muestra imágenes detrás del escenario, ensayos, momentos de camarín y sobre todo esta relación bien particular que la banda ha construido con el público chileno. No es casual que hayan elegido Santiago para celebrar sus 40 años de carrera.
18: No, de hecho estuvieron en el Festival de Viña hace algunos años, una presentación muy, muy reconocida, digamos. Tocaron muy bien allí. Tienen un guitarrista que es muy bueno, que es como asiático, no me acuerdo cómo se llama ahora.
19: ¿Ya?
18: Y que, bueno, hizo temblar al Movistar Arena también.
19: Simple Red nació en Manchester en 1985. Ha sido liderada desde el comienzo por Mick Hucknall, a quien todos reconocemos no solo por su voz, sino también por su pelo colorido.
18: Claro. Cuando era más joven tenía unos dreadlocks gigantes, ¿te acuerdas? Bien rojizo.
19: Me acuerdo. Año 85 en esta canción. Casi nada. Del inicio. Paula Molina, ¿cómo estás? Buen día.
20: Muy buenos días, Rodrigo, Verónica, para todo el equipo, para toda la audiencia. El guitarrista se llama Kenji Suzuki.
18: Suzuki.
20: Rodrigo Vergara.
18: Bueno.
20: No porque lo supiera, sino que porque lo busqué mientras conversaban. Pero muy entretenido lo de Simply Red. ¿Saben qué me gusta? Que cada vez se graban más cosas en Santiago. O se vienen grabando hace harto tiempo. Estaba pensando en Ed Sheeran, ¿lo vieron?
18: Sí, con
20: el
18: Martin
20: DJ.
18: Garrix.
20: Con Martin Garrix. Y eso se grababa en Chile. Y era como, hola Chile, guau. Entonces yo creo que estamos muy bien para protagonistas de videos internacionales. Está el de Iron Maiden, que obviamente tenía que hacer una grabación en Chile, ¿se acuerdan? Que se llama En Vivo. Y luego hay varias grabaciones que se hacen aquí en el país, y yo creo que eso habla muy bien como del público, del entusiasmo con el que vamos a los conciertos, de los escenarios, de la iluminación, ¿no? Porque no se elige cualquier país para grabar, así que no. Me parece muy bonito que haya grabación de Simple Red y de tantos otros grupos.
18: Ya, perdón, uno a veces no le toma el peso, pero estos gallos son famosos, famosos de verdad.
19: Del mundo.
18: O sea, llenan en todas partes del mundo.
20: Claro, y además es famoso hace mucho tiempo, yo encuentro.
18: Sí, pues, además un clásico.
19: Es como que desde los 80, no es poco tiempo.
20: O sea, hace muchísimo tiempo. ¿Sabes cuántos años tiene el vocalista?
19: ¿Hucknall? Sí. Debe andar en los 65, 70,
20: muy
19: ¿no?
20: bien, exacto. No, 70 no, pero 65. ¿No es como era?
18: Sí, impecable.
20: Mucho tiempo cantando.
19: Paula Molina, ¿qué más miramos en el mundo?
20: Oh, vamos a mirar el eterno retorno de las negociaciones de paz o de guerra entre Irán y Estados Unidos, donde se va y se viene, se va y se vuelve, y todo esto con el precio del petróleo moviéndose en distintos sentidos. Hoy el mercado amanece creyéndole poquito a la posibilidad de un acuerdo de paz, sobre todo porque Irán y Estados Unidos cruzaron ataques, y porque Israel, como cada vez que se va acercando a la posibilidad del diálogo, va y redobla los ataques sobre el Líbano, porque allí está apuntando a Hezbollah, que es una milicia, como todos sabemos, muy unida, muy vinculada a Irán. Así que todo eso es parte del ámbito internacional. Vamos a traer algunas palabras del Papa, tenemos harto para compartir.
18: Se cumplen 3 meses de conflicto. Miramos la política en Chile, esta acusación constitucional que se lanzó, una suerte de bomba de racimo, porque hay algunos en el oficialismo muy, muy incómodos con esto. Jorge Espinosa Cuellar, ¿qué tal? Buen día.
1: Hola, ¿cómo están?
21: Hola,
1: muy buenos días. Claro, el efecto no deseado de esta acusación constitucional que han anunciado los republicanos y libertarios contra Nicolás Grau. Se han distanciado de esta acción el gobierno, la presidenta del Senado, el presidente de la Cámara, por el momento político que se en que se da esta situación, cuando en el Congreso dicen, en el oficialismo, todos o la mayor parte de los esfuerzos deben estar concentrada en sacar adelante la denominada ley de reconstrucción. Y hay un evidente roce entre los diputados de la UDI

0: realizaron las pizarras, son casi todas electrónicas ya, pero de todas maneras ahí se aprieta un botón y se cambia el precio, pero fue distinto a lo que se estaba estimando previamente. Habían cálculos que miraban el precio internacional del petróleo, también lo que había pasado con el dólar en las semanas previas, pero finalmente el gobierno tomó una decisión de contener esta variación, así que tenemos solo bajas en bencina y en diésel. Si sube el gas de uso vehicular, vamos a estar revisando aquellos detalles y también las novedades con Codelco, ¿no? Ha sido así en la tónica durante los últimos días. Ya Bernardo Fontaine es el presidente del directorio, hay una reunión importante durante esta mañana, pero en paralelo está también esta investigación de la fiscalía, se van a pedir nuevas diligencias, así que también lo vamos a estar revisando en breve.
1: Gracias a reporteros y reporteras del diario de Cooperativa, la de las 8 de la mañana. Hablamos de cine también hoy con Joel Poblete, lo tuvimos que correr para este bloque a Joel porque hace un ratito estábamos conversando con el biministro Luis de Grange. Todo con la música de Hucknall y Simple Red.

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4: Desde hoy tenemos una caída, leve, pero caída, en las bencinas y bien fuerte en el diésel. ¿Ah? Revisamos los detalles de esto, también lo que está ocurriendo con Codelco tras la llegada ayer de Bernardo Fontaine a la presidencia de su directorio. Gonzalo Aguirre, contigo siempre hablamos de economía.
5: Sí, pues bencinas al alza, una baja en el diésel, ambos en torno a los 35 pesos, era lo que anticipaban los expertos para la variación de las bencinas a partir de hoy y por las próximas 3 semanas. Pero al igual que a inicios de mayo, ocurrió algo distinto. De hecho, en su análisis de esta semana, desde CLAPESUC precisaron que la estimación entregada estaba bajo el supuesto de que el MEPCO opera en su configuración actual. Sin embargo, aquellos parámetros fueron ajustados por el gobierno, algo que ya había anticipado en una actividad este miércoles el ministro de Hacienda, Jorge Quirós. Previo a la publicación de NAP, la autoridad señaló que tenemos que tomar una decisión, resguardando que tenga el menor impacto posible, sobre todo en temas de inflación, hacia adelante. Dijo también que es a la vez fiscalmente responsable, pero que no va a tener mayor impacto. Dicho eso, finalmente el ajuste fue de una baja de 0,3 pesos por litro en la bencina de 93 octanos y una caída de 0,4 pesos por litro en la de 97 y de 65 pesos menos por litro en el diésel. El gas licuado de petróleo de uso vehicular, en tanto, subió 37,3 pesos por litro, mientras que en la parafina no hubo variación. Se ha mantenido en cero ese dato durante las últimas semanas. Sobre estos cambios vamos a escuchar el comentario de Pablo Müller, director del Magíster en Desarrollo Económico de la Universidad Autónoma.
6: La baja de las gasolinas de 93, 97 octanos junto con el diésel se explican principalmente por la reciente disminución en el precio internacional del petróleo y los combustibles refinados. También hay que considerar la relevancia del MEPCO, que es el Mecanismo de Estabilización de Precios en Chile, que busca amortiguar las variaciones bruscas en los mercados externos. En este caso, aunque las variables como el tipo de cambio y el comportamiento del petróleo internacional apuntaban a un alza, el ajuste del MEPCO permite compensar gran parte de esta presión, evitando que se aumenten los precios completamente a los consumidores. Ahora, hacia adelante el panorama sigue siendo completamente incierto y muy volátil, y esto va a estar condicionado todavía hasta que hay un acuerdo claro en Medio Oriente y el impacto en el consumo y suministro global, perdón, de crudo se estabilice.
7: De hecho, hay una nueva escalada hoy día, 3 meses de la guerra, y de nuevo todos nos ponemos nerviosos para saber qué va a pasar con el petróleo. Gonzalo, ¿seguimos hablando de combustible o vamos a Codelco?
5: Sí, hay algunos detalles adicionales con respecto a esta variación. Es la segunda a la baja de los combustibles, ambas durante el mes de mayo, y esto podría traer algo de alivio al dato de inflación de este quinto mes del año, pero por cierto, no borra los efectos de alzas anteriores. El 26 de marzo fueron casi 400 pesos en las bencinas, 580 en el diésel, y a todo esto luego se sumó otra alza más acotada a mediados de abril. En esa línea hubo un pronunciamiento de la Confederación Nacional de Dueños de Camiones, quienes plantearon que la baja del precio del diésel en 65 pesos es un alivio para todos los chilenos por la importancia que tiene este combustible para toda la cadena productiva. No obstante, dicen ellos, compensa solo en parte las alzas de 580 pesos que el gobierno aplicó en marzo. Ya. Ahora sí, de combustibles, nos pasamos
7: a lo de la estatal. Tremenda empresa Codelco, que tiene harto flanco hoy día. Ya vimos que el primer directorio con los ministros nuevos y con Pacheco todavía a la cabeza fue súper tenso. Se daba por hecho que iba a llegar una nueva autoridad ahí y también a la filial del litio, como ocurrió ya con Bernardo Fontaine nombrado. Pero han habido una serie de hechos que agudizan, digamos, ese debate, que tienen que ver con la investigación por la cifra inflada, qué responsabilidad tuvo o tiene la plana ejecutiva, que todavía permanece a cargo de la compañía. Está lo de la carta de José Yura, sé que el otro día, sobre producción cada mes de diciembre, digamos, una cuestión que a veces como que se pasaba por alto, y aquí no se trata de debilitar a la compañía, pero hay un debate instalado grandote para que las cosas se hagan bien, porque sí, estamos hablando de harta plata. Pero Fontaine llega con un diagnóstico que es como pesimista, da la impresión, ¿no?
5: Sí, pues una pesada mochila es lo que dijo en su momento Bernardo Fontaine cuando era nombrado en el cargo. Ya este miércoles asumió él como presidente del directorio, estuvo en las dependencias de la empresa en Santiago, de Vendesia, que también ha sido cuestionada en su construcción, por cierto, en su remodelación, y ahí se reunió con el presidente ejecutivo de Codelco, por Rubén Alvarado. Desde la corporación destacaron que previamente Fontaine desarrolló una extensa carrera profesional de más de 3 décadas, ha sido ejecutivo, asesor y director de empresas, ha integrado más de 20 directorios en el rubro financiero, en industrial, inmobiliario, de retail, seguros, logística y servicios públicos, y recordaron también que ha participado activamente en el debate de políticas públicas en temas económicos del país. En paralelo, ya lo comentaba, se desarrolla esta investigación por la sobreestimación de la producción de la estatal en diciembre de 2025 que está realizando el fiscal regional de O'Higgins, Aquiles Cubillos. Dijo él en Cooperativa que seguramente dentro de las próximas semanas se va a tomar declaración al expresidente del directorio, Máximo Pacheco. Esto cuando el diputado Jaime Mulet, quien presentó una de las denuncias ante la fiscalía por este caso, comenta que va a solicitar nuevas diligencias. Lo escuchamos.
1: La investigación tiene que ser profunda y tienen que verse todos los aspectos, y por eso que en la querella vamos a solicitar diligencias. Ya hay antecedentes públicos de correos electrónicos entre el máximo ejecutivo de la compañía y otros ejecutivos tratando de, en el mes de diciembre, llegar a determinadas metas con métodos bastante curiosos. Uno puede deducir que habrían situaciones irregulares en la forma como se pretende llegar a esas metas. Hay que ver también lo que se había propuesto a la compañía durante el año 2025 y las consecuencias de eso. Por eso que en la querella estamos pidiendo diligencia y la vamos a presentar en los próximos días, diligencias específicas, que se revisen los correos entre las distintas autoridades de la compañía para determinar si hubo o no una situación irregular constitutiva de delito.
4: Porque pronto en las próximas semanas, en los próximos días, nos decía ayer el fiscal Aquiles Cubillos, que quedó a cargo de la investigación, va a interrogar a Máximo Pacheco, que recién el lunes salió de la presidencia del directorio de Codelco, Gonzalo.
5: Claro, y al salir de ese directorio también, en una carta, Bernardo Fortén oficializa también su salida de Novandino Litio para no dar pie a una disputa pública bien política. También en parte de eso lleva su análisis en esa misiva. Y bueno, en cuanto a las nuevas autoridades de la estatal, porque también hay 2 nuevos directores junto con Fontaine que preside el directorio, se espera esta jornada la primera reunión de ese nuevo directorio. Seguramente ahí va a surgir la propuesta de realizar una auditoría externa a Codelco, que es el mandato que le dio el presidente al nuevo líder de Codelco.
4: Gonzalo Aguirre, como siempre, gracias por la información. Que tengas un buen día.
5: Buen día para ustedes. Chao, chao.
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1: 7 grados. 7 grados en Santiago. Cooperativa, 8, 30 minutos. 8, 30 minutos.
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4: Hablemos de los roces que se han producido en el oficialismo por la anunciada acusación constitucional contra el ex ministro de Hacienda Nicolás Grau. Jorge Espinosa Cuellar, contigo.
5: Sí, Verónica, la situación, la figura podría ser representada de la siguiente manera, ¿no? Es el intento del gobierno y parte del oficialismo por convocar a la oposición a sentarse a una mesa para conversar sobre la mega reforma, para generar un buen clima que permita al menos explorar un entendimiento en elementos como la duración de la invariabilidad tributaria, la gradualidad y el piso mínimo de rebaja de impuesto a las empresas, o ver de qué otra manera se puede proteger el trabajo sin que necesariamente se transfieran recursos directos a los empleadores. Y antes de que la oposición acepte siquiera sentarse a la mesa, los republicanos libertarios tiran el mantel anunciando una acusación constitucional contra un ex ministro del gobierno anterior. Bueno, esto generó un conflicto no solo con la oposición, sino tuvo un efecto no deseado. Hay roces evidentes entre las fuerzas del oficialismo porque el diputado republicano Agustín Romero manifestó públicamente que si la UDI o RN no se suman o no respaldan la acusación, tendrán que darle explicaciones a su electorado. Una frase que irritó particularmente a la UDI, donde advirtieron que no van a aceptar que se instale de nuevo esto de la derechita cobarde. En una declaración pública, con toda la formalidad que ello implica, la bancada de diputados de la UDI señalaron que era impropio y prepotente de parte de Romero tratar de imponer posiciones. Y de paso, para terminar, recordaron que cuando se impulsó la acusación contra la ex ministra de Justicia, Marcela Ríos, por los indultos presidenciales de Boric, el Partido Republicano esa vez votó en contra. Ahora, esta película tiene un desarrollo más o menos conocido, ¿no? La derecha, en la derecha unos anuncian una acusación constitucional, otros se ofenden porque no fueron consultados, pero terminan votando a favor y la acusación se cae y se vuelven a recriminar. Eso ha pasado ya otras veces, ocurrió durante el gobierno del presidente Boric. Y en medio de todo esto está precisamente la tramitación del proyecto más importante del gobierno del presidente José Antonio Kast, nada menos. De ahí entonces la posición que han tomado, por ejemplo, el ministro José García Ruminot de la SECPRES, que dijo esperar que esto no afecte el clima de diálogo en el Congreso, la presidenta del Senado, Paulina Núñez, y el presidente de la Cámara, Jorge Alessandri, todos del oficialismo.
6: Yo sinceramente espero que no. No tengo ninguna duda de que esto genera ruidos, pero el proyecto de reconstrucción y de desarrollo económico y social es tan importante para el Chile del futuro que creo que nada debiera enturbiarlo. Debiéramos concentrarnos en lo que son sus normas, las propuestas.
7: Si estamos todos, el Ejecutivo, los senadores oficialistas y la mesa del Senado, haciendo todos los esfuerzos necesarios para abrir espacio, diálogo y lograr acuerdo, y ojalá el proyecto de reconstrucción salga apoyado por más de un voto, no puedo dar una señal distinta en la Cámara a propósito de esta eventual acusación.
8: Tendremos que ver si están las firmas para presentarla, tendremos que ver si están los votos para aprobarla, porque el bochorno sería mayor si se presenta y no se aprueba. Y en tercer lugar, tenemos que ver para qué sirve en lo práctico.
3: ¿Para qué sirve en lo práctico la, La acusación. Ahora, es verdad que esta película ya la hemos visto, Jorge, Paula, Vero. Uh-huh. Ahora, pero se podrá decir algo que ya la UDI, que acuñe en un comunicado el mote de derechita cobarde, es llamativo, porque se hace cargo. No digo de esta frase que es como frase de campaña, digamos, sacada de la campaña y le dio cierta relevancia, bueno, da lo mismo. Pero
9: quizás no fue la mejor decisión comunicacional.
3: Tal vez no fue la mejor decisión comunicacional. Ahora, están gobernando juntos. La UIRN tienen a García Ruminó, tienen a Alvarado, están como las dos almas de esa derecha representadas en el gobierno, pero parece ser que uno se aprende en las lecciones, a propósito de lo que decía Jorge, o finalmente el Partido Republicano sigue haciendo su negocio que ya le conocemos, que es polarizar y poner como cierta moral, decía yo en la mañana, a la política. Y la política no tiene que ver con la moral. O sea, eso de la superioridad, de la derecha sin complejos versus tú, que lo, esto de los buenos y los malos, como que no hay lugar, hay una cosa como media religiosa allí.
4: O sea, yo creo que la política sí tiene que ver con la moral, ¿no?
3: Sí, pero cuando tú
4: moralizas, no con lo bueno y el malo, cuando no con la moralina.
3: Claro, cuando tú moralizas la política cometes un error, porque finalmente la bondad y la maldad está bastante bien esparcida en todos los sectores.
9: Sí. Lo que yo creo es que enfrenta el desafío de distinguirse dentro de una propia coalición, que era un poco lo que le pasaba al principio al Frente Amplio con el socialismo democrático, ¿no es cierto? Que tienes que distinguirte y lo haces radicalizando posiciones. Ahora, lo que a mí sí me parece más preocupante de todo esto es que si uno escucha las declaraciones más recientes, más flamantes del Partido Republicano, hay muchísima convicción en esta acusación constitucional, y la acusación constitucional además no sería por el mal cálculo del déficit, porque ya sabemos que déficit no es deuda y uno puede calcular o proyectar los déficits según muchas cosas, por lo tanto uno puede decir que hay dolo en cómo uno proyecta o lo que uno cree que va a pasar, pero van a buscar otras cosas y están en eso, yo entiendo. Por lo tanto, lejos de como ir escuchando estos llamados a temperar o a retirar la acusación, la amenaza para poder negociar, a mí me da la impresión de que el Partido Republicano está muy convencido de su ACE, bueno, tenga okay, votos para aprobarlo, o sea, o no.
3: Y los nacionales libertarios lo mismo, Jorge.
9: Más todavía.
5: Sí, sí, y decía Jorge Alessandri, vamos a ver si las firmas van a estar. Sí, se necesitan solo 10, o sea, van a estar de sobra. Ahora, todo esto cuando el ministro Jorge Quirós ordenó una investigación. No se sabe exactamente qué tipo de investigación. Y todo esto además después de que él mismo presentó el informe de finanzas públicas con un manto de sospecha, por lo que calificó de, claro, un error en las proyecciones de la deuda, aunque varios expertos que antes ya cuestionaron al ministro al exponer esto de la figura de la caja vacía, ahora advierten que no hay una falta, no hay dolo cuando se trabaja con supuestos macroeconómicos que después no se cumplen. O sea, de hecho, Ignacio Briones ha señalado que es pasarse varios pueblos presentar esta acusación contra el exministro Grau. Otra consecuencia, más o menos imprevista, de esta anunciada acusación contra Grau, es que el senador socialista Fidel Espinosa, que en algún momento calificó a Grau de mentiroso empedernido y que pidió que lo sacaran del gobierno de Boric, bueno, ahora está rechazando esta ofensiva de los republicanos y libertarios. Vamos a escuchar a precisamente el senador Fidel Espinosa y de trasito a Iván Flores de la Democracia Cristiana.
10: En el momento donde más diálogo necesitan, donde requieren llegar a acuerdos en el Senado, van a tensionar el ambiente político de manera innecesaria. Eso para mí es solamente falta de experiencia política por parte de la ultraderecha.
11: Esto es del ABC de la política, pues. Lo único que hace es enredar todavía más el proceso de este proyecto de ley que ya está enredado. Y esto solo hace agravar la distancia que hay entre el gobierno y la oposición.
5: Y a propósito de esa distancia entre el gobierno y la oposición, hay que señalar que las fuerzas de la oposición en el Senado, antes del anuncio de esta acusación, ya tenían decidido votar en contra de la idea de legislar, y los republicanos ya se resignan a la idea de celebrar incluso con la victoria por un voto y no necesariamente con un acuerdo amplio que parece que no haya.
4: Contigo, Jorge Espinosa Cuellar, seguimos este tema, por supuesto, durante el día. Muchas gracias.
5: Un gusto, buenos días.
3: Buen día.
9: Buen día.
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18: Cooperativa. 8, 42 minutos. 8, 42 minutos.
4: Momento de hablar de cine. Ya compartimos el estudio con Joel Poblete esta mañana. ¿Cómo estás, Joel? Muy buenos días.
19: Buenos días, ¿qué tal?
20: ¿Cómo hola, Joel, bienvenido. Hola, hola.
9: ¿Qué tal? Buen día.
19: Aquí estamos.
20: ¿Partimos con Almodóvar?
19: Sí, vamos con Almodóvar.
20: Vamos.
4: ¿Y con Navidad?
21: Mayo.
22: Me quito el árbol, hermoso.
21: Cuando quieras. Está todo casi listo.
22: Vale.
19: Este es el esperado regreso de Almodóvar, bueno, al cine en español. Lo habíamos tenido en cartelera con su primer largometraje en inglés, con Tilda Swinton y Julia Moore a fines del año antepasado, La habitación de al lado, pero esta es su película en español, que ha generado harta expectativa. De hecho, llega a la cartelera chilena solamente apenas una semana después de haberse exhibido en la competencia oficial del Festival de Cannes. Nuevamente es una película autorreferencial, al igual como el 2019 con Dolor y Gloria, donde Antonio Banderas interpretaba una cierta versión de Almodóvar, acá Leonardo Sbaraglia, que el año pasado lo vimos en la serie interpretando a Menem, que lo hacía súper bien.
4: Muy bien.
19: Sí, pues, acá interpreta a Almodóvar y lo hace súper bien. Se le dejaron el look. O sea, no es que haga de Almodóvar, pero el personaje es como el alter ego de Almodóvar. Tiene un look parecido, se mueve en el mismo círculo, el pelo canoso, todo eso. Y acá es algo que Almodóvar ha hecho antes, pero aquí lo lleva aún más lejos, mezclar la ficción con la realidad. Porque no voy a adelantar demasiado para no spoilear, por supuesto, pero es un cineasta que está medio falto de idea, está creando un guión, pero no le convence 100%. Entonces, la película vamos viendo lo que va pasando la película, mezclando con su propia vida, como pasaba también en Dolor y Gloria, donde, como decía Antonio Banderas, hacía de cierta manera del propio Almodóvar. Está muy logrado eso, confunde a ratos un poco si uno está en la realidad o en la ficción, pero entretenido el ejercicio, justamente. Hay gente que no le ha gustado, gente que sí. A mí me gustó, con reparo, no es de las mejores de Almodóvar. De hecho, hay varios chistes internos en que dan a entender que el cineasta, en el fondo, es como el propio Almodóvar. Entonces, varias de las bromas, porque es un drama, pero tiene bromas igual de por medio, varias de las bromas que tiran ahí están relacionadas con el propio cine de Almodóvar. Entonces, podríamos decir, lo que hoy en día se usa mucho es un ejercicio de metaficción, de cierta manera, porque está la ficción dentro de la ficción. Es bien interesante, mezclada con la realidad.
4: Sí, se entiende.
19: Sí.
4: Debe ser por eso también que Almodóvar dijo hace poquito que no va a hacer más películas biográficas.
19: ¿Sí? Probablemente.
4: Asume que lo que está mostrando ahí es su vida.
19: Sí, yo no le creo tanto, porque es muy probable que vuelva a eso, pero claro, aquí es quizás donde más lejos ha llegado, incluso más que en Dolor y Gloria, en ese sentido. Aparecen por ahí sus viejos compinches, están en un rol chiquitito la Rosy de Palma, aparece la cantante Amaya, en el soundtrack nuevamente tiene importancia Chabela Varga. Entonces hay varios guiños a la filmografía de Almodóvar, y como digo, a mí me gustó, hay gente que no le convence. Yo soy fanático de Almodóvar, mira, hay que decirlo, pero reconozco cuando a veces no está tan bien, y creo que esta le quedó bien, pero hay cosas que no convence, que como digo, no voy a spoilear, pero el equilibrio entre la ficción y la realidad de repente se le pasa la mano, pero está interesante igual.
9: Muy cortito, ya que ¿sí? mencionaste Dolor y Gloria, recordé esa escena de Rosalía con Penélope Cruz cuando están lavando
19: la principio de la película, justamente.
9: Es hermosísima, es preciosa. Yo creo que ya por esa escena vale toda la pena Dolor y Gloria, que además es...
19: A mí me encantó esa película, creo que es de las mejores del...
9: Sí, yo creo que es porque anda por ahí dando vuelta en el streaming, por eso la menciono, porque Rosalía viene a Chile, en fin, pero además porque Penélope Cruz ahora está dando mucho que hablar por otra escena musical, es muy buena para las escenas musicales.
19: Sí.
9: En esta película que se acaba de ganar...
19: La Bola Negra, claro, de Los Javi. Y también la tuvimos en Volver, en una escena musical.
5: Cantando,
19: sí,
9: ahí. Ella, yo haría una recopilación de todas sus escenas musicales y las vería en loop constantemente. Es que son muy, muy buenas. Yo... Y solo decir que el premio La Bola Negra lo anuncia Diego Céspedes.
19: Sí, el director chileno que estaba en el jurado, por supuesto, sí. Y yo aprovecho de comentar finalmente que, como decía, está la cantante Amaya y hay un homenaje de Amaya a Chabela Vargas en una escena que también está muy bonito. Así que ahí la dejo recomendada, sobre todo si les gusta el modor y les gusta este ejercicio de mezcla en el guión entre la ficción y la realidad, está interesante.
4: Anotada. Amarga Navidad. Y esto es ella y su hijo.
0: Manos.
19: Ahí lo vamos a entender tanto. Está obviamente una película de Irán, también es del Festival de Cannes, pero de hace un año, se demoró un poquito en llegar, un año después llega, estuvo igual en la competencia el año pasado, ganó una película iraní que estuvimos comentando, fue solo un accidente. Esta era la otra película iraní, es bien interesante, no es quizás para todos los gustos, a mí me gustó, dura 2 horas y un poquitito más, 2 horas 10, es una madre, como dice el título, una madre con su hijo, el hijo es un niño problema de esos terribles, que se porta mal en el colegio, que hace rabiar a la hermana, igual es un buen niño en el fondo, sí, pero se porta pésimo. Claro, así como...
9: ¿Será que es niño?
19: Sí, pero este se porta bastante mal, se le pasa la mano de lo travieso y difícil que es. Pero la mamá igual lo quiere mucho, por supuesto, y la mamá también está tratando de reiniciar su vida porque falleció el esposo, y hay ella trabaja como enfermera y la coquetea un conductor de ambulancia. Hay por ahí la posibilidad de casarse, pero la familia de él no tiene que saber, como esto es en Irán, que son muy estrictos, no tiene que saber que ella ya tiene hijos antes, va a tener que esconder a los hijos en otra casa. Bueno, ni les cuento lo que va a pasar porque una serie de eventos desafortunados, se va a ir complicando todo. Cuando a veces la gente dice, qué complicada es mi vida, bueno, uno ve películas como esta y se da cuenta que las cosas pueden ser bastante, bastante difíciles. Buenas actuaciones, difícil de soportar tanta cosa difícil que pasa, valga la redundancia, pero creo que vale la pena de todas maneras y es interesante siempre conocer el cine iraní para ver qué está pasando en esa nación tan sufrida y castigada siempre.
9: Sí, solo cortito, pero no es como la película anterior que vimos, que era estupenda, yo todavía la recomiendo mucho.
19: Sí, la que ganó Cannes fue solo un accidente, sí.
9: Fue solo un accidente, porque fue solo un accidente, era también un drama, eran...
19: pero ahí tenía elementos de humor,
9: terrible,
19: tenía comedia de por medio.
9: Tenía, sí, eso, tenía algunos elementos como de humor, y yo creo que hay algo muy importante en la conversación mundial hoy, que es como que te permitía acercarte a la población iraní, que uno a veces ve como un bloque, ¿no? Y aquí se podía ver más de cerca, pero esta película parece que es mucho más dramática.
19: Es mucho más dramática porque no tiene elementos de humor justamente y es un poquito más menos sutil en ese sentido. Fue solo un accidente, manejada mejor la sutileza. Pero a mí igual me gustó, así que de todas maneras, si le interesa el cine iraní, la recomiendo.
5: Ella y su hijo, ya. Y cerramos con la que usted quiera, elija.
19: Ah, bueno, vámonos con Backrooms, que es un fenómeno del momento. Está dando harto que hablar, sí. Porque está dando bastante que hablar, está relacionada con algo que le estuve comentando. Es una película que tiene elementos de terror, también es thriller psicológico, y tiene elementos bastante perturbadores. Un fenómeno de internet, de YouTube. Ya les comenté hace un par de semanas a otro director que la está rompiendo en buen chileno con su película Obsesión, y en Estados Unidos también, que también es de terror. Y yo les conté que era alguien que venía como del YouTube, era un YouTuber, creador de contenido. Bueno, lo mismo ocurre con este director, pero ojo que él tiene solo 20 años. Eso es lo impresionante. Se llama Kim Parsons. Se convirtió después de la pandemia en una revelación con una serie de videos en YouTube que están disponibles.
9: Espérate, que en la pandemia tenía 15.
19: No, pues por eso sí era un adolescente, sí, impresionante. Y es un fenómeno, y ahora sí debuta, y por eso están dando harto que hablar. Incluso en internet lo están pelando en estos últimos días, algunos diciendo que en realidad no, él no hizo la película, que le hicieron los productores, los actores salieron a defenderlo, dicen que no, que él estuvo todo el tiempo, que él es el director realmente. Bueno, hay una polémica, pero sea como sea, el resultado es interesante porque se llama Backrooms y viene de los cortos que él realizó en YouTube. Son estos espacios que durante la pandemia, especialmente cuando estuvimos todos encerrados, pusieron muy de moda estos subterráneos, espacios abandonados que aparentemente no tienen fin. Entonces hay un gran trabajo acá en diseño de producción, porque como digo, hay terror, hay thriller psicológico. Chiwetel Ejiofor, nominado al Oscar por 12 años de esclavitud, ¿se acuerdan?
5: Sí,
19: que un actorazo, salió en varias películas.
5: Actor, sí.
19: Es muy bueno. Él es paciente de una doctora y él le cuenta que tiene este problema porque en su trabajo encontró una puerta que aparentemente lleva a otra dimensión y que no tiene fin, y esos son los backrooms, lo que está
4: sale
19: atrás.
4: De la realidad.
19: Exactamente, algo que se está discutiendo mucho en internet,
5: conozco yo
19: en redes sociales, Italia. Es otra cosa. Y ojo que la actriz, sí, una actriz de las actrices del momento, Renate Reinsve, la noruega, que tuvimos nominada este año para al Oscar por Valor Sentimental, ¿sí?, y está en la película que ganó recién en Cannes. Ella interpreta aquí otro papel, es muy dúctil. Ella es la que hacía de la hermana en Valor Sentimental. Perfecto. Bueno, la hija, justamente. Muy lograda, buenas actuaciones, buen diseño de producción, porque la parte visual está espectacular, así que se entiende por qué ha estado dando que hablar.
5: Listo nomás. Yo me quedé con ganas de ir a ver la de Almodóvar.
19: Sí, vayan, vayan, la recomiendo. Vale, la totalmente, sí.
5: Amarga. Gracias, Joel.
19: Ya, nos vemos. Chao, chao.
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4: Es el momento de mirar lo que ocurre en el mundo contigo, Paula Molina, cuando se cumplen tres meses del inicio de los ataques de Israel y Estados Unidos a Irán.
9: Así es, y en las últimas horas allá va el precio del petróleo. Subió un 3% y uno podría decir, bueno, ni tanto 3%, pero son 100 millones diarios de barril que se mueven, entonces $3 por barril son muchísimos millones, y además esto pasa en horas. ¿Qué es lo que ha ocurrido en las últimas horas? Bueno, en los últimos 3 días hubo 2 ataques de Estados Unidos sobre el sur de Irán. Dice que alcanzó 4 drones, que son los drones, son la forma de controlar el estrecho, ¿no es cierto? Uno dice, ¿por qué no pasan los barcos? Bueno, entre otras cosas porque están los drones y los pueden atacar. Entonces, Estados Unidos fue a por los drones de Irán y a una estación de control de drones de Irán, que está en el puerto de Bandar Abbas. Pero, más o menos 10 para las 5 de la mañana, Irán dijo, vamos a responder. Y respondieron, y según los medios del régimen, atacaron la base desde donde surgen los ataques de Estados Unidos, que naturalmente no ataca desde Washington porque no daría la distancia. Entonces, ataca por proxy y ataca desde algún lugar en Medio Oriente. Irán dijo Kuwait. Y Kuwait dice, nos atacaron, nosotros interceptaron algunos drones. Lo que les quiero decir es que la guerra está a 3 meses, más o menos donde estaba desde el principio, ¿no es cierto? Y esto para una semana que había partido con Trump, como todos los domingos, diciendo que se estaba avanzando en negociaciones, que eventualmente había algún tipo de acuerdo. Pero estos ataques que Estados Unidos hace en defensa propia, esa es la expresión técnica, digamos, no puede estar en guerra constitucionalmente, no tiene permiso del Congreso. Bueno, estos ataques siguen adelante y en las últimas horas todo está más tenso, y para quienes estaban viendo que eventualmente había un respiro en el precio del petróleo, ojo, porque ha vuelto a subir. En este contexto, hay especulaciones respecto a qué trae el acuerdo que eventualmente podrían firmar Irán y Estados Unidos. Y la verdad es que no hay detalles. Nadie sabe qué podría traer. Y hay mucha preocupación de que pase lo que ocurrió quizás en Gaza, donde hubo un acuerdo y se prometió un montón de cosas que no se cumplieron. Por eso el Papa, en sus más recientes declaraciones, llamó a no olvidar a Gaza.
6: Es necesario hacer un nuevo llamamiento por el respeto a los derechos humanos de todos. Lamentablemente, el pueblo de Gaza aún no recibe ayuda humanitaria. Esto está provocando protestas, dificultades e incluso afecta la acción de aquellos que han participado en la flotilla. Quisiera renovar también esta invitación y hacer un llamamiento verdadero a todas las autoridades para que asistan y acompañen al pueblo de Gaza, ayudando a comenzar a reconstruir.
9: Ahí están las palabras del Papa, y un mundo que en las últimas horas ve cómo vuelve a subir el petróleo y se reinstalan las hostilidades en Medio Oriente.
4: Paula Molina, mirando lo que ocurre en el mundo cada mañana. Gracias, Paula, que tengas buen día.
9: Muchísimas gracias. Buenas jornadas y los espero en lo que queda del día.
5: Chao, chao.
9: Chao.
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26: Cooperativa. 8:57 minutos. 8:57 minutos.
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4: Vuelve a bajar el diésel más de 65 pesos por litro. Claro que había subido más de 500 en marzo. Las gasolinas casi sin variación.
3: En Recoleta intentó atropellar a carabineros, chocó después contra 6 vehículos en su vida. Esta persona tenía una orden de detención pendiente, fue abatido anoche.
27: Carabineros también trata de detener la maniobra de este conductor, que en esa circunstancia intenta atropellar a uno de los carabineros, el cual hace uso en dos oportunidades de su armamento de servicio, provocando lamentablemente el fallecimiento en el mismo lugar de esta persona, el cual tiene distintos antecedentes policiales por robos, lesiones y amenazas.
4: La Fiscalía del Biobío investiga denuncia de una violación grupal a una alumna de la Universidad San Sebastián durante la fiesta mechona del mes de marzo.
28: Existe una denuncia por violencia sexual en la que habrían participado varias personas. Van a ser incorporados en la querella que vamos a presentar en las próximas horas como Servicio Nacional de la Mujer y la Equidad de Género en representación de la víctima.
29: Se va a oficiar a la Superintendencia de Educación Superior para que haga un seguimiento del caso y poder nosotros también apoyar en medidas formativas hacia la universidad.
3: Los tiempos de los eslóganes sobre la derechita cobarde se terminaron, dicen en la UDI, donde hay molestia con los emplazamientos del Partido Republicano para sumarse a la acusación constitucional contra el exministro Grau, que además complica la tramitación de la mega reforma del Ejecutivo.
4: Sobre los problemas relevantes identificados en transportes en la auditoría de la administración anterior, conversamos con el viceministro Luis de Grange. Se anunció además la posibilidad de bajar las tarifas de los taxis.
30: Hay pagos pendientes del año 2022, 2023, 2024, 2025 que fueron postergados hasta este 2026. Después es el no cobro de multas por incumplimiento de contrato. Lo mismo con boletas de garantía y pólizas de seguro. Por último, un cuarto punto es que detectamos algunos pagos por servicios no prestados. Esto principalmente en regiones. Y ahora para este año 2026 nos pega presupuestariamente en cerca de 30.000 millones de pesos. Existe este espacio de hacer un acuerdo con las concesionarias, probablemente en términos de plazo, y eso eventualmente permite reducir tarifas, y hay que encontrar ese equilibrio, que es un equilibrio financiero.
3: Y en el fútbol, todos los ojos puestos en la Bombonera, ¿eh? Un empate clasifica a la Católica esta noche en Copa Libertadores de América. Claro que se juega en la Boca. 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
4: Y nos vamos, ya llega Cecilia Robaretti a tomarse el primer café de la mañana. Que estén todos bien, buen día.
3: Buen jueves, chao.
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12: Cooperativa. 9, 1 minuto. 9, 1 minuto.
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0: 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Este primer café de jueves 28 de mayo, como todos los jueves, enfocado en la economía, con cuatro economistas: Álvaro García, que fue ministro de Economía, Rafael Berguán, académico de la Universidad Adolfo Ibáñez, Rodrigo Echecopar, investigador de Rumbo Colectivo, el centro de pensamiento de la izquierda Frente Amplista, y con Gustavo Díaz, economista del Instituto Libertad, que es el centro de pensamiento de Renovación Nacional. Con ellos vamos a compartir y debatir en este primer café de hoy.
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0: Hola, ¿cómo están? Muy buenos días en esta semana súper noticiosa a nivel de la economía a propósito de los cuestionamientos del ministro Quirós al ex ministro Nicolás Grau por error o falta de profesionalismo, como quieran llamarle, la administración anterior en cuanto a informar las cifras, el cálculo, ¿no es cierto?, que se hizo de deuda, de todo. Ya lo vamos a entrar en detalle de aquello. Pero lo noticioso a nivel, y tiene que ver con la mega reforma, que es la noticia hasta ahora de este año en cuanto a economía, ayer el ministro secretario general de la Presidencia, José García Ruminó, adelanta cambios en el proyecto de reconstrucción nacional. ¿Por qué? A raíz justamente de este error en el cálculo de la deuda pública en el que habría incurrido la administración anterior. ¿Qué dijo el ministro? Se van a tener que hacer ajustes porque ya era muy estrecho, ya era muy calzado a la convergencia a la meta fiscal. Se van a traducir en algunos ajustes en el proyecto que signifiquen o más ingresos o menores costos de la reforma propiamente tal. Y también, ojo, algunos mayores recortes, en particularmente los presupuestos de los próximos años. ¿Y qué más en concreto aún? Puede ser que en lugar de los 25 años propuestos para la invariabilidad tributaria, sea algo menor, por ejemplo, se pueda llegar a los 20 años. Y el crédito por el empleo también podría haberse disminuido, dijo el ministro, porque allí estamos hablando de un monto de recursos de 1.400 millones de dólares muy alto, que ha sido, son dos aspectos que han sido también uno de los puntos que ha puesto sobre la mesa la oposición. Estamos en contacto ahora, Álvaro, Rafael, Rodrigo, Gustavo, vamos a hablar un ratito con la senadora María José Gatica, de Renovación Nacional, miembro de la Comisión de Hacienda del Senado, desde el punto de vista de la política pura y dura. Buenos días, senadora, ¿cómo está?
2: Muy buenos días, muchas gracias por la invitación. Desde Valdivia estoy hablando ahora.
0: Muy bien. Senadora, sobre estos dichos del ministro García Ruminó, ¿qué opina?
2: Bueno, el ministro García Ruminó es una persona que entiende de política y de cómo también poder compatibilizar todos los sectores políticos del Congreso para poder avanzar. Y en eso que hay una muestra clara en cuál fue el resultado, por lo menos desde la Cámara de Diputados, con este proyecto de ley de reconstrucción. Uh-huh. Si tienen que hacer los ajustes que correspondan, yo por mi parte no tengo ningún problema si es lo que hay que hacer. Al igual como lo he señalado con anterioridad, creo que por lo menos desde el Ejecutivo, específicamente desde el Ministerio de Hacienda, tiene que existir una apertura para poder, por lo menos en el Senado, escuchar a todos los sectores políticos y que este proyecto pueda salir lo más redondo posible con una buena aprobación, sin pasar máquina, como dijeron en algún momento, sino que muy por el contrario, con la aprobación de la mayor cantidad de los sectores, por no solamente del oficialismo, sino que también de la oposición.
0: Senadora, pero esto es absolutamente nuevo a lo que hace el ministro García Ruminó en reconocer, o sea, por primera vez se abre la posibilidad de que se baje esta invariabilidad tributaria, ¿no es cierto?, de 25 a 20, y que disminuya esto, el monto del crédito para el empleo de 1.400 millones de dólares. Esto, según el ministro, a propósito de del eventual error en el cálculo de la deuda pública de la administración anterior. Pero esto de alguna manera se puede leer también como se abre la puerta para tener más diálogo con la oposición.
2: Sí, completamente. Yo por lo menos lo veo así. La invariabilidad tributaria creo que sería un buen punto para poder negociar con la oposición. Y en ese sentido, yo creo que hay que hacerlo, ¿ya? Yo creo que hay que hacerlo. O sea, aquí no se puede esperar de que un proyecto entre desde el Ejecutivo, sea cual sea el gobierno, al Congreso y salga sin tener ningún cambio. Por algo estamos los parlamentarios, por algo está el proceso de negociación, por lo menos en el Senado siempre se ha caracterizado por eso. Y yo creo que, yo espero como senadora de derecha poder aprobar este proyecto en un corto tiempo, pero mejorado. Y en ese sentido, yo por lo menos no tengo ningún problema en la propuesta que acaba de indicar el ministro José García Ruminot. Creo firmemente de que por lo menos la invariabilidad se puede modificar, y si ellos lo argumentan, ya sea cual sea el argumento idea, pues si ya sea para negociar con la oposición o en el marco de lo que se acaba de informar, ¿cierto?, de esta proyección errónea que se hizo desde la administración anterior, yo creo que yo por lo menos tengo la apertura para poder conversarlo, y creo que sería un buen punto de encuentro también con los senadores que hoy día forman parte de partidos de oposición y de una izquierda que con la cual se puede dialogar.
0: Estamos conversando con la senadora María José Gatica. Si alguno de los panelistas, Álvaro García, Rafael Berguán, Rodrigo Echecopar, Gustavo Díaz, le quieren hacer alguna pregunta a la senadora, tienen toda la libertad para hacerlo. Senadora, usted dijo respecto al ministro Jorge Quirós, que se baje del pedestal, que puso en riesgo el capital político del presidente Kast. ¿Ha visto usted un cambio en el tono o en el manejo ahí del gobierno entre los ministros más políticos y el ministro de Hacienda?
2: Claro, los ministros más políticos tratan de colocar paños fríos y tratan de poder consensuar puntos en donde tengamos consensos para poder avanzar, ¿cierto? Uh-huh. Y en realidad esa reflexión de que se baje del pedestal, directamente yo la atribuyo y yo mando ese mensaje directamente para que por lo menos el ministro de Hacienda entienda de que una cosa son los números, y en eso yo lo felicito porque él tiene una expertise en el manejo de los números y en el manejo económico, perfecto, pero lamentablemente le falta sentido social, ¿ya? Entonces, por ejemplo, y aquí yo quiero ser bien categórica, por ejemplo, cuando se les sugiere a los ministerios hacer un ajuste de presupuesto, un recorte de presupuesto del 3%, ¿ya? Perfecto, hay ministerios donde sí se puede hacer, en donde sí se pueden ajustar el cinturón, donde sí pueden hacer ajustes, ¿ya? Pero hay ministerios donde no. ¿Por qué? Porque tienen un impacto social que es profundo, que es muy, muy fuerte, como es el Ministerio de Salud. Entonces, yo por lo menos lo que espero es que hoy día en el proceso de negociación se pueda echar atrás a recortes que lamentablemente se hicieron en el caso específico de los hospitales públicos. Creo yo que no corresponde, no nos hace bien, al contrario, hoy día los hospitales públicos no necesitan recortes de presupuesto, sino que muy por el contrario, necesitan más recursos. Y a mí me toca verlo en el día a día con los casos sociales que lamentablemente son muchas veces muy angustiantes. Entonces, yo cuando le digo que se baje del pedestal, y lo digo con mucho respeto, lo digo en el sentido de que hay que conversar, hay que bajar lo que se trabaja en la oficina, lo que se escribe en el papel, ¿cierto? Y hacer esta bajada en el impacto político que tiene en la calle, en el impacto con sentido social que debe tener el efecto de estos números.
0: Yo sé que como senadora no se puede pronunciar, ¿no es cierto?, respecto a una posible acusación constitucional al ex ministro Nicolás Grau, pero sí quería preguntarle si esta situación ha puesto de manifiesto esto de que existen dos almas en la derecha, libertarios y republicanos y Chile Vamos. De hecho, hubo una reacción de la UDI por el emplazamiento del diputado Romero, dijeron ya no es época de la derechita cobarde, se terminó, etcétera. ¿Cómo lo ve usted?
2: A ver, esto es súper claro. Si el Partido Republicano, que es el partido de gobierno en sí, es el partido de la matriz del gobierno, toma la decisión de anunciar una acusación constitucional contra un ex ministro Es porque lo conversó con el Ejecutivo, es porque me imagino yo que sacaron sus cuentas, y sus cuentas me imagino que dan a favor de lo que ellos hoy día están pensando hacer, y por lo cual hoy día el Ejecutivo está tratando de sacar adelante, que es el proyecto de ley de reconstrucción. Uh-huh. Frente a eso no hay mucho que hacer, ¿cierto? Yo, más allá de opinar si estar en contra o a favor, porque no me corresponde hoy día, porque no sabemos cómo va a avanzar este procedimiento o si se va a llegar a finiquitar en realidad, yo por lo menos voy a mantenerme al margen y a ver en realidad qué es lo que va a pasar. Pero es una decisión que tomaron ellos como partido oficialista, ¿cierto?, de la base en sí del gobierno.
0: Ok. Senadora, el economista Rafael Berguán quiere comentar algo con usted. Rafael, buen día.
3: Gracias, Cecilia. Hola, ¿cómo están? Buenos días. Gracias, senadora. Quiero aprovechar a hacer una pregunta. Usted está en la Comisión de Hacienda del Senado y además está en el Senado, si entiendo bien, desde hace 4 años ya. 2022, ¿no es cierto? Algo así, comienzo del 2022. Pero esta es una pregunta más institucional, porque lo que pasa es que uno como economista lo que siente es que en Chile la relación entre el Senado y el gobierno de turno, sea cual sea, en materia de poder exigir información para entender lo que está pasando en temas fiscales, no es la que uno ve en países avanzados. Me da la sensación que el gobierno tiene muchas más herramientas y al Senado le cuesta entender y acceder a la información necesaria para poder hacer una evaluación responsable sobre lo que le están diciendo. ¿Cómo ve usted ese desafío y cree usted que le faltan herramientas para poder exigir más en el futuro cuando el gobierno presenta datos fiscales?
2: Oye, mira, muy buen comentario. Yo, primera vez que formo parte, este es mi primer año dentro de la Comisión de Hacienda, por lo tanto, para mí en lo personal es un gran desafío, y sobre todo con este proyecto que se ve como un proyecto de alto impacto, ¿cierto? Así lo vemos nosotros, por lo menos. Sí, yo creo que en ese sentido, sea cual sea el gobierno, ¿cierto?, por lo menos desde el Senado tenemos que exigir que se nos entregue la información a tiempo, porque eso es lo que siempre sucede, que muchas veces se coloca a suma urgencia, ¿cierto?, y quieren que en un par de horas nosotros tengamos que estar ok con las propuestas que nos quiera entregar el Ejecutivo. Creo que eso es importantísimo, y poder mejorar esas herramientas para poder contar con toda la información. Obviamente que siempre existe la oportunidad para hacer las mejoras, y nadie dice que todo está ok y que en el Senado funcionamos impecable. Yo creo que sí, si bien es cierto, hoy día muchas veces cuesta que nos entreguen la información a tiempo. Creo que es un buen momento para poder generar un cambio y poder tener, en este caso, la voluntad, la buena voluntad desde el Ejecutivo para que se nos haga entrega de toda la información y en el marco de toda la información sobre la mesa, poder también tener una discusión abierta, franca. Y lo más importante, si yo insisto, lo más importante, esto no es pasar máquina. Creo que esa palabra o esa frase que en algún momento, ya no recuerdo qué ministro fue que la mencionó, creo que no es positivo, muy por el contrario. Yo siento de que hoy día poder contar con la apertura del gobierno, poder recoger las iniciativas que le hacen bien al país, ¿cierto? Sean del sector que sean, ¿ya? Nos haría bien, no solamente para un buen proyecto, sino que también para la sensibilidad.

0: recortes o de las acciones correctivas que se habían hecho. Usted mencionaba el caso de los hospitales, de los servicios de salud, sí, que ha sido uno de los casos como más rimbombantes, pero precisamente una de las omisiones era que no venía un desagregado, habían solamente cifras muy agregadas, era 1,3 billones sobre la línea, pero 1,7 billones si se incluían operaciones bajo la línea. Entonces, ahí no sé si ustedes han podido acceder a esa información que permite ver efectivamente dónde están siendo los recortes, cuáles van a ser los impactos y si esto va a ser algo de largo plazo o no.
1: Senadora.
2: Mira, precisamente sobre dónde, específicamente dónde se generan los recortes, por lo menos en materia de salud y sobre todo en el tema de recorte de hospitales, es donde yo por lo menos necesito claridad. Porque yo entiendo que tengamos que realizar un recorte por toda la situación económica que el gobierno ya ha explicado. Yo lo entiendo plenamente. Pero a mí lo que me gustaría es que, más allá de llegar, instruir de que tenemos que recortar tal porcentaje y cada ministerio ahí hace lo que puede, ¿cierto?, con estos recortes, a mí lo que me gustaría es que primero se ordenaran, ¿ya? Primero ordenar bien qué es lo que está sucediendo dentro del sistema de la salud pública, es lo que para mí por lo menos prioritario, ¿ya? Después de eso, empezar a hacer los reajustes que correspondan. Pero por lo menos a mí, hasta la fecha, no me han podido indicar a qué va dirigido el recorte que se le ha efectuado a los hospitales. Y eso, obviamente, de que por lo menos yo voy a exigir hasta el final de que se clarifique. Y si hay algo que no es correcto, bueno, se tendrá que reintegrar los recursos para que el funcionamiento de los hospitales públicos sea de buena manera.
1: A ver, ahora Gustavo Díaz, también economista. Gustavo, quería hacerle una consulta a la senadora. Buen día.
3: Sí, hola Cecilia, buenos días a todos los presentes y a la senadora también, muy buenos días. Y tengo una pregunta muy muy simple, porque y en relación a lo que se ha planteado anteriormente, frente a estos recortes presupuestarios en sectores clave y a las tensiones por los plazos impuestos desde el propio Ejecutivo para avanzar en esta reforma, preguntar si desde la interna de la Comisión de Hacienda se está pensando exigir algunas garantías para asegurar que el avance de esta reforma no afecte el financiamiento de la clase media, donde la salud es un tema súper importante y el gasto social tiene un rol que cumplir en esa materia. No sé si hay alguna garantía, se ha conversado este tema, se ha, y en base a que hay, no hay tanta información como se ha planteado anteriormente, la comunicación entre el Ejecutivo y el Legislativo siempre ha estado rodeada de ciertos ripios que hay que ir trabajando.
1: Senadora.
2: Sí, mira, es muy pronto todavía, como yo no me puedo adelantar en decir de que hemos tomado un acuerdo como en comisión, porque piensa de que recién el proyecto va a pasar a sala, ¿cierto? El día martes, posterior a eso nos vamos a reunir los jefes de bancada como comité, ¿cierto? Para definir en qué comisiones estaría siendo revisado este proyecto, y posterior a eso, el día miércoles en Hacienda, lo más probable es que partamos con la discusión, ¿ya? Entonces, recién ahí yo, por lo menos ahí vamos a tener una bajada ya más clara, por lo menos quienes somos miembros de la Comisión de Hacienda, de cuáles van a ser nuestros puntos en común, qué es lo que vamos a exigir de manera conjunta, y yo espero en realidad de que por lo menos clarificar la información en recortes que son tan importantes como es la salud pública, por lo menos para mí esa es la prioridad, y eso yo lo he manifestado en todas partes. De ahí no me voy a mover, y bueno, y vamos a ver cuáles van a ser los puntos que van a plantear también el resto de los colegas.
1: Bueno, le damos las gracias a la senadora María José Gatica por estos minutos compartidos acá en el primer café. Que esté muy bien, senadora, hasta cualquier otro momento.
2: Bueno, que estén muy bien, les mando un abrazo desde un Valdivia lluvioso como siempre.
1: Y hermoso, gracias, Valdivia, como siempre. Gracias, senadora, que le vaya bien. Bueno, seguimos acá en este primer café, han escuchado ustedes distintas reflexiones. Álvaro García, a ver, ¿alguna reflexión respecto a todo lo que ha escuchado y sobre todo a los dichos del ministro García Ruminot sobre estos abiertos a estos cambios, o sea, ya anunciando que se va a bajar en los años de la invariabilidad o el crédito, todo esto a propósito de los errores supuestamente que se cometieron en los cálculos en la administración pasada?
4: Muy buenos días, saludo a mis colegas que nos acompañan y a los que nos escuchan. Quiero partir reforzando lo que acaba de señalar de la senadora. Es indispensable conocer en detalle los gastos que el gobierno pretende reducir

0: para poder financiar el mayor costo fiscal que tiene el proyecto tributario, o más bien los menores ingresos que genera el proyecto.
1: Álvaro, Álvaro, espérame un segundo, vamos a hacer una reconexión porque no te escuchamos con claridad, así tus reflexiones se puedan comprender bien. Rafael Berguán, a ver, sobre los dichos del ministro García Ruminot, ¿cómo los interpretas y qué tan de fondo son esos cambios, esos posibles cambios en la mega reforma?
2: Bueno, no me gustaría estar en los zapatos de ninguna de las autoridades que hoy día tienen la responsabilidad de transformar este proyecto en realidad, porque en realidad, desde la economía, yo estaba pensando que aquí hay dos grandes temas detrás de este proyecto de reconstrucción nacional. Y son dos grandes temas en los que creo que hay consenso transversal. Vamos a estar 100% de acuerdo, creo yo, en la mirada técnica, incluso en la política, en términos de que el país lleva demasiado tiempo desacelerado, demasiado tiempo, y por tanto el desafío es de crecimiento a largo plazo, lo que los economistas llamamos crecimiento tendencial o potencial, y lo segundo es que la situación fiscal es muy complicada, y lo decíamos mucho antes de que se conocieran estas cifras. Esas son dos verdades que están sobre la mesa y que hay que enfrentar en paralelo, y que en cierta forma este proyecto, cuando los asume, enfrenta ciertas contradicciones de corto plazo, y por eso es que de repente han habido críticas del mundo, por ejemplo, Evópolis con Ignacio Briones, no solo desde la oposición evidente en lo que era el oficialismo anterior. Y ahí quiero plantear un tema. Yo creo que el gran problema acá es que, por un lado, como la situación fiscal no solo sigue siendo tan delicada como era antes, sino que es bastante más delicada, de acuerdo a lo que hemos sabido recientemente, entonces el proyecto, que tiene elementos que apuntan al crecimiento de largo plazo, pero que en lo inmediato significan menos recaudación, ahora tiene una duda en la evaluación, en las expectativas que hacen los evaluadores internacionales con respecto a si el proyecto es sostenible en el tiempo, o va a significar entonces que la situación fiscal chilena, que este gobierno entró a trabajar diciendo que iba a hacerse cargo de ella, va a empeorar, porque en realidad no tiene, no solo no puede resolverla, sino que la va a empeorar, dado lo que supimos hoy día, y bueno, y por lo tanto esta cosa va a ser mucho peor de lo que se pensaba. O el gobierno, si es que no es capaz de manejar eso, reconoce que va a seguir amarrado al desafío de recuperar cierta sostenibilidad fiscal en la trayectoria, que no siga creciendo como ha crecido en los últimos 15 años, pero va a sacrificar algunas herramientas que en el corto plazo afectaban esa situación, pero que son relevantes, en opinión del gobierno, del ministro, para mejorar el crecimiento a largo plazo. Está en una especie de zapato chino, está entrampado el gobierno, y va a tener que ser capaz de, no sé, convencernos que es capaz de hacer los ajustes, que además en la tercera dimensión, desde la política, con justa razón, es lo que menciona Álvaro ahora, ajustes que quizás van a ser incluso más duros en la parte, ¿no es cierto?, del gasto público, que si está bien usado afecta a lo público, o va a tener que sacrificar uno de esos dos grandes objetivos, crecimiento de largo plazo o mejora fiscal. Está complicada la cosa, y bueno, yo espero, como dijo la senadora, y paro acá, que durante el debate que se dé en las próximas semanas, yo por lo menos no tengo apuro con respecto a esto, porque creo que lo único importante es que esto salga lo mejor posible.
1: Ahora sí, Álvaro García, a ver si te escuchamos mejor.
3: Bien,
1: ahí sí, perfecto.
3: Totalmente con lo que recién señalaba Rafael. Yo quería valorar lo que la senadora señaló respecto de la transparencia requerida para saber en qué se va a reducir el gasto público. Eficientar el gasto público creo que es un objetivo compartido por el país, pero los espacios para hacerlo, a mi juicio, son limitados, y las cifras que el gobierno ha puesto por delante son extraordinariamente altas, y por lo tanto ha tenido que recurrir, como lo hemos visto, con una reducción menor como la que ocurrió, a ámbitos en que afectan muy directamente a la población. También quería valorar lo que señaló el ministro García Ruminot. Creo que abre una perspectiva de diálogo y disposición más flexible del gobierno que es muy importante. Además, se apuntó a una cuestión que creo es bastante consensual, que es reducir el crédito al empleador, porque se habla de empleo, pero la verdad es el empleador. Respecto de la invariabilidad tributaria, reducir de 25 a 20 no creo que haga mucha diferencia, hay muchas otras cosas que hacer, pero lo valorable es la disposición.
1: Ahora, el tema, vamos a ir a comerciales. A la vuelta ya entramos, ¿no es cierto?, en la controversia esto por los errores cometidos en la información que se entregó, en los supuestos errores, ¿no es cierto?, que insistió ayer el ministro Quirós. Sencillamente hubo una oportunidad en la administración pasada de entregar la planilla de cálculo que no fue entregada. Esto genera dudas, hay inconsistencias, bueno, en fin. Y entonces, el ministro García Ruminot anuncia esto por la razón de conocer esta información, estos supuestos errores de la administración anterior, o por una apertura para negociar con la oposición. Eso lo conversamos a la vuelta de comerciales. 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Después de comercial, entonces seguimos en el primer café con los economistas Álvaro García, Rafael Berguán, Rodrigo Echecopar y Gustavo Díaz.
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24: 12 grados. 12 grados en Santiago. Cooperativa. 9:32 minutos. 9:32 minutos.
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26: 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Seguimos en el primer café de hoy, jueves, dedicado a los temas económicos. Estamos con 4 economistas, Rodrigo Echecopar, Rafael Berguán, Álvaro García y Gustavo Díaz. Gustavo, a propósito de la controversia que se ha generado por los lo que ha dado a conocer el gobierno, ¿no es cierto?, sobre los en torno al error que acusó el ministro de Hacienda, Jorge Quiroz, en el cálculo de la deuda pública para el año 2026-2030 que habría cometido el gobierno de Gabriel Boric y que se estimó por parte de este gobierno en más de 10.000 millones de dólares. ¿Qué opinas sobre eso? ¿Cuál es tu mirada, Gustavo? ¿Esto fue un error? ¿Fue una falla institucional? ¿Cómo lo interpretas tú?
27: Sí, gracias, Cecilia. Mira, es un tema complejo el tipo y el nivel de deuda que tenemos ahora en Chile. Yo no me atrevería a calificarlo esto como algo intencionado, ya, todo lo contrario. Yo creo que esto es un error más que nada, ya. Yo creo que hay que analizar con claridad cuáles son los criterios con los cuales se construyeron esas cifras. Los criterios pueden variar. Hay muchos parámetros que están involucrados, ¿no es cierto?, en uh-huh. estos análisis, y los criterios de largo plazo pueden ir cambiando. Uh-huh. Ahora bien, el cambio o el ajuste que se ha manifestado me parece de una magnitud relevante como para que sea explicado solamente por un cambio de criterio. ¿Ya? Pienso que aquí tiene que haber algún error, ¿ya? Que hay que explorar, que hay que investigar, hay que ver cómo se produjo este error. Pero en lo concreto, tenemos hoy día un nivel de deuda que va a superar el nivel prudencial establecido por las autoridades y eso nos significa a nosotros un escenario cada vez más complejo, no solamente para el gobierno y sus resultados de las cuentas públicas, sino también para el país en general, porque esto se traspasa directa o indirectamente al sector privado, que va a tener que pagar cada vez más intereses por las deudas. Ya me parece también complejo desde el punto de vista de la reforma, porque esto nos hace partir de un piso que está más abajo del que se había presupuestado en el diseño de la reforma. En términos simples, va a faltar plata, va a faltar dinero. El gobierno está haciendo un esfuerzo y se reconoce el esfuerzo por generar estas eficiencias, ¿no es cierto? Y generar también más ingresos, más recursos para hacer viable la reforma en el largo plazo. Pero en lo concreto estamos partiendo de un piso que está más abajo y eso nos pone un desafío mucho más importante en los próximos meses.
26: Rodrigo Echecopar, que trabajó cerca del ministro, ¿no es cierto?, anterior, el ministro de Hacienda, quería preguntarle, a ver, ya ha dado, ¿no es cierto?, él una explicación, el ex ministro Nicolás Grau, diciendo que no hubo una sobreestimación, que la evidencia que se presenta como error no es suficiente para afirmar eso, y entró en una serie de explicaciones, que las proyecciones de deuda se basan en supuestos. Estamos hablando de proyecciones macroeconómicas a 4 años, podemos tener distintas visiones sobre los supuestos, pero esas diferencias no son errores, insiste el exministro Nicolás Grau. Tú que estuviste trabajando ahí codo a codo con él, ¿qué diría Rodrigo Echecopar?
0: Bueno, primero, evidentemente, aquí voy a dar mi opinión personal, no busco representar a nadie. Y más que me gustaría abordar como el caso más general de lo que se ha planteado en estos últimos días. Y mi impresión es que en los últimos días han salido numerosos economistas, creo que la intervención reciente también lo plantea, que este tipo de proyecciones se construyen bajo supuestos variables, índices que tienen una proyección de mediano plazo y que eso da un resultado. Y cuando uno revisa el informe de finanzas públicas que publicó el nuevo, las nuevas autoridades, ven que ya hay algunos de esos supuestos que están cambiando. Se están reduciendo las proyecciones de crecimiento para el 2026 y para el 2027. Se está apreciando el tipo de cambio. Se está modificando la trayectoria de la inflación. Esos son supuestos que tienen un impacto sobre la trayectoria de deuda. Pero yo diría que este informe es la primera vez que la nueva administración también revisa los datos hacia el pasado. Y ahí es cuando vemos algunos elementos que generaban desconfianza quizás hace algunos meses en el debate público, pero que hoy día fueron confirmados con las nuevas autoridades como datos técnicamente irreprochables. Y ahí que vemos, los gastos del 2025 resultaron ser más bajos que los aprobados en la ley del presupuesto. O sea, esta idea, esta teoría del gasto desenfrenado fue destejada. Segundo, el crecimiento de la deuda efectivamente fue el más bajo desde Bachelet 1 y el 2025 se confirma que se redujo la deuda pública como porcentaje del PIB. No en 0,2 puntos que había sido la proyección en marzo, sino que en 0,3 puntos del PIB, es decir, una reducción significativa en términos de porcentaje del PIB. Y por último, el déficit estructural. Incorporaron algo que se había debatido también en enero, en febrero, cuando se estaban viendo los datos, que es una corrección al mecanismo de cálculo del déficit estructural. Y al tomar los mecanismos, la mejora, la propuesta de mejora que hace el CFA al déficit estructural, el déficit estructural baja de lo que había sido el 3,6 en ese momento, el nuevo cálculo del 3,7, a 3,1. O sea, estamos hablando de medio punto del PIB de déficit estructural menor porque se está mejorando la fórmula. Esto no significa que se está haciendo un juego contable, no. Eso significa que nuestro balance no era tan insostenible como nos imaginábamos. Entonces, mi impresión es que estamos corriendo un riesgo que es de otras características y que es la banalización de la discusión fiscal. O sea, en estos últimos días salió Pablo García, ex vicepresidente del Banco Central, a plantear, oye, aquí lo que vemos son diferentes supuestos nomás. No hagamos una disputa o conflicto político de un espacio técnico. Lo mismo dijo Eduardo Engel, que sí, estamos corriendo un riesgo de politización de la DIPRES. Y a mí lo que me preocupa un poco es claro, lo que plantea la senadora Gatica, de que hoy aquí pareciera ver que hay una coordinación entre el Ejecutivo y el Partido Republicano, porque al final lo que estamos viendo es que en estos últimos dos meses se ha hablado de este estado en quiebra. Después se plantea un documento que históricamente ha sido muy técnico, como el informe de finanzas públicas, para hablar de errores e inconsistencias. Entonces, mi impresión es que acá tenemos que ser súper cuidadosos y cuidar la credibilidad de largo plazo de Chile, porque esto también lo ven los inversionistas extranjeros. Esto está erosionando nuestra credibilidad y eso es un error.
26: Rodrigo, pero ayer el ministro Jorge Quirós acusó a la gestión, ¿no es cierto?, anterior, de no entregar todos los antecedentes. Dice, sencillamente, dice Quirós, hubo una oportunidad en la administración pasada de entregar esa planilla de cálculo que no fue entregada y que ellos sí la han entregado ahora. Y eso, bueno, genera estas dudas y estas inconsistencias que vimos en adelante. Pero las vimos solamente con el objeto de poder estar muy seguros de lo que estábamos nosotros proyectando hacia adelante. Entonces, esta hoja de cálculo que, según el ministro Quirós, ustedes no entregaron, ¿qué diría?
0: El ex ministro Grado planteó hace unos pocos días que él lo que sugería era que se juntaran los equipos técnicos y tuvieron la oportunidad de hacer esto en los últimos dos meses mientras preparaban el informe de finanzas públicas. También lo tuvieron en el último mes del gobierno del presidente Boric y que hubo una decisión de nuestra contraparte de dejar de hacer el traspaso ordenado. Entonces creo que han habido distintas instancias para poder hacer ese traspaso de información. Yo solo puedo hablar de lo que me tocó a mí en el proceso de traspaso, pero yo tuve la mejor relación con mi contraparte y él me agradeció en todas las ocasiones por toda la información que le habíamos entregado. Entonces, yo diría, saquemos este debate de la arena política, porque lo que está haciendo es erosionar la credibilidad más de largo plazo del país, y llevémoslo, si es que es pertinente, a una reunión entre los equipos técnicos, a ver dónde están la diferencia de los supuestos y cómo esa trayectoria de deuda, de manera relevante, va a tener un impacto sobre la discusión de la reforma tributaria, porque nos estamos alejando cada vez más de nuestras metas de consolidación fiscal que le dan sostenibilidad financiera y social al país en el largo plazo.
26: A ver, por ejemplo, el exministro Briones también opinó ayer sobre este tema. Dijo, atendamos el punto del gobierno, expliquemos la inconsistencia y pidamos a un tercero imparcial que lo haga. De hecho, el gobierno se lo ha pedido al Consejo Fiscal Autónomo. Yo esperaría aquello. O sea, tenemos que esperar lo que dice el Consejo Fiscal Autónomo, Rafael Berguán. ¿Qué crees tú? ¿Se ha politizado demasiado? ¿O crees que de verdad puede haber habido un error a pesar de todas las explicaciones que da Rodrigo Echecopar y que ha dado ya el ministro, anterior?
1: Sí, el rango de posibilidades, por supuesto, hay seres humanos involucrados, así que va desde el error al horror, no cabe ninguna duda de eso, lo importante es que se investigue, como están diciendo, y se sepa qué pasó. Dicho eso, a mí me parece, y entendiendo que cuando uno, claro, en economía trabaja sobre el futuro es incierto y tiene que hacer supuestos, y los supuestos habitualmente terminan siendo distintos a lo que ocurre en la realidad. Dicho eso, a mí me parece que cuando hay una brecha grande entre la situación fiscal que un gobierno declara cuando está terminando, en este caso tercer trimestre del año pasado, a pocos meses de irse, y la que el gobierno que sigue hereda, que es lo que conocemos ahora cuando se construyen los datos con la información del cuarto trimestre, o sea, tres meses después de lo que se había dicho en septiembre en términos de datos efectivos, el problema no es un problema contable, porque el tamaño es demasiado grande, me parece que es un problema institucional. Y por eso yo le planteaba a la senadora antes, yo creo que esto significa que el país de verdad necesita mejores mecanismos para separar el diagnóstico técnico, porque este es un tema técnico, con implicancias sociales y políticas muy relevantes, pero es un tema técnico. El país necesita mejores mecanismos para separar, digo, ese diagnóstico técnico del incentivo político que muestran muchas veces los gobiernos en la práctica, a plantear un escenario más favorable. Y déjame decir solo una cosa más. En este caso en particular, porque creo que uno tiene derecho a decirlo, una cosa es que hay incertidumbre con respecto al futuro. Una segunda cosa es, y esta es la palabra típica en inglés, que en castellano no tiene equivalencia exacta, la del accountability. Con ese espíritu de exigir que haya rendición de cuentas, A mí me parece que este es un contexto en el cual los supuestos que planteó el gobierno anterior, una y otra vez, desde técnicos, por supuesto, que en ese momento eran de oposición, pero también de gente independiente políticamente y del Consejo Fiscal Autónomo, se dijo hace más de un año que eran supuestos que a la luz de la historia eran absolutamente optimistas y reales. Uh-huh. Y terminó siendo cierto. Eso no se nos puede olvidar, porque es la manera de hacer accountability con respecto a lo que una determinada autoridad hizo en un determinado momento, y esto importa.
26: Uh-huh. A ver, lo que dice Rafael Berguán es bien serio, digamos, o preocupante. En todo caso, problemas institucionales también, dice Rafael Berguán. A ver, Álvaro García, ¿qué le dirías? ¿Qué dirías? Que también estuvo en el gobierno anterior, recordemos, como ministro de Economía.
2: Así es. Bueno, yo creo que estamos conversando sobre varias cosas distintas. Una es el riesgo de politización y de pérdida de confianza en las instituciones públicas y particularmente en el Ministerio de Hacienda y la Dirección del Presupuesto, que me parece gravísimo. Segundo, el supuesto error de los 10.000 millones. Y digo supuesto porque creo que ahí hay un manifiesto error, pero del ministro Quirós. Lo que hace el ministro Quirós es decir, el déficit fue de 13.000, estoy redondeando los números, la deuda aumentó en 3.000, por lo tanto nos faltan 10.000. Pero se equivoca el ministro Quirós de acuerdo a su propio informe, porque en el propio informe se reconoce que el déficit no se traduce automáticamente en deuda pública, porque la deuda pública y su relación con el PIB la afectan muchas otras variables. Y el informe del ministro Quirós las enuncia: el tipo de cambio, la inflación, el crecimiento del producto, los movimientos bajo la línea, y todas esas variables él no las considera. Y si las considerara, probablemente llegaría a las mismas conclusiones que llegó el informe de finanzas públicas del gobierno anterior, que sí consideró esas variables, las transparenta en el informe y explica por qué no todo se transforma en deuda pública. Yo creo que afortunadamente el ministro Quirós ya está retrocediendo, no está hablando de un error, y por ya segunda o tercera vez creo que se apresura al llegar a conclusiones. Uh-huh. Es muy importante que se saque del mapa los 10.000 millones y nos pongamos a hablar de la cuestión fundamental, que es la proyección de incremento de la deuda que hace el informe financiero y que efectivamente existe. Uh-huh. Y que tenemos que atender.
26: Okay, a ver, Gustavo Díaz quería decir algo.
27: Sí, gracias. Sí, un poco escuchando los comentarios de los que estamos hoy día aquí conversando estos temas, me queda medianamente claro que en este contexto tenemos un problema de credibilidad que no se gatilló hoy día, sino que es un problema que se viene arrastrando desde años, ¿ya? Porque no tenemos mucha certeza tampoco respecto a qué transacciones o qué operaciones vamos a considerar cuando queremos evaluar una determinada materia. Ya en economía tenemos ese problema desde siempre en general, ¿no? Es decir, dependiendo del analista o el economista que está mirando un problema, es qué transacciones deja sobre la línea y qué transacciones deja abajo la línea. Y de esa forma los números pueden estar todos correctos, pero manifestar y revelar situaciones muy diferentes y en algunos casos diametralmente distintas, como lo que estamos viendo hoy día con magnitudes tremendamente distintas en pocos meses, ya con respecto al informe de finanzas públicas. Entonces, en ese contexto creo que tenemos que avanzar, ya, y acá tienen mucha razón los colegas cuando plantean que tenemos que estandarizar las metodologías de cálculo, de forma tal de que los distintos gobiernos, ¿verdad?, no recurran, ¿no es cierto?, a selecciones o clasificaciones que son de pronto más convenientes para mostrar un punto, y al mismo tiempo se tiende a confundir. Yo creo que a esta altura del partido este tema no se puede ya trabajar entre cuatro paredes para poder resolverlo y ponerse de acuerdo, ¿ah?, por muy técnico que sea. Yo creo que está sembrada un poco esta desconfianza o este problema de credibilidad, y se tiene que conversar en las esferas que correspondan. Y eso no significa necesariamente politizar un tema. sino que significa transparentarlo y dar las confianzas necesarias para poder seguir construyendo juntos.
26: Más allá de las razones por las cuales está en esa situación, como dicen ustedes, la consecuencia políticamente ya está a la vista, ¿no es cierto? Una posible acusación constitucional contra el ex ministro Nicolás Grau. Entonces, o sea, es algo inevitable. Pero, a ver, Rodrigo Echecopar, tú querías como contestarle un poco lo que decía Rafael Berguán, ¿no?
0: O sea, quería continuar esa línea de conversación, porque creo que el ánimo en este panel es algo que, a mi parecer, debiese reflejar mejor el debate que nos debemos dar. Y él plantea que, bueno,
26: hay acércate un poquito, Rodrigo.
0: Hay una diferencia entre el informe final del gobierno anterior y el informe inicial de este. Y ahí, efectivamente, lo que hay sobre la mesa son estos distintos supuestos. Pero si uno mira la historia de la administración anterior, no puede decir que se ha alejado de las proyecciones. La proyección que sufrió mayor volatilidad y que generó los dolores de cabeza y los problemas fiscales más altos tiene que ver con las proyecciones de ingresos. Pero las proyecciones de crecimiento de la administración anterior fueron siempre más acertadas que las expectativas del mercado y que los expertos. Las proyecciones de gastos siempre estuvieron dentro del marco por lo aprobado dentro del Congreso, lo que no se puede decir de la administración previa a Boric. Y si es que uno mira el informe del primer trimestre del 2022, es decir, el primer informe que hizo el gobierno de la administración Boric, es uno que proyectaba al 2025, a fines del 2025, es decir, entrando a la nueva administración, una proyección de deuda PIB del 43,9%. ¿Cuál fue el resultado final? 41,5%. O sea, nadie podría acusar al gobierno del presidente Boric de haber sido particularmente optimista en esto, sino que tuvo resultados fiscales positivos al comienzo del gobierno y logró controlar el aumento del gasto fiscal y eso permitió que tuviera un deuda PIB más bajo, es decir, 9 billones de pesos más bajo de deuda de lo que se proyecta al inicio del gobierno. Entonces, Gustavo plantea, tenemos un desafío de confianza en los datos, de ir construyendo esta confianza. Y ahí yo estoy absolutamente de acuerdo. Y mi impresión es que la responsabilidad del Ejecutivo está en ir construyendo las condiciones para fortalecer la institucionalidad y la confianza de largo plazo de las cifras fiscales del país. El presidente Boric fue el que sacó los primeros informes de transacciones bajo la línea. Eso no existía en la DIPRES antes de la administración anterior. Eso es el punto que hablaba Gustavo de las transacciones sobre y bajo la línea. Cada uno ha hecho su ladrillo de colaboración en esta dirección. Ahora toca un nuevo ladrillo de esa construcción. Es un ladrillo que se construye en un diálogo técnico con fortalecimiento de instituciones, no utilizando informes técnicos para hacer estas jugaretas esta iniciativa, estas insinuaciones.
26: A ver, Rodrigo Echecopar, pero ¿cómo te explicas la actitud del ministro de Hacienda, Jorge Quirós, cuando sale y tira esta bomba, ¿no es cierto? Y que después, está bien, se puede haber morigerado, pero bueno, pero de todas maneras ha generado un terremoto político y en medio de la discusión de la mega reforma.
0: O sea, mi impresión es que, o sea, bueno, la senadora Gatica ya dio una parte de su análisis al respecto, que a mí me parece, yo no lo había escuchado al menos de ese sector, ese nivel de coordinación que se imagina, pero mi impresión es que efectivamente, con la reacción que han habido de los técnicos en los días posteriores, está rebajando un poco los adjetivos que se utilizaron inicialmente, porque no corresponde con la realidad y están estos elementos que ellos mismos mencionan en el informe de finanzas públicas, que no están considerando y hubo adjetivos demasiado fuertes para lo que se planteó y eso está generando consecuencias que, a mi parecer, no son lo que debería tratar de impulsar el Ejecutivo.
26: Bueno, vamos a ir a comerciales y a la vuelta el último bloque ya de nuestro primer café, a ver si pueden todavía aterrizar más toda esta controversia para saber, para la ciudadanía, en qué se puede traducir finalmente la situación económica del país todo esto. Mediante, además, con la mega reforma que entra al Senado ya la próxima semana. Ya volvemos.
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1: 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Rodrigo Vergara nos cuenta lo que está pasando en estos minutos. Rodrigo, buen día.
2: Buen día, Ceci. ¿Sabes cuál es la noticia del momento?
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7: Son las 10 de la mañana.
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4: En Balneario,
7: son las 10 de la mañana.
4: La hora.
7: Un minuto.
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0: Muy buenos días, queridos vecinos y vecinas de nuestra comuna de Los Vilos. Les damos la más cordial bienvenida a una nueva edición de su programa Comunalmente Hablando, una instancia informativa traída a todos ustedes por la ilustre Municipalidad de Los Vilos, en donde como cada semana vamos a estar compartiendo algunas de las noticias más relevantes de la pasada semana y también algunas actividades que se vienen ya pronto para conmemorar lo que va a ser el Día de los Patrimonios acá en nuestra comuna de Los Vilos. Como siempre, agradecemos a las radios colaboradoras que se conectan con nosotros a través de esta cadena radial. A Conexión Radio, que nos recibe el día de hoy, a Radio Los Vilos, Radio Balneario, Radio Ultravisión, Radio Mira al Mar, Radio Definición y también a Radio Wangualí. Y por supuesto, como siempre, vamos a aprovechar también de extender el saludo a quienes nos acompañan a través de la transmisión en nuestra plataforma municipal de Facebook. Bueno, comenzamos este jueves 28 de mayo con buenas noticias en materia de aprobaciones de consejo, ya que durante el último consejo municipal realizado se aprobaron iniciativas de alto interés para nuestra comuna. Tal es el caso de los recursos royalty para este año 2026, aportes a algunas organizaciones sociales, proyecto de paraderos y también un nuevo vehículo para la Dirección de Seguridad Pública. Vamos a escuchar el detalle entonces con nuestro alcalde, Cristian Gross Hidalgo.
1: Hola, hola, ¿cómo están? Terminando la sesión del Consejo Municipal, quiero comentarles a ustedes, vecinos y vecinas, algunas buenas noticias. Se aprobó lo que es la distribución de recursos del royalty para el año 2026, en los cuales algunas iniciativas que van a ser muy, muy importantes, recursos cercanos a los 250 millones de pesos para mejorar espacios públicos en sectores urbanos y rurales. Vamos a dejar recursos también para lo que es el tema de emergencia, que este año va a ser un poco complejo de acuerdo al pronóstico de lluvia, y por lo tanto también tenemos que prepararnos para ir en ayuda eventual en caso que nuestros vecinos y vecinas lo requieran. También se aprobaron recursos cercanos a los 200 millones de pesos para lo que es el mejoramiento de calles, veredas, tanto del sector urbano como rural. Y un proyecto que es muy importante para nuestros vecinos y vecinas del Valle Pupillo, hemos dejado los recursos para poder implementar los semáforos ahí en los túneles del sector de Caimanes. Así que una súper buena noticia, una distribución, creemos, de acuerdo a las necesidades que se han ido planteando por parte de nuestros dirigentes, también de los vecinos y vecinas en general, así es que esperamos implementarlo, por supuesto, todos estos proyectos durante el año 2026. En segundo término, también aprobamos subvenciones, algunos aportes para 9 organizaciones sociales de nuestra comuna de Los Vilos, proyectos asociados a infraestructura, también al desarrollo de algunas actividades. Esto continúa en términos de nuestra misión, ¿cierto?, de poder contribuir al desarrollo y también aportando a lo que es distintas iniciativas organizacionales. En tercer punto, también hoy día se aprobó lo que es la firma de contrato en un proyecto que es muy interesante, que es la instalación de paraderos interurbanos. Son 9 paraderos que se van a instalar en distintos puntos de la comuna, que tiene la característica que tiene un modelo, un diseño arquitectónico que sin duda va a cubrir una necesidad para nuestros vecinos y vecinas, sobre todo aquellos que ocupan el transporte público, pero también nos va a ayudar a tener un tipo de paraderos para efectos del desarrollo turístico que estamos implementando. Bueno, finalmente, como la seguridad ciudadana, la seguridad pública es importante, hoy día también se aprobó de manera unánime lo que es la adquisición de una camioneta para seguridad ciudadana que esperamos prontamente ya se encuentre en operación. Se trata de un cuarto vehículo que se suma a nuestra flota de seguridad pública, así que por supuesto proyectos pensados en el bienestar de nuestros ciudadanos y ciudadanas. Seguimos avanzando acá en nuestra comuna de Los Vilos con estas grandes noticias que se ha dado en el marco de nuestro Consejo Municipal.
0: Bueno, y también tenemos buenas noticias en materia de recuperación de espacios. Y es que el alcalde Cristian Gross, acompañado por equipos municipales de la Dirección de Medio Ambiente, Aseo y Ornato, la Dirección de Obras Municipales y también de la Dirección de Seguridad Pública, realizó una visita a la Plaza Río Baker con la finalidad de constatar el avance de los trabajos que se están desarrollando en dicho lugar. Un punto importante que anteriormente generaba preocupación entre los vecinos y las vecinas del sector con problemáticas en materia de seguridad y aseo, y que hoy se está restaurando para la comunidad. Estos trabajos forman parte de la línea de mantención de espacios públicos que lleva adelante la Municipalidad de Los Vilos y que será inaugurado finalmente para la comunidad durante esta próxima semana. Vamos a escuchar también el detalle con nuestro alcalde Cristian Gross Hidalgo.

0: nosotros nos encontramos acá junto a nuestro equipo municipal. Estamos acá en la Plaza Baker, ¿cierto? En el sector de 5 Sur. Y bueno, hace algunas semanas atrás nos comprometimos con los vecinos a poder desarrollar un trabajo acá de recuperación de este espacio que lamentablemente estaba siendo ocupado para varias incivilidades, temas de consumo, temas de distintos tipos de situaciones, delitos incluso que se provocaban. Y justamente nosotros creemos en un tipo de seguridad integral y es por eso que hemos ido recuperando, diríamos, decenas de espacios públicos en nuestra comuna de Los Vilos. Así que ya, sobre todo, saludar a nuestros vecinos y vecinas del sector y decirles que ya la próxima semana esperamos poder entregarlo definitivamente para que justamente sea un espacio para que nuestros niños, nuestras familias puedan estar en este espacio. Seguramente después vamos a desarrollar un proyecto más definitivo, pero en esta primera etapa, que es de recuperación, de instalación de juegos, instalación de cierre y mejoramiento de luminaria, es lo que vamos a hacer y nos comprometimos, por supuesto, estamos cumpliendo con esto que les planteamos a nuestros niños, a nuestras familias también del sector. Así que dejarlos invitados desde ya. La próxima semana vamos a hacer alguna actividad para que vengan con sus niños, sus familias, porque efectivamente este espacio es para la comunidad.
1: De esta manera seguimos avanzando en la recuperación de espacios públicos. También le vamos a aprovechar de extender la invitación para que se mantengan atentos a nuestras redes sociales, porque ahí vamos a estar contando algunos detalles de lo que será esta actividad que mencionaba nuestro alcalde para la apertura finalmente de lo que será la Plaza Río Baker. Bueno, y como lo anunciamos al principio del programa, nosotros vamos a través de nuestra municipalidad, vamos a comenzar ya a celebrar lo que será el Día de los Patrimonios en nuestra comuna de Los Vilos, actividad que ya empezó ahí a vivirse durante el fin de semana pasado en Pichidangui. Y es que Pichidangui celebró su historia, identidad y tradiciones con la muestra patrimonial Pichidangui Mar, Memoria y Futuro. Una jornada que puso en valor el patrimonio local a través de los relatos, experiencias y exposiciones de la propia comunidad junto a nuestra municipalidad. Durante la actividad, vecinos y visitantes pudieron recorrer los diversos stands informativos de la organización medioambiental GEMA, Bomberos de Pichidangui, la agrupación Hijos de Ferroviarios y también la Junta de Vecinos La Noria de Pichidangui, quienes compartieron valioso material gráfico, conocimiento y elementos patrimoniales que reflejan la riqueza cultural e histórica de nuestra comuna, acompañados también por el equipo de nuestra Dirección de Turismo, Cultura y Desarrollo Local. Uno de los momentos más destacados de la jornada fue la cocina en vivo que estuvo a cargo de la señora Ana Olivares del restaurante Lucero de Pichidangui, reconocida recientemente por Cernatur durante el Día Nacional de la Cocina Chilena por mantener vivas las tradiciones gastronómicas locales. Con más de 40 años de trayectoria, fue la encargada de preparar la exquisita carbonada de locos que pudieron degustar los visitantes de la actividad. Este también es un plato emblemático que rescata los sabores y los recursos marinos de nuestra costa. Vamos a escuchar el detalle de lo que fue la jornada a través del comentario de nuestro alcalde Cristian Gross y por supuesto también ahí de quienes estuvieron disfrutando de esta actividad.

contentos porque efectivamente cada vez vemos cómo se consolida nuestro Pichidang y también nuestra comuna de Los Vilos en general como una zona precisamente de destino. Y justamente uno de los aspectos centrales que queremos promover permanentemente es el cuidado, el conocimiento, la preservación de nuestro patrimonio. ¿Y qué mejor patrimonio, cierto, que el que la defensa, cierto, la exposición de todos los expositores, cierto? Aquí hay gente de la organización ferroviaria, cierto, de acá, que se movía entre Pichidang y Quilimarín. Bueno, nuestros bomberos, la escuela antigua, nuestra caleta de acá de pescadores de Pichidang, la gastronomía.

0: sobre todo se distraiga y tenga actividades.
1: Ahora ha sido muy bueno porque han hecho muchas cosas para la gente que es emprendedora, que está, ha querido salir adelante, vienen con sus cosas artesanales. Es muy lindo, muy lindo. Yo lo encuentro maravilloso. Y además que el alcalde se ha preocupado mucho ahora de hacer muchos adelantos.
2: Es la primera vez que conocemos la ciudad, muy linda. Y ahora con esta degustación, que está espectacular, nunca la había probado, nunca la había escuchado tampoco. No, vale la pena, es un caldito muy rico.
3: Finalmente, para cerrar esta hermosa jornada, el atardecer se llenó de música y emoción con las presentaciones en vivo de los artistas locales Marcelo Salinas y Franco Urbina, creando así un ambiente marcado por la cultura, memoria y sabores locales de nuestra comuna. De esta manera, nosotros seguimos promoviendo y potenciando el turismo en la comuna de Los Vilos. Bueno, y también acompañamos al Sindicato de Trabajadores Independientes de Caleta Chigualoco en el lanzamiento de su proyecto Fortalecimiento Productivo de Granjas Marinas en AMER, una importante iniciativa orientada al desarrollo sostenible de la acuicultura en la región de Coquimbo. Este proyecto es financiado por el Gobierno Regional de Coquimbo y ejecutado por la Universidad Católica del Norte. A través del Programa de Acuicultura en Áreas de Manejo, busca fortalecer el trabajo de las organizaciones de pescadores artesanales mediante la implementación de granjas marinas sostenibles, competitivas y replicables, promoviendo además la transferencia tecnológica y el escalamiento de la producción acuícola en áreas de manejo. La iniciativa beneficiará a 6 organizaciones de pescadores artesanales de la región de Coquimbo, entre ellas el Sindicato de Caleta Chigualoco, quienes avanzan hacia nuevas oportunidades de desarrollo productivo para el territorio. Vamos a escuchar el detalle de la jornada en la siguiente nota.

0: nosotros como Municipalidad de Los Vilos, nuestras caletas son un eslabón muy importante en el ámbito no solamente productivo, gastronómico, también cultural y social. Y de esa perspectiva siempre ha estado nuestro ánimo apoyarlo en la medida de nuestros recursos, nuestros medios. Y estamos muy contentos de ir evidenciando cómo, particularmente acá en Chihuahua, hoy día estamos viendo cómo ellos apuestan por la diversificación, por la innovación a través de estas granjas marinas. Así que este trabajo conjunto que está financiado por el gobierno regional, con la participación de la Universidad Católica del Norte y el apoyo de la Municipalidad de Los Vilos, no nos cabe la menor duda que augura un futuro mucho mejor para los pescadores acá de esta caleta.
1: Es un trabajo colaborativo que hoy día hace hoy día el gobierno regional, la Universidad Católica del Norte, también incluyendo igual a dirigentes, a don Roberto Collado y a todos sus socios hoy día que en día a día trabajan arduamente lo que es en el mar. Y cómo no también ir descentralizando ya los recursos y felicitar también a la oficina de pesca, a la Municipalidad de Los Vilos, que han trabajado en equipo.
2: Para el gobierno regional es muy importante poder financiar este tipo de iniciativas para las caletas de los sectores costeros, en este caso en específico Chihualoco, acá en Los Vilos, porque el Estado siempre se preocupa mucho de la parte de los equipos y equipamientos. Por lo mismo, el gobierno regional, a través del fondo del FRPD, está haciendo un trabajo conjunto con la Universidad Católica del Norte para incentivar la innovación, entregar conocimiento a los pescadores y también para entregarles nuevas oportunidades y formas de manejar, en este caso, sus áreas de manejo.
3: Y nos sentimos bien porque es un proyecto innovador, como les decía, es un proyecto que con el tiempo tenemos que ir cambiando la mentalidad del pescador, de trabajar solamente en lo que es área de manejo y por fuera un cultivo distinto, porque estamos aprendiendo algo distinto que nosotros no teníamos idea de cómo se trabaja.
4: El proyecto de granjas marinas del gobierno regional pretende fortalecer los medios de vida de los pescadores mediante un cultivo de distintas especies en sus áreas de manejo. Esto es relevante en pleno proceso de aceleración azul, donde distintos grupos están presionando la costa por usarla. Una manera de habitar y seguir habitando esto de manera sostenible es implementar cultivos marinos que complementen

conectado con las poblaciones naturales, conforman lo que nosotros denominamos granjas marinas, constituye una oportunidad que el gobierno regional, las organizaciones de pescadores y la Universidad Católica del Norte están intentando hacerle frente con esta nueva producción de acuícola.

Bueno, nada más que desearle muchas felicidades a los miembros del Sindicato de Trabajadores Independientes de Caleta Chihuahua por este gran paso y esta gran iniciativa. Y también en otras informaciones, el día de ayer, 28 usuarios del programa Red Local de Apoyos y Cuidados vivieron un entretenido viaje con dirección a la ciudad de Valparaíso a través de la iniciativa denominada A Todo Puerto, la gira de la red local. Durante la jornada, las y los participantes pudieron disfrutar de un gratificante paseo recorriendo diversos atractivos turísticos de la comuna vecina, como el Parque Cultura, el Paseo Yugoslavo, el Museo de Bellas Artes, Caleta Portales y el Reloj de Flores. Este tipo de viajes es parte de las acciones que desarrolla el componente de gestión comunitaria del programa, en el cual se busca favorecer una ruptura psicológica con la rutina, potenciando el respiro y disminuyendo el nivel de estrés asociado a las tareas de cuidados de las personas con dependencia. De esta forma, se generan instancias de recreación, aprendizaje significativo y fortalecimiento del vínculo afectivo entre los miembros de la diada del cuidado del programa Red Local de Apoyos y Cuidados. Cabe destacar que en estos paseos, las y los usuarios son acompañados por el equipo profesional del programa. En este caso, estuvo compuesto por una kinesióloga, una psicóloga y también una terapeuta ocupacional, así como también estuvo presente dos o tres asistentes de cuidados, quienes también estuvieron ahí apoyando a las personas con movilidad reducida en el acceso a los diferentes puntos turísticos que fueron visitados durante la jornada. Si te interesa ser parte de este programa o conocer más acerca del programa, puedes comunicarte al 532-353080, anexo 813. Les repetimos entonces el contacto: 532-353080, anexo 813. O también pueden dirigirse directamente a la oficina, que se encuentra ubicada en calle Talcahuano 225. Bueno, y de esta manera nosotros nos vamos a ir a una pequeña pausa, pero ya vamos a estar de vuelta con muchas más informaciones en su programa Comunalmente Hablando.

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1: En Balneario, la hora exacta.
2: Son las 10 de la mañana, 32 minutos.
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0: en su programa Comunalmente Hablando, donde seguimos con algunas informaciones importantes, porque como ya se anunció en diferentes medios, ya se encuentra disponible el cupón de gas licuado, un beneficio entregado por el gobierno de Chile. Y si tú no sabes cómo activar tu cupón de gas, no te preocupes porque aquí te explicamos. Este es un beneficio, como decíamos, entregado por el gobierno de Chile, que consiste en un cupón de 27 mil pesos para comprar gas licuado y apoyar la calefacción de cada uno de los hogares de nuestro país. Lo puedes activar con tu clave única entre el 18 de mayo y hasta el 30 de junio del 2026. Te explicamos entonces cómo acceder a este beneficio. Debes ingresar a la plataforma www.cupondegas.gov.cl. El ingreso se realiza con tu clave única. El sistema revisará automáticamente si cumples con los tres requisitos y te informará si puedes activar dicho cupón. Los requisitos son ser jefe o jefa de hogar en el Registro Social de Hogares y pertenecer hasta el tramo del 80% más vulnerable hasta la fecha del 16 de abril del 2026, además de, por supuesto, ser mayor de edad. Debes ingresar tus datos y pinchar el botón disponible para activar tu cupón, que, como decíamos, consiste en un monto de 27 mil pesos. Luego de eso, te llegará un correo electrónico cuando tu cupón ya se encuentre disponible. Como decíamos, este cupón se puede activar hasta el martes 30 de junio del presente año. Puedes obtenerlo a través de estos canales: digitalmente a través de la aplicación RootPay o de la aplicación Banco Estado, sin necesidad de imprimir tu cupón. De manera presencial en todas las cajas vecinas del país, y puedes tener tu cupón físico, que tendrá una vigencia de 3 días desde el momento en que se imprime. Importante, este cupón lo puedes usar, como lo decíamos, hasta el 30 de septiembre del 2026. Además, debes tener tu cuenta RUT activa. Si no la tienes, la puedes solicitar a través de la plataforma web de Banco Estado. Úsalo en los distribuidores autorizados. Cuando esté disponible tu cupón de gas, debes preguntar a tu distribuidor más cercano si es que está adherido al cupón y solicitas tu gas. Si obtienes tu cupón de gas de manera digital, debes ingresar a la aplicación RootPay o la aplicación de Banco Estado, confirmar tus datos, el valor del gas y verás el cupón de gas licuado en tu celular con la fecha, el monto utilizado y el nombre del distribuidor al que compraste. Si obtienes tu cupón de manera presencial, debes acercarte a tu caja vecina más cercana, ingresar tu clave de cajero automático en el POS y la persona a cargo va a imprimir el cupón físico para que lo puedas usar de manera presencial con cualquier distribuidor. De todas maneras, si se presentan dudas, consultas o les resulta complicado el acceso para poder activar el cupón, lo pueden hacer acercándose a nuestra Dirección de Desarrollo Comunitario, donde van a estar las funcionarias municipales disponibles para poder orientarlos, ayudarlos de la mejor manera posible. Y también vamos a estar realizando operativos en terreno que vamos a estar ahí anunciando prontamente en nuestras redes sociales. Bueno, y ahí como decíamos al principio del programa, ya se viene la celebración del Día de los Patrimonios en nuestra comuna de Los Vilos. Y como les contábamos al principio, tenemos distintas actividades creadas desde la Municipalidad de Los Vilos para conmemorar esta importante fecha que busca rescatar, ¿cierto?, lo mejor de los patrimonios de nuestro país y principalmente de nuestra comuna. Y para que nos cuenten un poco sobre las actividades que vamos a tener este fin de semana, estamos con nuestras dos entrevistadas del día de hoy, a que les damos la bienvenida. Estamos con Ámbar Collao, encargada del Departamento de Cultura, Patrimonio y Pueblos Originarios. Y también estamos con Paulina Riquelme, encargada de la Unidad de Gestión de los Patrimonios. Chicas, muy buenos días, gracias por acompañarnos.
1: Buenos días, Evelyn. Buenos días al equipo de Radio Conexión y a todas las personas que nos escuchan esta mañana de mayo.
0: Paulina, muy buenos días también. Muchas gracias por acompañarnos el día de hoy.
2: Hola, muy buenos días. También saludar a todos los radioescuchas que están en este momento conectados y también al equipo de trabajo que hoy día está aquí con nosotros.
0: Bueno, ahí lo decíamos, esta es una fecha bastante importante en la que también se busca rescatar lo que es el patrimonio, no solo material, sino también inmaterial de nuestra comuna de Los Vilos, y yo me gustaría que pudiéramos ahí hacer hincapié en cómo nace este tema de los días de los patrimonios y por qué también es tan importante relevarlo el día de hoy.
2: Así es, bueno, contarles primero como... Muy buena la pregunta, porque en general, digamos, no todo el mundo entiende por qué estamos celebrando este fin de semana, que es el sábado.
0: Exacto.
2: Y domingo, ¿cierto? 30 y 31 de mayo, conmemorando el Día de los Patrimonios en todo el país, ¿cierto? Bueno, esta es una acción que parte en el Ministerio de las Artes, las Culturas y el Patrimonio, ¿cierto? Y el Día del Patrimonio se celebra para promover el conocimiento, el disfrute, la reflexión ciudadana sobre el legado histórico, cultural y natural de nuestro país. Eso es principalmente el por qué se celebra, y además de buscar democratizar el acceso a la cultura, ¿cierto? Eso, y a eso nos dedicamos nuestro departamento, ¿cierto? De todas las actividades que se desarrollan y las gestiones. Y bueno, este año son tres elementos principales, que es poner en valor la historia viva, ¿cierto? Uh-huh. Acercar a nuestra comunidad y fomentar la inclusión y la diversidad.
0: Ya.
2: Ese es como el enfoque que tiene este año el Día de los Patrimonios.
0: Bueno, claro, ahí tú lo decías, es bastante importante. Y nosotros, bueno, en la comuna contamos con varios patrimonios que quizás la gente por lo general no tiende a tomarlos mucho en cuenta a lo mejor, pero existen y los tenemos y están presentes. Lo podemos ver incluso en nuestro casco histórico de Los Vilos Urbanos. Entonces ahí también me gustaría que ustedes pudieran contarnos ¿por qué es importante para nosotros como comuna el poner en valor el patrimonio que tenemos acá presente en los distintos sectores de la comuna?
1: Evelyn, bueno, y a todos quienes nos escuchan, como también sumándome a las palabras de Paulina, el Estado como hace esta declaratoria, que es siempre el último fin de semana de mayo. Uh-huh. Ya durante varios años, el Ministerio de la Cultura, las Artes y el Patrimonio es un ministerio joven que nace del Consejo de la Cultura, ¿verdad?, que era dependiente del Ministerio de Educación. Después crece esta institucionalidad y una de las primeras como declaratorias que tiene es poder celebrar generar como esta declaratoria para garantizar a los ciudadanos y ciudadanas el acceso principalmente a los bienes culturales. ¿Por qué? Porque no sé si, bueno, yo ya soy como de los 80, entre el 80 y 90, pero antes los museos no garantizaban un acceso gratuito. Hoy día todos los museos que pertenecen a la DIVAM tienen acceso gratuito, y los que no, que tienen financiamientos híbridos, tienen valores que son muchas veces subvencionados, hablando solamente de este bien cultural. Hoy día, por ejemplo, nosotros podemos acceder a museos, a palacios, a edificios institucionales, ¿verdad?, que se abren en este día del cual estamos hablando, que es el último fin de semana de mayo, a los cuales pueden acceder, recorrer, conocer, tener experiencia en torno a distintas cosas, no sé, a un museo de artes decorativas, que no siempre las personas está dentro de sus panoramas o de las cosas con las que se recrean, ¿verdad? Eso es uno de las aristas. Segundo también es fortalecer la identidad. O sea, nosotros ahora, lo que comentaba Paulina a través de lo que trabaja ella en el programa de gestión de los patrimonios, es una mirada también hacia el propio patrimonio, lo que comentabas tú recién también, que no solamente son las edificaciones, sino que también, exacto, son las prácticas culturales. Y en este, como relevar las prácticas culturales, también hay un fortalecimiento de la propia pertenencia al territorio. Entonces es muy diverso. Es muy diverso. O sea, hay un diálogo entre lo que es mueble, entre lo que es inmueble, entre lo que es el patrimonio natural también, y entre qué es el patrimonio también inmaterial, que no es algo que está muerto, ¿verdad? Miramos el pasado, por ejemplo, como podría ser nuestro Hombre de los Vilos, pero también están las prácticas culturales que aún existen en el territorio y con las que cohabitamos y de las que muchas veces somos partes también, como también ciudadanos y ciudadanas que pertenecemos a una comunidad.
0: Claro, como por ejemplo lo que es los bailes chinos, por ejemplo, que también es un patrimonio inmaterial que tenemos muy presente hasta el día de hoy.
1: El canto a lo divino, las lancheras, ¿verdad? Oficios, artes y oficios de pesca. Muchas veces no están reconocidos por la institucionalidad, pero sí, si nosotros damos una mirada de valor, ¿verdad? Lo que son las prácticas culturales, tenemos muchas prácticas culturales que hoy día quizás no están reconocidas como tal, pero que sin duda desde el trabajo que se realiza del departamento, desde el programa de gestión de patrimonios, y que esta administración también ha instado constantemente en poder poner en valor y darle un lugar en todo este trabajo que se ha realizado, en la puesta en valor de la cultura local.
0: Claro, ahí tú lo decías, existe, bueno, tú hiciste el hincapié en lo que es el Hombre de los Vilos. Ahí también fue un rescate material enorme que hubo detrás. Hay un trabajo también enorme que ha sido encabezado por nuestro alcalde Cristian Gross en la búsqueda de poder rescatar esta historia y finalmente lograr tener lo que hoy en día es la sala museográfica. Existe también un interés por parte de la administración municipal de poder en un futuro tener lo que es un museo, por ejemplo, que pueda también preservar esta historia. Y a mí me gustaría también que pudiéramos comentar un poco, por ejemplo, lo que es el Bosque de Quereo. También es un lugar de suma importancia dentro de nuestro patrimonio local y que hoy en día, si bien se han ejecutado algunas acciones, principalmente de parte desde que nacen desde el Departamento de Cultura a través de su unidad de gestión de patrimonios en poder proteger este sector, aún así, de repente la gente quizás tiende a olvidarse un poco de lo que significa el Bosque de Quereo en materia de patrimonio, por ejemplo. No sé si Paulina nos pudiese ahí contar un poco, quizás qué acciones también se pueden ejecutar nosotros como ciudadanos para poder también hacer énfasis de que tenemos que cuidar, por ejemplo, este patrimonio.
2: Bueno, así es. Ya llevamos varios años ya trabajando sobre la protección de Quereo y principalmente como prioridad el Bosque de Relictos, ¿cierto? Que todos los vileños conocemos y que principalmente tenemos mayor cercanía con él cuando se desarrolla la Pampilla. Y esa es nuestra razón más importante hoy, por la cual ya se está trabajando para poder gestionar, ¿cierto? Y proteger el Bosque de Quereo. Porque entendiendo que es un sitio de propiedad privada, ¿cierto? Nos dificulta de alguna manera generar acciones más concretas.
0: Claro.
2: Y por lo tanto, el trabajo de concientización y sensibilización ciudadana es el más relevante en este momento. Entonces, se está generando un trabajo conjunto con Fundación Chahual, con Fundación Olivo, ¿cierto? Precisamente para desarrollar una campaña preventiva del cuidado del bosque antes y durante todo el desarrollo de las fechas en el mes de septiembre, en el cual desarrollamos la Pampilla y muchos de nosotros, ¿cierto?, vamos a ese lugar, pasamos el día ahí, ¿cierto? Entonces, lo que estamos tratando de hacer es el cuidado esencial del bosque es principal, no cortar las ramas del bosque, porque es un bosque que con el tiempo se ha ido reduciendo, producto del cambio climático, ¿cierto?, y la sequía. Y por lo tanto, lo que hoy tenemos, que tiene un valor tremendo, no solamente para la comuna, sino que para Chile y para la humanidad, por el aporte que hace, ¿cierto?, a nuestro medio ambiente, es cuidarlo, protegerlo, no cortar las ramas, es lo principal. Hay un sector ahí, ¿cierto?, que emerge agua. Tampoco la idea es que las personas estén sacando de agua para consumo humano, porque es un agua que hoy, en algún minuto quizás fue un agua que todos muchos íbamos a buscar y quizás bebimos y utilizamos, ¿cierto? Pero hoy día ya no es un agua que esté del todo purificada de manera natural. Entonces, la idea, aparte de estas acciones que se van a realizar, tiene que ver con eso, con el que no estén sacando agua para consumo humano, no cortar las ramas de los arbustos y árboles que se encuentran ahí, y también el cuidado de la fauna también que está alrededor, ¿cierto? Pero esa es como la prioridad hoy día en relación al bosque de Quereo.
0: Claro, entonces ahí el mensaje quizás siempre es llamar a la concientización de poder cuidar y proteger lo que tenemos hoy en día, que es el bosque de Quereo, y que también tiene mucho que ver con el rescate de nuestra identidad, porque también ahí va vinculado con lo que ha sido también el rescate del hombre de los filos, como lo mencionábamos al principio, y que hoy en día también se puede visitar en la sala museográfica. Ustedes también han hecho un importante trabajo en lo que ha sido la sala museográfica, la cual tuvo su apertura el año pasado, me parece, ¿cierto?
2: Diciembre del año pasado.
0: Diciembre del año pasado.
1: El
0: 6 de diciembre tuvimos ahí la apertura oficial de lo que fue la sala museográfica. Este fue ahí un trabajo extenso, largo, que estuvimos ahí documentando también. Pero que finalmente hoy está disponible para que las personas puedan conocer, visitar y también nutrirse con parte de la historia de esta comuna. No sé si ustedes tienen algún balance de lo que ha sido la sala museográfica.
1: Sí. El otro día lo comentaba.
0: Claro. La verdad es que sí.
1: Lo comentaba con Diego, es súper importante porque quería agregar una cosita pequeña sobre el bosque. Claro, el programa Gestión de los Patrimonios ha hecho un trabajo súper importante en torno a la concientización. Hoy día está de la mano también de trabajar con dos fundaciones, pero también el llamado a la comunidad es como a relacionarse de manera armónica con la naturaleza. Si bien ir a la Pampilla es una práctica cultural, esto me pongo el paréntesis y el sombrero de lo impopular, pero no todas las prácticas culturales, si no se lleva, no son buenas en la medida de que no haya un desarrollo armónico, sostenible y sustentable con la naturaleza. Eso yo creo que es primordial, que miremos cómo nos comportamos, qué es lo que hacemos, ¿verdad? Sí. Que pensemos que Quereo y el bosque relicto, que tiene la denominación por lo demás, es un reservorio de vida. Lo que decía Paulina es súper importante, el agua. Nosotros, nuestra región, se ha visto en situación de crisis, de escasez hídrica. Sí. Todos sabemos que cosas tan simples como que te falte el agua para beber o para bañarte, tirar la cadena, es algo súper importante, ¿verdad? Así como nos falta a nosotros, también le falta a las especies que también nos entregan sus beneficios ecosistémicos. Entonces, a mirarnos y tener conciencia con eso. Respecto a la sala museográfica, también ahí tenemos estadísticas. ¿Por qué? Porque, como decías tú, y que la Paulina puede complementar más en este trabajo que se ha hecho respecto al camino hacia el museo, es también poder generar una estadística y tener lectura de dónde nos vienen a ver, quiénes nos vienen a ver y cuántas personas. Hoy día, hasta el corte, si no me equivoco, Pauli, del mes pasado fue 7.500 personas, que le comentaba a Diego la última vez que vine a la radio.
0: Un súper buen número, grande, sí.
1: Pensando en que muchas veces se nos escapan algunos que vienen en grupo y no alcanzan a hacer el testeo con el QR o no se alcanzan a registrar a mano, ¿ya? Pero les puedo comentar que, por ejemplo, el fin de semana pasado, que fue fin de semana largo, solo el día sábado tuvimos 150 personas que no están incluidas en este universo como de 7.500. Y le doy la palabra a la Pauli para que nos pueda comentar cómo sobre el museo y la puesta en valor de la sala.
2: Gracias, Ámbar. Una vez se siente pasión por algunas cosas. Y una de ellas es esta, el patrimonio, la sala, el museo. Bueno, claro, efectivamente para nosotros la sala museográfica tiene un valor y un significado muy potente, no solo para quienes trabajamos en el proyecto, ¿cierto?, sino que además para toda nuestra comunidad, porque la sala museográfica ha sido nuestro primer hito o primera piedra de nuestro futuro museo comunal, que es algo que la comunidad vileña añora desde hace muchos años, ¿cierto? Porque sabemos el potencial arqueológico, paleontológico, ¿cierto? Y de nuestros pueblos originarios, que es súper relevante en nuestra comuna y que es muy distinta a otras comunas, digamos. Entonces, sabemos el potencial, sabemos la riqueza, ¿cierto? Como también lo mencionó delante Ámbar, que tenemos acá el sector de Quereo y la comuna tiene un valor tremendo, ¿cierto? El arte rupestre que también está súper presente, los cantores, como lo dijo la Ámbar, tenemos un potencial patrimonial hermoso, maravilloso, tenemos el circuito de túneles y puentes. Entonces, uh-huh. y para no seguir detallando todos nuestros patrimonios, la sala yo creo que marca un antes y un después. Un antes sí. y un después desde varias dimensiones, no solamente, ¿cierto?, desde lo patrimonial, sino que también desde una dimensión comunitaria, que nos ha permitido tener una cercanía, ¿cierto?, y un reconocimiento de lo que somos en relación a nuestra identidad. También tiene una dimensión educativa tremenda, que la estamos trabajando fuertemente conjunto con el Antonio, que es nuestro mediador, digamos, y que ha sido un tremendo aporte, digamos, a nuestro departamento. Tiene la dimensión turística también, cierto, que es algo que ha relevado mucho nuestro alcalde Cristian Gross, entre otras cosas, porque todo lo que se releva ahí es lo que está presente en el sitio de Quereo y los rieles, claro. y la Cachina, uh-huh. donde están los conchales de más de 5.000 años de antigüedad. Entonces es un espacio, un lugar, que es nuestra costa sur, que tiene un tremendo potencial y diversos valores patrimoniales, porque el bosque parte de uno de esos valores patrimoniales. Está la arqueología, la paleontología, todo lo que tiene que ver con desde lo ecosistémico, medioambiental, ¿cierto? Uh-huh. La flora, la fauna, el recurso hídrico, que como lo reiteró la Ámbar y lo destacó, porque en algún minuto, ¿no es cierto?, de nuestra historia pasada, de nuestros abuelos, cuando aquí en Los Vilos no habían recursos hídricos, la gente se acercaba a ese lugar para poder obtener el recurso hídrico en uh-huh. tiempos de escasez. Entonces, es un lugar que tiene una tremenda importancia para la historia incluso desde calidad de vida, si lo queremos ver, ¿cierto? También tiene un potencial en nuestra calidad de vida, en nuestra salud mental, ¿cierto? Entonces, tiene una diversidad de dimensiones y elementos que lo hacen tremendamente potente, y el cual tenemos que vamos a estar, digamos, con cierta constancia reiterando como parte de una campaña, ¿cierto?, el que entendamos y comprendamos la relevancia que tiene este lugar, el potencial que tiene este lugar, y además que hoy día se está instalando de alguna manera, ¿cierto?, no solamente a nuestro nivel comunal, sino que también al nivel nacional, y también se quiere relevar, ¿cierto?, ya de manera más, como con una mirada más internacional. Podría decir muchísimas cosas más.
0: Sí, mira, yo sé que este es un tema que nos daría para largo, porque claro, como dices tú, es un tema que también genera cierta pasión, no solamente en ti, sino que también en la comunidad vileña, porque claro, como tú lo decías ahí, por ejemplo, el tema del museo es un anhelo que tiene la comunidad en general. Entonces, claro, ahí es importante también hacer el hincapié en que hay que poner también en valor este tipo de temas. Sí. Son bastante interesantes.
2: Ahí quería agregar algo que también es relevante, y voy a tratar de ser más bueno, en cuanto como a las estadísticas que hemos tenido, que han sido altas en relación, mira, siempre tuvimos altas expectativas, la verdad, con la sala, las visitas y sobre todo hoy día con el trabajo que está haciendo con los establecimientos educativos, pero y que va a ser súper relevante, porque nosotros el trabajo de la sala tiene metas a corto, mediano y largo plazo. Largo plazo es el museo comunal, ¿cierto? A mediano plazo es el avanzar, ¿cierto?, en el trabajo con la comunidad, los establecimientos educativos, ¿cierto?, la educación patrimonial principalmente. Pero en el mediano plazo queremos ser parte del registro de salas a nivel nacional. Entonces, y para eso estamos trabajando hoy día. Tenemos que tener 2 años, cumplir con nuestras estadísticas y ciertos requisitos que tenemos que cumplir, cualidades importantes de la sala, ¿cierto?, y número de visitas, que son los elementos centrales para poder estar en el registro de sala. Entonces, son pasos y etapas que tenemos que ir avanzando, ¿cierto?, para poder lograr llegar en un futuro, a nuestro futuro museo comunal. Y en paralelo, además, se está trabajando con convenio con la Universidad de Chile, con el Servicio Nacional del Patrimonio. Hoy día se nos unió la Universidad Católica. Bueno, está la Fundación Chahual, Fundación Olivo. Entonces, estamos todos de alguna manera trabajando también en conjunto con nuestros pueblos originarios, por supuesto, para poder desarrollar una identidad comunal a través ya de algo más concreto, que en el futuro sería nuestro museo comunal, donde estaría representada todas nuestras identidades, porque Los Vilos tiene esa particularidad de que somos costa y también somos campo. Entonces, es una comuna que tiene demasiado potencial.
0: Excelente. Ey, nos extendimos harto, pero quiero que hagamos ahí la invitación a las actividades que ya vamos a comenzar a celebrar el día de mañana, viernes 29, ya comenzamos a vivir lo que es el Día de los Patrimonios acá en nuestra comuna de Los Vilos. Así que, chicas, les dejo el espacio para que ustedes puedan extender la invitación a las actividades que tenemos para este fin de semana.
1: Bueno, mañana comienza el Día de los Patrimonios acá en la comuna de Los Vilos, esta fiesta nacional ciudadana. A las 5 de la tarde los dejo invitados a todos y a todas que nos puedan acompañar en el Centro Cultural Blas Alarcón. ¿Doy el spoiler o no lo doy? Es una ceremonia, pero también es una festividad. Ya, así que los esperamos y las esperamos a las 5 de la tarde, un día viernes rico tener un panorama en la tarde. Y el día sábado tenemos una jornada que comienza a las 10.
2: A las 11.
1: De juegos tradicionales, ahí vamos a tener de la mano de un cultor del Valle, un trabajo que se ha hecho también con el programa de gestión. Juegos tradicionales para la familia. Es una actividad de índole comunitario, así que pueden venir con sus adultos mayores, niños, niñas, jóvenes. Están todos invitados en la explanada del frente de la Casa de la Cultura.
0: Yeah.
1: Van a ver si pasan, que ya tenemos una chasquillita, ya se ve como algo de festivo. Y en la tarde tenemos un cuentacuentos. Ahí la Pauli nos puede apoyar con el cuentacuentos. Bueno, es una tremenda cuentera, así que para que vayan. Es a las 4 de la tarde. A las 4 de la tarde, ¿cierto, Pauli? La Vicky es una tremenda cuentera mexicana, pero está en Chile hace un montón de tiempo y tiene un trabajo increíble con temas del fomento lector. Así que pueden ver en las redes sociales más detalles de esa actividad también. Y Pauli, ayúdame, que estoy compleja.
2: Bueno, ese...
1: Quedaste en el sábado.
2: Bueno, estamos... la actividad Vive la Tradición en Comunidad, ¿cierto? Donde se van a desarrollar competencias de juegos tradicionales durante toda la mañana, desde las 11 hasta las 2 de la tarde. A las 4 de la tarde tenemos la cuentacuentos con la obra Viaje a la Mar. Y también nos va a estar acompañando la maga con su Lambe Lambe, que es la historia de la herencia del Chuapa, que es un...
1: Es un teatrino pequeño, ¿verdad? Que es para de manera individual, se observa de manera individual.
0: Yeah.
1: Es un tipo de lenguaje artístico, así que la Macarena ha estado, Matricaria Herbolaria, más conocida. La Maca ha estado trabajando harto en este Lambe Lambe, que es precioso, que son miniaturas, ¿verdad? Nos va a estar acompañando. También vamos a tener la apertura de Pisco Control, que son osamentas y objetos prehispánicos que se encontraron en la pisquera. Son reproducciones, pero están preciosos. Son tres contextos fúnebres, hay material gráfico para ver, muy bonito. Y también tenemos, Pauli, La Defensa.
2: La Defensa, que sí. Es ocupaciones costeras de la región de Coquimbo.
0: Yeah.
2: Vamos a tener se van a estar inaugurando esas dos exposiciones que van a estar acompañando las salas museográficas, así que vamos a tener muchas actividades en el Centro Cultural durante todo el día sábado, y también vamos a tener actividades en la sala museográfica y tres talleres que se van a estar desarrollando durante toda la mañana sobre distintas temáticas, ¿cierto? Un modelado de la prehistoria de Los Vilos, el diorama patrimonial y excavaciones simuladas. Todas estas actividades están pensadas para la familia, para niños y adultos, no solamente para niños. Los juegos y las competencias, los juegos tradicionales también están pensadas para todos los rangos de edad. Así que vamos a estar con una mañana súper entretenida y la tarde también. Y finalmente terminamos el día domingo con el senderismo patrimonial, que es tras la huella del primer poblador. Y a diferencia de los otros recorridos patrimoniales que hemos realizado, digamos, con la misma ruta, esta vez vamos a llegar hasta La Cachina para acercarnos y conocer más de lo que son y fueron los conchales, estos conchales antiguos también.
0: Excelente, entonces hoy vamos a tener un fin de semana nutrido, bien cargado de hartos panoramas culturales. Y antes que nos vayamos, yo también quisiera extender la invitación a lo que va a ser el tour patrimonial que se va a desarrollar el sábado 30 de mayo a partir de las 10 de la mañana. Van a salir ahí desde el Centro Cultural y que se pueden inscribir al WhatsApp más 569-9272-4391. Vamos a repetir, más 569-9272-4391 con nuestra oficina de turismo. También ahí van a tener un recorrido para conocer la diversidad de patrimonios culturales y naturales de la comuna. Así que ahí, ese era el que se me estaba quedando a mí en el tintero.
1: Hagamos síntesis.
2: Sí. No, a mí me queda solamente algo en el tintero. Todavía nos quedan cupos para el senderismo patrimonial del día domingo 31.
1: Ah, ya 10 de la mañana. Sí,
2: quienes estén interesados y tengan ganas y estén motivados para caminar una parte de la mañana, no vamos a caminar todo, no voy a llegar caminando a la cachita. para que nos acompañen en esta ruta, se pueden inscribir en nuestras redes sociales.
0: @cultura_losvilos.
2: El correo también de cultura, cultura@munilosvilos.cl.
1: O pueden llamar a la municipalidad y ahí amablemente nuestros compañeros las derivan a nuestro anexo, que es el 442, ¿ya? Sí. Síntesis.
0: Síntesis, antes de que terminemos el programa.
1: Sí, viernes 5 de la tarde, Diego, te esperamos también a ti. Tenemos una ceremonia festiva para empezar este fin de semana recargado de cultura y tradición. Sábado, desde las 11 de la mañana, juegos tradicionales en el Centro Cultural Blas Alarcón.
0: Desde las 16 horas.
1: Desde las 16 horas, cuenta a cuento, viaje a la mar. Domingo, se me queda.
2: Tour patrimonial.
1: Con la oficina de turismo. Y el domingo tenemos el senderismo patrimonial. Todos los detalles en las redes sociales. @munilosvilos, @cultura_losvilos. O llaman, o nos pueden ir a ver también y ahí les contamos todo.
0: Tenemos toda la información disponible ahí en las redes sociales para revisar.
2: Por último está la pantalla de cuatro esquinas.
0: También tenemos eso, tenemos la pantalla ahí de cuatro esquinas donde también, si ustedes se paran ahí cinco minutitos, van a ver toda la información de la municipalidad.
2: Mientras pasen más rojo los que vienen en auto, pueden mirar a su derecha.
0: Exactamente. Bueno, ahí estábamos conversando con Ámbar Collado y Paulina Riquelme, ambas pertenecientes al Departamento de Cultura, Patrimonio y Pueblos Originarios, quienes nos estaban invitando a lo que será la conmemoración del Día de los Patrimonios acá en nuestra comuna de Los Vilos. Y nosotros de esta manera nos vamos a comenzar a despedir, pero por supuesto los dejamos invitados a que se sigan informando a través de nuestras redes sociales. Nos pueden encontrar en Instagram como @munilosvilos y en Facebook como Municipalidad de Los Vilos. Nos volvemos a encontrar en un nuevo episodio de su programa Comunalmente Hablando.
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1: En Balneario le indicamos la hora.
2: Son las 11 de la mañana, 9 minutos.
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0: 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En Balneario, la hora exacta.
1: Son las 11 de la mañana, 30 minutos.
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4: En Balneario le indicamos la hora.
5: Son las 11 de la mañana, 58 minutos.
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10: Son las 12 horas, mediodía en Chile.

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0: Muchas gracias.
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0: ¿Cómo les va? Bienvenido a las informaciones. Soy Julio Flores y les doy la cordial bienvenida para revisar juntos las principales informaciones que han estado surgiendo en las últimas horas en nuestra provincia de Choapa. Bueno, en primer término, damos cuenta de una importante actividad que se está realizando en el norte de nuestro país. Durante estos días se desarrolla en la ciudad de Arica, la región de Arica y Parinacota, el Simposio Nacional de Legislación y Normativa Turística Municipal AMTC Arica 2026. Este encuentro constituye un espacio técnico institucional de alto nivel, orientado al análisis, evaluación y proyección de la legislación y normativa turística. Esta actividad cuenta con la presencia del alcalde de la comuna de Los Vilos, Cristian Gross, en su calidad de vicepresidente de la Asociación de Municipios Turísticos de Chile, los concejales Roberto Urrutia, Margarita González, Carla Acevedo y Berta Martínez, además de Claudio Zamora, director de Turismo, Cultura y Desarrollo Local de la comuna. Durante la primera parte de la jornada se desarrollaron diversas ponencias relacionadas con legislación turística, la nueva Ley de Seguridad Municipal y su impacto en el turismo, entre otros temas relevantes para el fortalecimiento del desarrollo turístico local y nacional. Y fue lanzada la nueva Escuela Mujer Sustentable, una iniciativa que apoya a 40 emprendedoras de Salamanca, Yapel, Los Vilos y Canela, donde se habla de economía circular, sostenibilidad, innovación e inteligencia artificial, networking y acompañamiento especializado. Durante 7 meses, las participantes van a potenciar sus negocios con herramientas para crear emprendimientos que sean más conscientes, innovadores y con impacto positivo en sus respectivas comunidades. Porque emprender también es cuidar el territorio y construir un mejor futuro para todos. El vicepresidente ejecutivo de ENAMI, Juan Carlos Sáez, se reunió con el delegado presidencial de Choapa, Cristian Rondanelli, representantes de la Asociación Minera de Illapel, el productor minero y presidente del Comité de Transportistas de la planta Portezuelo, Víctor Gallardo, y la Asociación Minera de Salamanca. En la instancia se abordaron los principales desafíos de la planta Portezuelo, donde se coincide en que existen importantes espacios de mejora y por ello se ha instruido a los equipos de operaciones y comercial a desplegarse en terreno para asegurar una mejor recepción de mineral y evitar que productores queden sin entregar este mismo. Además, acordó avanzar en una mayor transparencia en los procesos de refino y análisis de leyes, revisando mecanismos que permitan a los productores contar con mayor confiabilidad en cada etapa y aumentar progresivamente la capacidad de procesamiento de la planta ubicada en Illapel.
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0: El alcalde de la comuna de Illapel, Denis Cortés Aguilera, se reunió en La Serena junto al director subrogante del Servio, Francisco Alfaro, donde tuvieron la oportunidad para revisar la cartera de proyectos. En la ocasión se pudo ver la situación actual de las obras en ejecución que se construyen en la comuna y también el trabajo a desarrollar para los comités de vivienda que se encuentran a la espera de una solución habitacional definitiva. El Hospital Provincial de Illapel concretó la incorporación de un nuevo videopanedoscopio y un videocolonoscopio para fortalecer las prestaciones de la unidad de endoscopía y seguir avanzando en una atención más oportuna y resolutiva para pacientes de la provincia de Choapa. Se trata de una gestión impulsada durante años por el equipo de salud con el apoyo de el Servicio de Salud de Coquimbo, orientada a continuar en fortalecer la capacidad resolutiva y la calidad de atención entregada a la comunidad. Ayer se realizó la entrega oficial y una primera etapa técnica al equipo clínico de la unidad de endoscopía, paso clave para materializar la mejora de este servicio para las vecinas y vecinos.
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0: Con el foco en la recuperación de la capacidad operativa del gobierno regional y el fortalecimiento de la inversión pública, el gobernador regional Cristóbal Juliá presentó la cuenta pública 2025 ante el Pleno del Consejo Regional, instancia donde abordó los principales avances financieros y proyectos estratégicos y los desafíos proyectados para el próximo periodo. Tenemos el siguiente reporte que nos habla con más detalles.
2: El gobernador regional Cristóbal Juliá rindió la cuenta pública 2025 ante el Pleno del Consejo Regional, destacando una recuperación histórica de la ejecución presupuestaria y la reactivación de proyectos estratégicos para las 15 comunas de la región. Durante la exposición, la máxima autoridad regional informó que el gobierno regional alcanzó un 89.5% de ejecución del Fondo Nacional de Desarrollo Regional, superando ampliamente las cifras registradas el año anterior y logrando ejecutar más de 71 mil millones de pesos durante el periodo. El gobernador Cristóbal Juliá destacó que gran parte de estos avances fueron posibles gracias al trabajo conjunto desarrollado con el Consejo Regional, permitiendo destrabar iniciativas que permanecían detenidas desde administraciones anteriores.
3: Sí, efectivamente, nos encontramos el año pasado cuando comenzamos que había muchas obras, muchos proyectos que estaban paralizados, que llevaban mucho tiempo esperando avanzar. Y eso fue uno de los principales hitos que logramos el año pasado, reactivar, movilizar nuevamente el gobierno regional y empezar a destrabar iniciativas que estaban ahí esperando poder avanzar. De hecho, destacamos que más del 60% de los proyectos que ejecutamos el año pasado fue una cartera heredada y que precisamente había estado estancada. También tuvimos algunas iniciativas que lamentablemente por no tener avance tuvimos que finiquitar.
2: La cuenta pública también abordó importantes inversiones en seguridad pública, entre ellas la adquisición de vehículos y equipamiento para carabineros, carros multipropósito para bomberos, además del futuro funcionamiento del helicóptero multipropósito y la aeronave no tripulada que operará en la región. La consejera regional Paola Cortés valoró el cumplimiento de compromisos y el impacto concreto que han tenido las inversiones regionales en seguridad, vivienda y electrificación rural.
4: Quedo muy contenta respecto a la entrega hoy día de la cuenta pública que ha hecho el gobernador regional, porque se marca énfasis en compromisos que se han ido cumpliendo. Hemos ido avanzando en la ejecución presupuestaria. El año pasado tuvimos una ejecución presupuestaria de más del 80% y porque además se hizo énfasis en seguridad, que es un tema importante para la comunidad.
2: En la sesión además se destacaron avances en programas de empleabilidad, electrificación rural, infraestructura hospitalaria, renovación de ambulancias, apoyo a deportistas de alto rendimiento y más de 50 iniciativas ejecutadas mediante el Fondo Regional de Iniciativa Local, FRIL. El presidente de la Comisión de Presupuesto del CORE, Max Aguirre, destacó el trabajo colaborativo desarrollado entre el gobierno regional y el Consejo Regional, además del impacto que tendrá la ejecución presupuestaria en futuras obras e iniciativas regionales.
5: Nos vamos muy satisfechos respecto a la gestión que realizó el gobernador Cristóbal Juliá en conjunto con el trabajo colaborativo del Consejo Regional. Lo importante es que se logró un 89% aproximadamente de ejecución presupuestaria. Esto apoyado aproximadamente con 19 mil millones de pesos en transferencias consolidables y se proyecta también ejecuciones de varias obras e iniciativas que están pendientes. Lo importante es que todas estas ejecuciones van en directo aporte al desarrollo de la región de Coquimbo.
2: Por su parte, el consejero regional Denis Cortés relevó el foco puesto en seguridad ciudadana y el aumento proyectado para los recursos FRIL destinados a iniciativas comunales.
6: Estoy contento, estoy satisfecho con la cuenta que ha dado el gobernador y se vio la gran inversión que se ha hecho en seguridad ciudadana, que es lo más relevante de todo, prácticamente 50% del presupuesto, que esté allí en la seguridad donde la gente tiene una sensación muy grande de la inseguridad. Creo que eso habla de una muy buena gestión y que estábamos escuchando a la gente, que estamos en sintonía con los problemas más graves que hoy día el país tiene, que es la seguridad.
2: La cuenta pública 2025 finalizó con un llamado a fortalecer el trabajo conjunto entre el gobierno regional, el Consejo Regional y los municipios, con el objetivo de acelerar inversiones y continuar impulsando proyectos que permitan mejorar la calidad de vida de las familias de la región de Coquimbo. Informó desde el gobierno regional la periodista Camila Noriega.
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0: El CESFAM de la comuna de Canela y la Posta de Salud Rural de Agua Fría Invitan cordialmente a la comunidad canelina a participar de la Feria de Salud Corazón en Marcha, Vida sin Humo. La invitación es a participar junto a las familias, vecinos y a la comunidad para este jueves 28 de mayo, desde las 10 de la mañana hasta las 13 horas, en el frontis de la posta. Se contará con profesionales del CESFAN que van a acompañar y van a guiar en esta actividad. Además, se contará con stand informativos y de educación y actividades lúdicas y recreativas para todas las edades. Reitero, esta es una invitación que está extendiendo el CESFAN de Canela en la Feria de Salud en Agua Fría.

0: El alcalde de la comuna de Illapel, en su visita a la ciudad de La Serena, sostuvo una importante reunión con la ministra presidenta de la Corte de Apelaciones de esa ciudad, Gloria Negroni, en el marco de la agenda de trabajo que desarrolla el alcalde de Illapel en la capital regional. Durante el encuentro se abordaron distintas materias vinculadas al trabajo que impulsa el municipio y la importancia de fortalecer la colaboración y coordinación con el Poder Judicial, siempre pensando en generar mejores respuestas y oportunidades para los vecinos. En esta instancia fue clave para permitir avanzar en un trabajo conjunto entre las instituciones, fortaleciendo la articulación y el compromiso de las comunidades.
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0: Y en la comuna de Illapel se puso en marcha el edificio de la Municipalidad de Illapel, el cual quedó en excelentes condiciones para seguir sirviendo a la comunidad. Hay que recordar que durante estos días se encontraba en un proceso de remodelación. En su entrada se encuentra la oficina de partes, donde los vecinos pueden realizar sus solicitudes de manera más rápida y cómoda. También cuenta con un ascensor que va a permitir a las personas que tengan movilidad reducida llegar hasta el segundo nivel. Y en otras obras que se desarrollan en Illapel, continúa avanzando el proyecto de mejoramiento del acceso principal al cementerio municipal, un importante proyecto que busca entregar un espacio más seguro, accesible y amigable para toda la comunidad. Las obras consideran nuevos pavimentos, ampliación de veredas, luminarias peatonales, mobiliario urbano inclusivo, áreas verdes de bajo consumo hídrico y una rampa de accesibilidad universal, lo que viene a mejorar el desplazamiento y la experiencia de quienes visitan este sector de nuestra comuna de Illapel.
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0: Estamos haciendo región desde nuestra provincia de Choapa. La comuna de Canela recibió de manera exitosa la jornada de gobierno en terreno con el apoyo de la municipalidad y distintos servicios públicos. El objetivo de esta actividad es poder acercar el Estado a la ciudadanía y fortalecer la atención directa de las comunidades en Canela, que fue sede de esta jornada de gobierno en terreno. La actividad permitió que las vecinas y vecinos pudieran acceder de manera más expedita a una orientación, información y poder realizar trámites en distintas áreas de interés social, consolidando un espacio de atención cercana y una coordinación interinstitucional. La jornada fue valorada positivamente por la comunidad. Juan Ogalde, vecino del sector de Jabonería, destacó la realización de esta plaza ciudadana.
2: También por el bono del gas también. Y bien, buena atención, bien atendida las personas que están funcionando y llegan aquí al terreno. Y muy, me alegro mucho que lleguen aquí al terreno, un gobierno más cerca. Muy bueno, muy, para aquí muy bien y para todo el pueblo, para gente campesina que llega aquí, muy bueno.
0: Por su parte, María Ramírez, vecina de Canela Baja, asistió al gobierno en terreno con la finalidad de realizar distintos trámites y consultas.
3: Yo estoy haciendo de FONASA porque estoy cotizando FONASA ahora y le pregunté cómo tenía que hacer para pagar y tengo que ir a pagar acá al banco o transferencia y ya me quedo registrada en FONASA y pago mensualmente toda mi cotización. Prodemus, sí, porque ya tuve una reunión con la señorita ahí en la biblioteca por unos proyectos que hay, así que ahora me dejo inscrita para Prodemus.
0: El delegado presidencial de Choapa, Cristian Rondanelli, destacó el compromiso de la delegación presidencial de Choapa en poder llegar a los distintos territorios de la provincia.
4: Para el gobierno del presidente José Antonio Kast es tremendamente importante el poder estar en terreno, el poder estar en cada una de las comunas de nuestra provincia del Choapa, y hoy día, estando acá en la comuna de Canela, agradecemos el gran apoyo que nos está brindando don Waldo Contreras, su alcalde, con quien estamos trabajando mancomunadamente. Tenemos un sinfín de desafíos con el municipio local en obras viales y en otros temas más. Y obviamente en comunas como esta es donde el gobierno en terreno tiene una gran afluencia de público, tenemos una gran demanda. Entonces ahí donde estos gobiernos en terreno toman bastante sentido.
0: Desde el municipio canelino valoraron la realización de este operativo y el impacto positivo que genera en la comunidad. Así lo indicó el propio alcalde Waldo Contreras.
5: Agradecer la gestión que ha hecho don Cristian Rondanelli en su calidad de representante del gobierno acá en la provincia del Choapa. Sin duda alguna, para nosotros estamos muy contentos. Veo un balance muy positivo. Vemos a todas las entidades de gobierno también con una cantidad de afluencia de público importante. Gente también realizando muchas de las consultas a través del IPS, claves únicas, consultas. Pero también quisiera destacar la presencia del gobierno en terreno. Este tipo de iniciativas benefician principalmente a gente de comunas rurales como la nuestra.
0: Durante el operativo participaron distintos organismos públicos, entregando atención personalizada y resolviendo consultas relacionadas con beneficios sociales, orientación ciudadana, temas de salud, vivienda, seguridad y otros servicios de interés comunitario. La actividad forma parte del programa de despliegue territorial impulsado por el gobierno del presidente Kast, orientado a fortalecer la descentralización y promover una atención más cercana, inclusiva y oportuna para las personas. En la comuna de Yapel se llevó a cabo el reciente día martes y por primera vez la sesión Stop de Carabineros para poder analizar temas de seguridad a nivel de nuestra provincia. El Stop es un sistema táctico de operación policial de Carabineros de Chile, instancia de análisis y coordinación en materia de seguridad. La jornada se realizó en dependencias de la Escuela Juan Carrasco Risco y contó con la participación de autoridades de las provincias de Choapa y Limarí, además de representantes de Carabineros de Chile, Policía de Investigaciones, Fiscalía, equipos de seguridad municipal, quienes revisaron estadísticas delictuales, estrategias preventivas y acciones conjuntas para abordar distintas problemáticas de seguridad en la zona.
6: Gracias. Autoridades provinciales, municipios, carabineros y fiscalía analizaron cifras delictuales y definieron nuevas estrategias preventivas para fortalecer la seguridad de las comunas de la provincia. Con el objetivo de fortalecer la seguridad pública y reforzar el trabajo preventivo en el territorio, se desarrolló una nueva sesión del Sistema Táctico Operativo Policial STOP en la provincia de Choapa, instancia que reunió autoridades provinciales, carabineros de Chile, fiscalía y representantes de distintos organismos públicos. La jornada se realizó en el Salón de Actos de la Escuela Juan Carrasco Risco de Yapel y permitió revisar el comportamiento de los delitos de mayor connotación social registrados en las distintas comunas de la provincia, junto con evaluar los resultados de los servicios policiales y operativos focalizados ejecutados durante los últimos 90 días. A partir del análisis de cifras y antecedentes territoriales, las autoridades coordinaron nuevas acciones preventivas, patrullajes y despliegues operativos destinados a fortalecer la seguridad y la capacidad de respuesta frente a hechos delictuales. El delegado presidencial provincial de Choapa, Cristian Rondanelli, destacó el trabajo coordinado que se está desarrollando entre las instituciones.
7: Hemos llevado a cabo algunos operativos que han sido bastante coordinados con seguridad municipal y por otra parte hoy día estamos en una etapa de operativos sorpresa, los cuales nos ayudan a poder dar mayor tranquilidad a nuestros vecinos en las 4 comunas de la provincia de Choapa. Y ese es nuestro principal rol desde la delegación, tener una coordinación de las policías, de los municipios con seguridad municipal para poder brindar mayor seguridad, que es el mandato que tenemos desde nuestro presidente José Antonio Kast.
6: Por su parte, el mayor de Carabineros, comisario Ramón Palma, valoró la focalización de los servicios policiales y el despliegue preventivo desarrollado en sectores priorizados de la provincia.
8: Sí, positivo. Nosotros sabemos que existe una cifra negra, es evidente que es a nivel nacional. La diferencia y lo que nosotros buscamos, aparte del dato que es duro, el número duro, que es un número bastante positivo, nosotros lo que buscamos en aspecto general y transversal es que la sensación de inseguridad sea menor y que las personas no se pierda esta realidad que tenemos en esta provincia, que es bastante positiva, sobre todo el sector interior, y los lugares que están un poquito más complejos como Los Vilos, poder contrarrestarlo con personal quizá de apoyo de otras regiones, dado que obviamente los recursos son limitados.
6: En tanto, el alcalde de Yapel, Denis Cortés Aguilera, resaltó la importancia de estas instancias de coordinación interinstitucional para enfrentar los distintos fenómenos delictuales presentes en el territorio.
9: Si uno va revisando cada delito, cuáles son los delitos que aumentan, cuáles son las estrategias que se pueden hacer, cuáles son las futuras acciones de manera preventiva y cómo vamos haciendo que vayan bajando los delitos y sobre todo bajando también la sensación de inseguridad que tienen los vecinos.
6: Asimismo, el fiscal adjunto de Yapel, Andrés Villalobos Queya, señaló que durante la sesión también se abordaron otras problemáticas vinculadas a la seguridad pública, entre ellas violencia escolar, violencia intrafamiliar y materias relacionadas con coordinación institucional.
10: Se trataron temas bastante importantes, aparte de los números relacionados con estadística. También problemáticas como, por ejemplo, la violencia escolar, el tema de la violencia intrafamiliar, y un tema muy relevante que tiene que ver con los delincuentes extranjeros y cómo acelerar los procedimientos de expulsión.
6: Las autoridades reafirmaron el compromiso de continuar impulsando acciones conjuntas orientadas a fortalecer la prevención del delito, aumentar la percepción de seguridad y mejorar la calidad de vida de las familias de la provincia del Choapa. Desde la Delegación Presidencial Provincial de Choapa informó Claudio León Tapia. Muchas gracias. Hasta pronto.
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0: Hasta aquí las informaciones con los hechos más importantes que han acontecido en estas últimas horas. Como siempre, le agradecemos el que se conecte con nosotros. Soy Julio Flores y les espero mañana, siempre 12:30, a través de Radio Balneario 97.5 en Los Vilos 98.1 en Caimanes, para entregar las informaciones. Que tenga una linda jornada. Volvemos mañana con Haciendo Región. Buenas tardes. 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
11: En Balneario, la hora exacta.
12: Son las 12:54.
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2: En Balneario son las 12 horas, la hora
3: 59 minutos.
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11: Hacienda relativiza posibles cambios a la mega reforma debido al informe de finanzas públicas. La anunciada acusación constitucional contra el exministro Grauay divide al oficialismo.
12: También se tensiona la previa a la cuenta pública del lunes. CAST encabeza cumbre regional de seguridad y se reúne con el ministro Arrau.
11: Fiscal especializada en delitos sexuales indaga denuncia de violación grupal en la Universidad San Sebastián de Concepción. Gobierno presenta querella, hay 4 sospechosos identificados.
12: Carabineros abate a conductor que evitó un control policial, los intentó atropellar y chocó 6 vehículos en su huida por las calles de Recoleta. Tenía una orden de detención pendiente.
11: Nuevo presidente de Codelco habla de ordenar la casa, de cambios necesarios en medio de la investigación por las cifras infladas y los bonos que se pagaron ahí. Fontaine encabeza su primer directorio esta tarde.
12: En el exterior, nueva escalada en Medio Oriente a 3 meses de iniciada la guerra. Bachelet protagoniza primer debate rumbo a la Secretaría General de Naciones Unidas.
11: Y en el deporte, Sinner y el calor de París. Roland Garros pierde al gran favorito de este año. Esta noche, Católica visita a Boca en duelo clave por Copa Libertadores. Será transmisión de Cooperativa Deportes.
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12: Cielos nublados, bruma en la capital, la temperatura de esta hora 17 grados 8 décimas. O sea, estamos superando por 8 décimas la máxima que se preveía para Santiago. Chubascos hoy en el extremo austral, en Magallanes, en Punta Arenas, también sobre Coyhaique, sobre Puerto Montt, sobre Valdivia. Déjenme llegar a Temuco también, chubascos esta tarde y hasta ahí nomás. Pues en Concepción hubo chubascos hasta la mañana.
11: Vamos al sur del país, al Biobío. Hay una fiscal especializada en delitos sexuales que tiene a cargo la indagatoria de esta denuncia de violación masiva, grupal, que afecta a una estudiante universitaria de Concepción. Hay un comunicado ya de la Universidad de San Sebastián, lo conocíamos anoche. Hay declaraciones de la Federación de Estudiantes por esto. Christopher Espinosa con la nota, buenas tardes.
13: Hola, Rodrigo, Verónica, muy buenas tardes. Sí, la consternación se mantiene ante la gravedad de los hechos denunciados por una estudiante universitaria de Concepción, en particular estudiante de la Universidad San Sebastián. Ella denuncia haber sido víctima de una violación grupal en la que al menos 4 hombres la atacaron sexualmente tras concurrir ella a una fiesta mechona. Fiesta que por lo demás no estaba respaldada por la Casa de Estudios, tampoco estaba respaldada por la Federación de Estudiantes. Son antecedentes que se comienzan a conocer luego de esta grave denuncia. Camila Ortiz es presidenta de la Federación de Estudiantes de la Universidad San Sebastián en Concepción y entrega la visión de lo que hasta el momento conocen en cuanto a la información que se ha hecho pública.
14: Lo principal en medio de esta grave denuncia es proteger a la víctima y garantizar el debido proceso. El trabajo del Ministerio Público y de las policías es clave para el desarrollo de las investigaciones con el fin de esclarecer los hechos y determinar responsabilidades, ya que lo denunciado es de la mayor gravedad y debe ser duramente sancionado. En el ámbito interno, la aplicación de los reglamentos y protocolos debe ser inmediata. Hemos sido informados de que estos se activaron y que la investigación interna está en desarrollo. En un caso que ocurrió en 2024, la universidad fue estricta a la hora de expulsar a un estudiante formalizado por un delito sexual.
13: Y esa es la visión que tienen los estudiantes, de que una vez que se activen los protocolos se cumpla con las sanciones que estos mismos establecen de manera interna. Sin embargo, hay complicaciones en el avance de la investigación, principalmente porque a la fecha no se tiene el nombre de todos los involucrados en esta situación. Sí hay al menos un identificado que de manera correcta se indica que es también estudiante de la Universidad San Sebastián. La representación jurídica hoy día está en manos del Servicio Nacional de la Mujer y Equidad de Género, quien representa jurídicamente a la víctima. Se ha dicho desde el CERNAMEC de que van a presentar en las próximas horas una querella. Lo explica así Bárbara Monsalve, directora regional de CERNAMEC en el Biobío.
15: Existe una denuncia por violencia sexual en la que habrían participado varias personas, al parecer estudiantes de la misma universidad, pero todos estos son hechos que están siendo materia de la investigación y que van a ser incorporados en la querella que vamos a presentar en las próximas horas como Servicio Nacional de la Mujer y la Equidad de Género en representación de la víctima. Ella está con el apoyo de nuestro dispositivo. Esto habría ocurrido el 5 de marzo en el contexto de una bienvenida a mechona. Sin embargo, lo hecho nosotros tomamos conocimiento y las derivaciones se produjeron en el mes de abril, el momento en el cual fue atendida por nuestro Centro de las Mujeres de Concepción.
13: Desde la Fiscalía, a través de un escrito, han confirmado la designación de una fiscal especializada en delitos sexuales para liderar esta indagatoria. Además, la Policía de Investigaciones ha confirmado que hay diligencias ya instruidas a la Brigada Investigadora de Delitos Sexuales, pero más antecedentes hasta ahora no se puede divulgar por tratarse de una investigación en desarrollo. Así avanza este hecho, Rodrigo, Verónica, que se ha conocido básicamente porque es la propia víctima quien lo ha difundido a través de sus redes sociales, buscando de alguna manera agilizar los procesos, porque los hechos habrían acontecido en el mes de marzo, a inicios de clases, en una fiesta mechona que, se ha conocido, no era patrocinada ni autorizada ni por la universidad ni por la Federación de Estudiantes.
11: Claro, en el marco de esa fiesta donde habían ocurrido los hechos, la denuncia es muy, muy grave. Se está indagando ahí en el Ministerio Público penquista. Christopher, gracias.
13: Estoy muy bien.
12: Y nos vamos a las calles de Santiago. Sabemos de una persecución en Recoleta en que Carabineros terminó abatiendo a un conductor que se había negado a un control vehicular. También del allanamiento de la pedida tiendas de accesorios de celulares en el centro de Santiago. Felipe Cofré, buenas tardes.
16: Buenas tardes, Vero. Claro, partimos eso sí con información policial del minuto. Es un procedimiento que desarrolla personal del Grupo de Operaciones Policiales Especiales, el GOPE de Carabineros, que se encuentra en calle El Dante, en la comuna de Las Condes, porque en un edificio, en este lugar, se ha encontrado una granada. Son personas residentes de un departamento. Esto es información preliminar que tiene que ser confirmada con personal de Carabineros, pero lo que se conoce hasta el minuto es que son personas que en un departamento estaban realizando labores de limpieza y se encuentran dentro de algunas cajas con armamento a fogueo, además de una granada. Dan de inmediato aviso personal de carabineros y ha llegado hace pocos minutos personal del GOPE, que ha acordonado el lugar, un perímetro bastante amplio, y se están preparando para hacer ingreso a este departamento para verificar si es que efectivamente este elemento encontrado por estos residentes se trata de una granada activa o no. Es un procedimiento que se encuentra en desarrollo y desconocemos en este momento, por la perspectiva que tenemos nosotros, si es que la totalidad de los residentes ha sido evacuada. Al menos no se ven personas en las cercanías de este edificio. Lo cierto es que ya se encuentra este operativo por parte de personal del GOPE acá en la comuna de Las Condes. Reiteramos, en la calle El Dante, a la altura de la numeración 4200. Dejamos eso. Mientras tanto, vamos a revisar información policial de las últimas horas, porque, claro, ustedes lo adelantaban, un hombre fue abatido por carabineros en la comuna de Recoleta luego de intentar evadir un control policial y terminar colisionando con varios vehículos. Esto ocurrió cerca de las 21 horas de ayer en calle Luz del Alba, cuando funcionarios de carabineros realizaban controles preventivos. En ese contexto es que se genera una fiscalización a un taxi que desiste de detener su marcha. Se inicia un seguimiento que termina cuando este conductor chocó varios autos que se encontraban estacionados y además intentó atropellar a un funcionario policial. Por eso uno de estos carabineros involucrados efectuó un disparo que hirió a este sujeto en el tórax y que le provocó finalmente la muerte. El teniente coronel Pablo Farías, de la Prefectura Santiago Norte de Carabineros, entregó detalles.
17: En una segunda advertencia, Carabineros también trata de detener la maniobra de este conductor y es que en esa circunstancia intenta atropellar a uno de los carabineros, el cual hace uso en dos oportunidades de su armamento de servicio, provocando lamentablemente el fallecimiento en el mismo lugar de esta persona. Se trata de una persona adulta de 45 años, el cual tiene distintos antecedentes policiales por robos, lesiones y amenazas, y que a la fecha tenía una orden vigente por el delito de hurto simple.
16: Claro, además se comprobó que el taxi que ocupaba para huir de carabineros tenía un encargo vigente por robo, además tenía sus patentes falsificadas. Otro tema, este operativo del que dábamos cuenta más temprano, que se desarrolla durante la mañana a cargo de la Policía de Investigaciones en calle Santo Domingo, pleno centro cívico de la capital, en dos locales de ventas de accesorios de celulares. Esto por infringir la ley de propiedad intelectual al comercializar carcasas y otros elementos como cargadores falsificados de las empresas Apple y Disney. Son ellas mismas quienes interponen una querella por la falsificación de estos productos y se inicia esta investigación que llega o culmina con el allanamiento de estos dos locales, en donde se incautaron más de 6.000 productos avaluados en cerca de 30 millones de pesos, todos falsificados. Los detalles los entregó el comisario Raúl Rojas de la PDI.
18: Mediante una querella, las marcas representantes de los diversos productos que son comercializados en estos dos locales que vemos acá en la parte posterior. Estos productos corresponden a productos de las marcas conocidas de telefonía y también de dibujos animados de las distintas cadenas de transmisión de este contenido audiovisual. Respecto de las incautaciones, en este minuto no podemos entregar una cifra, pero como ustedes pueden cuantificar y al apreciar, básicamente estos locales tienen gran cantidad de carcasas, accesorios y otros elementos que son distintivos y que constituyen el delito de propiedad intelectual.
16: Eso en cuanto a los hechos policiales de las últimas horas. Nosotros nos quedamos muy pendientes con este operativo que les comentaba en desarrollo acá en la comuna de Las Condes, calle El Dante, que es una calle bastante corta que empieza en Presidente Riesco y termina en Vespucio Norte. Todo ese tramo se encuentra suspendido para el tránsito de vehículos, aproximadamente unos 400 metros, en donde no se puede circular ni a pie ni en vehículos, por eso que algunos residentes están esperando acá para poder ingresar a sus edificios, porque todavía se mantiene este operativo, en donde todavía el GOPE de Carabineros no ha ingresado a este departamento, en donde se habla en primera instancia del hallazgo de una granada.
11: Calle El Dante, ahí frente a la escuela militar, más o menos,
12: sí, para ubicarse. Un poquito más al norte de la escuela militar, a una cuadrita de el Presidente Riesco, como decía.
11: Ahí parte la calle.
12: Felipe, gracias por la información, seguimos en contacto.
16: Buenas tardes.
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11: A propósito de seguridad, Chile es esta cumbre regional propiciada por el gobierno de José Antonio Casa, entendemos, sí, del canciller Pérez Maquena, con invitados internacionales. Está el gobierno de Bolivia, que pasa por un momento bien delicado en materia de orden público. Camila López, buenas tardes.
20: ¿Qué tal? ¿Cómo están? Muy buenas tardes. Y con el foco puesto en la seguridad regional y el avance del crimen organizado en Sudamérica, hoy se realizó en la Cancillería la cumbre regional impulsada por el gobierno del presidente José Antonio Kast. Una cita que reunió a ministros de Relaciones Exteriores y de Seguridad de Chile, Argentina, Bolivia, Ecuador y Perú, y que estuvo encabezada por el ministro de Relaciones Exteriores, Francisco Pérez Maquena, y también por el ministro de Seguridad, Martín Arrau. Además, participaron el presidente Kast y el fiscal nacional Ángel Valencia. Tras la reunión, los países firmaron el compromiso regional de Santiago contra la delincuencia organizada transnacional, donde acordaron avanzar en una mayor coordinación política, operativa y técnica para enfrentar el crimen organizado. Entre los principales acuerdos destaca la creación de un grupo de trabajo regional que deberá elaborar un plan de acción conjunto con medidas concretas y resultados medibles en materia como control fronterizo, trazabilidad, inteligencia financiera y cooperación. Además, el documento también plantea fortalecer el intercambio de información entre los países. Tras el encuentro, el canciller Francisco Pérez Maquena destacó la importancia de construir una respuesta conjunta para enfrentar al crimen organizado.
21: La delincuencia organizada se ha consolidado como una de las principales amenazas para la gobernanza, la seguridad de las personas, también para la estabilidad institucional y el desarrollo de nuestros países. Dada su naturaleza transfronteriza, los esfuerzos nacionales resultan insuficientes y deben complementarse con mayor cooperación política, articulación técnica y también con intercambio de información. Esto comienza a cambiar hoy. Aquí hay una voluntad real. Argentina, Bolivia, Ecuador, Perú y Chile vamos a hacer frente a la delincuencia unidos. Queremos llevarle seguridad y tranquilidad a nuestros compatriotas.
20: En la misma línea, los representantes de Argentina y Bolivia valoraron el acuerdo alcanzado en Santiago y coincidieron en la necesidad de avanzar en una mayor coordinación entre los países de la región para enfrentar las organizaciones criminales. Escuchemos a los cancilleres Pablo Quirno y Fernando Aramayo.
22: Hoy nos permite cerrar esta jornada con una señal política de altísimo valor para nuestra región. La adopción del compromiso regional de Santiago contra la delincuencia organizada transnacional marca un hito muy importante. Este documento ordena prioridades, fija líneas de trabajo y ofrece una base robusta para que la cooperación deje de ser una aspiración dispersa y se convierta en una herramienta eficaz.
23: La decisión de entender que son tiempos excepcionales, desafiados por el crimen organizado, que no pueden encontrarnos desorganizados. La colaboración y la cooperación entre los países que enfrentamos hoy el flagelo de un crimen organizado sofisticado es una tarea que tiene que atenderse de manera rápida y decidida.
20: El compromiso firmado esta mañana establece que el nuevo grupo de trabajo deberá instalarse y realizar su primera reunión dentro de los próximos 90 días, mientras que en un plazo de 180 días los países se vuelven a reunir para evaluar los avances y el estado de implementación de los acuerdos alcanzados en Santiago.
11: Gracias, Camila.
20: Buenas tardes.
12: Vamos a otra cosa, hablemos del aumento de la circulación de la influenza tipo A. Las consultas por problemas respiratorios se incrementaron más de un 3%, mientras se mantiene la preocupación por una baja vacunación entre los adultos mayores. Fernanda Ávila, buenas tardes.
24: ¿Qué tal? Buenas tardes. El Ministerio de Salud realizó esta mañana el lanzamiento de su campaña comunicacional de invierno, que consiste en spots publicitarios para distintas plataformas con el objetivo de aumentar la vacunación y la prevención de las enfermedades, además de dar a conocer los canales de comunicación oficial. Todo esto en un contexto en el que la circulación viral viene en aumento desde hace varias semanas. Un poco más de un tercio de las consultas de toda la red asistencial de la

0: a escuchar a la coordinadora de la campaña de invierno, Valentina Pino.
1: Queremos hacer hincapié en que es la semana epidemiológica en que se registró la proporción de atenciones por causa respiratoria más alta de lo que va de esta campaña de invierno este año. Si revisamos en términos absolutos, específicamente, por ejemplo, la cantidad de atenciones por infecciones respiratorias agudas bajas, para esta semana se registró además un aumento del 8,5%. Respecto de las hospitalizaciones por causa respiratoria, si bien en términos absolutos a nivel nacional se registró una disminución, quisiéramos nuevamente detenernos en que tenemos dos grupos que son justamente los de mayor riesgo, quienes sí registraron un aumento para esta semana. Nuevamente aparecen las personas menores de un año, pero también las personas de 65 años y más.
0: Este grupo, el grupo más rezagado en la vacunación, son los mayores de 60 años. En números, hay alrededor de 1.700.000 adultos mayores que aún no han recibido su dosis. Un grupo altamente vulnerable a enfermar gravemente de influenza. A propósito del estado de la red asistencial, también se mantiene la preocupación por cómo los recortes presupuestarios a la atención primaria podrían afectar en los pics que se esperan de circulación viral para las próximas semanas. La ministra de Salud, May Chomalí, explicó que el recorte no se aplica para los fondos de campaña de invierno, que ya llevan alrededor de un 40% de ejecución. Escuchemos.
2: Este programa tiene un financiamiento propio que ya está siendo distribuido a los diferentes puntos de la red, ya sea para, digamos, para ampliar la atención de camas críticas, ya sea para mejorar los insumos, comprar los insumos para atender a estos pacientes en atención primaria. Este programa tiene un financiamiento propio que es el mayor en muchos años, que de hecho tuvo un aumento de su presupuesto en relación con el año pasado. Para la vacunación, todo eso está absolutamente resguardado.
0: Recordamos que el momento más óptimo para recibir la vacuna es ahora, ya que se necesitan 2 semanas para lograr la inmunidad. La vacuna es gratuita para los grupos objetivos mencionados y está disponible en su centro de salud más cercano o en los vacunatorios disponibles en mevacuno.gov.cl.
3: La información con Fernanda Ávila. Gracias, buenas tardes, Fernanda.
0: Buenas tardes.
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6: ¿Cómo deben estar los amigos cruzados, Ernesto Contreras? Nerviositos.
7: Muy nerviosos.
6: Ansiosos, inquietos.
3: Con ganas de que sea luego el
7: partido. ¿Podrán almorzar?
6: Pero con fe, con esperanza. ¿Qué tal? Bienvenido.
7: ¿Cómo estás, Rodrigo Vero?
3: Hola, Ernesto.
7: ¿Cómo les va? Porque la Católica le sirve 2 de 3 resultados. No digamos que tiene que solo ir a ganar a la Bombonera, puede empatar. Aunque cuando los equipos salen a empatar, regularmente pierden. Así que ojalá que la Católica no caiga en aquello, porque partido largo, con todo lo que implica jugar ahí, la presión ambiental, las dudas que hay obviamente con el rendimiento que pueda tener el árbitro, Vilmar Roldán, que ha tenido su episodio, no con todos los equipos en realidad, árbitro bien localista, bien errático a ratos. A Chile, acá lo recuerdan con poco cariño porque la Copa América anterior, en un partido Chile con Canadá, hubo un codazo alevoso de un zaguero central canadiense a un chileno. Bombito se llama ese zaguero central.
6: Bombito.
7: Y no lo expulsó. Y ahí, bueno, partió la leyenda de que Roldán tenía problemas con Chile y todo. Así que por eso la Católica mira con tanto recelo la presencia de este colombiano hoy en la Bombonera, aunque Boca también viene reclamando por los arbitrajes.
6: Ahora,
7: lo peor, también es algo que puede condicionar.
6: Claro, lo peor es la previa, estás pensando en cómo te va a tratar el árbitro, ¿cierto?
7: No, porque no estamos acá, po.
6: Claro.
7: Acá en Chile pueden jugar con eso, no solo la Católica, a todos.
6: Y la presión es de Boca, más bien.
7: Es verdad, y las simulaciones, ahí cae harto la Católica, harta simulación, harto reclamo, y eso ha quedado mostrado que en Copa Libertadores no resulta, porque otro ritmo.
6: Eso desde la banca. Pero desde la banca, ¿no? Como que se trasunta.
7: Sí.
6: El carnero. Sí, se queja por todo.
7: Bueno, ya dentro de la cancha, como dice la Vero, San Pedri, que es el capitán, el de los que menos mantiene la calma, el Simbi Cueva, a ratos Dani González, ni a ver el arquero, Bernedo, que ahí tiene sus episodios bien. ya notables de descontrol. De hecho, por eso este fin de semana. Así que hay harto factor que la Católica tiene que manejar Vero esta noche.
3: Daniel Garnero, en todo caso, lo que dijo el otro día después del partido del fin de semana, ese que terminó con la pelea,
7: con Colo Colo,
3: fue que ellos iban a salir a ganar. Tenemos que ganarlo. Tenemos...
7: Sí.

0: jugamos a ganar y tenemos que ganarlo.
1: Mira, eso dijo. La formación de hoy, que la vamos a contar ahora, invita a pensar de que va a entrar un poco más replegado, porque salió justo Gianni, que es un jugador de corte muy ofensivo, que lleva 10 goles en la temporada, no sale de la formación estelar. Un tipo que la Libertadores ha marcado goles ya, marcó uno en Cruzeiro, en Belo Horizonte más bien, de cabeza, un golazo, y bueno, no va a estar hoy día, sí va a estar el Simbi Cuevas.
2: Claro, tampoco jugador, que entre con línea de 5, pero
1: claro,
2: refuerza el medio.
1: Pero saca un puntero, como Gianni, un puntero que mejor a rato se mete como casi 9, para que entre el Simbi Cuevas, un futbolista más de corte también ofensivo, el partido como puntero izquierdo, pero sí, también el lateral izquierdo, un tipo que va a ser más...
2: Tiene despliegue.
1: Claro, yo creo que él va a ser más el retroceso con Malcolm Braida, el lateral derecho de los Xeneizes, que hoy por hoy es de los grandes agentes ofensivos de ellos. Mira, formación de la Católica, vamos a escuchar una voz de los cruzados. Ya. Bernedo el arquero, 4 en el fondo. Acá hay una discusión en el hincha cruzado, porque sale Daniel González, que lo venía haciendo bien, aunque este fin de semana no anduvo bien con Colo Colo.
2: ¿Quién entró?
1: Juan Ignacio Díaz, que ha estado algo errático en lo defensivo, pero tiene un par de goles en el arco contrario, así que tiene ahí cierta dualidad Garnero con un tipo que en lo defensivo no ha rendido muy bien, pero que sí tiene harto cabezas ofensivo.
2: ¿Por las bandas?
1: Mena con Arancibia en los laterales, Ampuero el otro central obviamente, al medio Joan Valencia, Jimmy Martínez, que se metió como titular en este equipo,
2: Jimmy.
1: Fernando Zucchi, Cristian Cuevas, ahí vamos a ver si lo ponemos como puntero izquierdo, casi como un 10, como ha jugado con Garnero, de hecho le sacó el puesto a Palavecino, y arriba Sampedri con Clemente Montes. O sea, básicamente los mismos con la salvedad de Gianni. Le preguntaron a Zucchi lo que tú mencionabas, Vero. ¿Van a salir a empatar? Nadie te va a decir que va a salir a empatar.
2: No.
1: Obviamente. Pero esto es lo que dice Zucchi hace algunas horas, se lo dijo en TIC, en Argentina.
3: Creo que uno no está pensando en el empate. Uno quiere ganar porque nosotros, bueno, obviamente el objetivo que tenemos es clasificar primero, y sabemos que enfrentamos a un rival... que en su casa se hace fuerte, que necesita, bueno, obviamente ganar, pero nosotros confiamos en lo que tenemos y vamos a ir a hacer un partido de igual a igual, donde lo que queremos y el objetivo que tenemos es ganar y sobre todo plantear un partido como nos gusta jugar a nosotros, ser protagonistas.
1: Ya, la palabra de Zucchi. Mira, nuestro editor PM Rodrigo Contreras armó una linda tabla donde vamos a contar los escenarios de la Católica hoy día. La Católica ya tiene Copa Sudamericana como mínimo. Hoy día tiene que empatar o ganar, lo dicho ya, para clasificar octavos de final. Si llegara a perder, necesita que Cruzeiro no gane.
2: No gane.
1: En Belo Horizonte al Barcelona, eliminado. Que empate o que pierda, de local.
0: Pero, bueno, Cruzeiro perdió con la Católica.
1: Pero por eso, que empate o que pierda.
2: Si Barcelona le saque un puntito.
1: Tampoco es. A ver, es difícil, pero no es solo que pierda. Si empata, la Católica perdiendo en Buenos Aires, igual podría pasar. Si no pasa nada de esto, se va a jugar Sudamericana y ahí puede jugar, va a jugar obviamente sí o sí con uno de los equipos que haya salido segundo en la zona de grupos de la Copa Sudamericana. Y va a definir todo con visita, como visita. Así que eso es lo que está pasando hoy. Si terminara la Sudamericana, me dice Rodrigo que hoy jugarían con el Santos de Brasil. Ese playoff la usé.
2: Ah, mira.
1: Si hoy día no avanza, obviamente.
2: Ya.
1: Si avanza, ya veremos qué ocurriría. ¿Vamos al tenis?
0: Vamos.
1: ¿Lo de Yannick Sinner? ¿Qué está leyendo?
2: El diario Olé. Dice, histórico triunfo de Cerundolo. Le gana, sí, pero Sinner está malito.
1: Fue increíble lo de Yannick Sinner hoy día. Pocas veces visto, porque él estaba ganando 6-3, 6-2, 5-1. Faltaba 4 puntos.
0: No faltaba nada.
1: 4 puntos. Lo estaba pasando por encima Cerundolo. Lo hablamos en la semana. El calor en París está fuerte, pero tú decías, Vero, recién 34
0: grados. 34
1: grados. Bueno, en Australia jugaba con 40.
0: Sensación térmica 34.
1: Eso es lo curioso, porque hay harto golpe de calor, pero Sinner es un tenista que históricamente ha estado sufriendo con esta inclemencia del tiempo. En Australia lo pasó muy mal.
2: Y que se deshidrata, se acalambra.
1: Se deshidrata, se acalambra, y hoy día dijo que sintió como que se había desvanecido. Cuando despertó pensó que había chocado contra un muro.
2: Una fatiga rara ahí.
1: Y que no pudo jugar de la forma en la cual él lo hace, porque luego de eso, Juan Manuel Cerundolo, el hermano de Francisco, le gana 7-5, 6-1 y 6-1. O sea, un resultado obviamente totalmente alterado por lo que ocurrió con Sinner. Pero escuchemos al argentino, a la compu Cerundolo, que de una forma honesta, como pocas, analiza su triunfo.
4: Sí, a ver, ¿qué voy a decir? Igual, tengo suerte, tuve suerte hoy. A ver, obviamente yo puse lo mejor y traté de jugar mejor tenis, pero tampoco me voy a agrandar y decir cualquier cosa, porque la verdad que no le estaba pudiendo hacer más de 3 game por set. Era 6-3, 6-2, 6-1 el partido y bueno, y creo que se acalambró. Nada, obviamente mi parte, como digo, la hice bien, pero bueno, tampoco hay que decir que no quiero decir le gané, porque, o sea, fue un tema también más de él que mi parte, obviamente cumplí.
2: Impecable,
1: sí. Tremendo. O sea, bueno, iba a decir, él también tiene un mérito en no irse del partido, seguir prendido y que el físico a él sí le aguantó cerca de 4 horas. Pues si también el tenis es físico, es un deporte que tiene esta circunstancia y que Sinner no pueda resistir el calor, habla también de una falencia en ese aspecto. Por eso él la rompe en cancha techada o en climas no tan calurosos como esto. Así que tiene su mérito Cerúndolo, obviamente, por lo que hizo. Y también ganó su hermano, Francisco Cerúndolo.
2: El gráfico, batacazo para la historia.
1: Sí, es que, bueno, es histórico. Del año 2018 que no le ganaba un argentino número uno del mundo. ¿Sabes? Lo hizo el Potro contra Roger Federer. Y mientras terminaba Juan Manuel Cerúndolo.
0: Todo vale. Si al final va a quedar en el registro.
1: Que Sinner no ha podido, y no ha podido ganar Roland Garros.
2: Nosotros haríamos lo mismo. Tendríamos el tonto titular.
1: ¿Habríamos podido ganar ese partido algún tenista chileno? Esa es mi gran duda, porque había que estar muy, muy concentrado.
0: Fernando González.
1: No, de los actuales, digo.
0: Fernando González se banca las 4 horas.
1: Sí. A Feya González lo podría haber derrotado en su momento.
2: González ganó a Federer en un máster.
1: Mano a mano le podría haber hecho competencia a González. Yo, hablando de los de ahora, no sé si alguno podría haber mantenido 4 horas la concentración como la mantuvo Cerúndolo con un rival que al otro lado te mandaba señales de que no podía más. En la cancha central, o sea, tiene un mérito grandote, por más que Cerúndolo creo que se quita mucho mérito. Lo encontré perfecto.
0: Sincero.
1: Oye, lo último, Stabilo ya tiene rival para el sábado, tercera ronda de París. Ojo con quién va a jugar. Es el tenista sensación del torneo, Moïse Kouamé, 17 años, cumplió.
0: ¿Te hablabas ayer?
1: Sí, los cumplió en marzo. Le ganó hoy día 7-6 el quinto al paraguayo Vallejo. Le había ganado en la primera ronda Marin Cilic, campeón en su momento en el US Open.
0: Y tú ayer hablabas muy bien del paraguayo.
1: Y le tuvo ahí, 7-6 el quinto, perdió. Así que va a jugar contra el tenista Kouamé, obviamente en la cancha central. Sábado, Philippe Chatrier va a hacer ese partido. Va a estar muy duro porque, obviamente, Tabilo es 33 del mundo ahora. Y Kouamé es 318.
2: Ah, pero viene en alza.
1: Claro, o sea, uno dice, la nueva joya. Favorito Tabilo, pero si te teniste viene a ganar 2 partidos increíbles con esa edad en París, es muy difícil jugar contra un local. Y Tabilo, lo conocemos que también en los partidos largos va y viene, así que va a ser un partido difícil, más allá del ranking.
2: Michael Chang, 17 años, ganó Roland Garros.
1: Tal cual, 17 añitos, así que ojo con Kouamé. Hay historias increíbles en el tenis.
0: Roland Garros Junior.
1: En Junior, igual que Cristian Garín.
0: También con 16 o 17 años.
1: De hecho, Cristian Garín gana Roland Garros Junior venciendo a Alexander Zverev en la final.
2: Dice
1: que es la gran. Y el Feña González, Juan Carlos Ferrero.
0: Ah, mira.
1: Sí, al
0: y
1: Mosquito.
0: También en Junior.
1: Mosquito, Junior, lleva, ambos Junior.
2: Que lleva a ser número uno.
1: Lo que piensan ahora es que este Grand Slam o lo gana Djokovic, que puede ser su última oportunidad, o es la gran chance del alemán Zverev, que no ha podido ganar nunca un Grand Slam. La vez que jugó la final con Dominic Thiem la perdió, y ahora sin los monstruos puede que sea su primer grande para el alemán. O en una de esas, Kouamé hace la de Michael Chang o la de Gustavo Kuerten. ¿Cómo olvidarlo?
0: 17 años.
1: Pero este torneo ya está muy loco, así que probablemente va a haber un
2: campeón. Claro, se abre el cuadro.
1: Creo que va a haber un campeón inédito. Y si gana Tabilo la ronda, ojo que ahí.
2: Vamos todavía.
1: Va, en este momento está jugando.
0: No va a haber a Sinner.
1: Y va a aparecer Oger Aliassime quizás en una potencial cuarta ronda. Canadiense que ahora estaba muy complicado contra el argentino Urruchaga. Así que se abrió mucho el torneo sin Sinner. Y eso va a ser muy importante. Da 2-0-1 ganando Aliassime, que seguramente es el que topa en cuarta ronda Tabilo o Kouamé.
0: Ernesto, en 28 minutos vuelves.
1: Un agrado como siempre.
0: Con Cooperativa Deportes.
1: Y en la noche, desde Buenos Aires con el Topito, Ernesto Díaz Correa,
2: está
1: desde
2: bueno
1: las 20.
2: Eso, está muy bueno eso.
1: Vamos con la Católica. El empate con la Católica. El empate está.
0: ¿A las 20?
1: A las 20.
0: Gracias.
1: Que estén bien. Chao.
2: Suerte.
1: Chao, chao.
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20: 18 grados. 18 grados en Santiago. 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
22: Abrimos la página política en el diario de Cooperativa y sabemos de que desde el Partido Nacional Libertario aseguraron que los diputados de la UDI y RN van a terminar aprobando igual la acusación constitucional que pretenden presentar contra el exministro Nicolás Grau. Mientras en el gobierno surgen matices respecto de los elementos que podrían ser modificados en la reforma tributaria, dentro de la mega reforma. Jorge Espinoza Cuellar, buenas tardes.
23: Hola Verónica, buenas tardes. Después de que el diputado republicano Agustín Romero generó una profunda molestia en la bancada de la UDI por advertir que si no apoyan la acusación constitucional contra el exministro Nicolás Grau, deberán rendir cuentas ante su electorado, hoy desde el Partido Nacional Libertario, también promotores de esa ofensiva, plantearon que Chile Vamos votará a favor porque no les queda otra. En conversación con la prensa lo dijo así el ex diputado Johannes Kaiser.
24: La acusación constitucional va a ir sí o sí. Solamente un meteorito nos podría hacer cambiar de opinión. Yo sé que van a terminar votando correctamente. Nuestra acusación es tan sólida que no les queda otra. Y si votan de manera distinta van a haberse hecho cómplices de la actitud y la actividad del exministro.
23: La acusación, gatillada por el último informe de finanzas públicas en que el gobierno acusa a lo menos un error en la proyección de la deuda fiscal, debe ser presentada antes del 11 de junio, en medio de la tramitación de la reforma tributaria en la Cámara Alta. El asunto fue analizado también hoy en la reunión de secretarios y representantes de los partidos de oposición, realizada en la sede del Partido Socialista. Escuchamos al secretario ejecutivo del Frente Amplio, Simón Ramírez.
25: El Partido Nacional Libertario está tirando el carro de la ultraderecha y es una acusación que probablemente se va a caer. Si avanza en esas características en el Senado, esto complica cualquier tipo de conversación, principalmente porque esto carece de total fundamento. Respecto de lo que apareció en el informe de finanzas públicas, es algo así como la polémica de la caja 2.0, donde el ministro Quirós exacerba ciertas variables, omite otras variables y entrega información parcial y arbitraria para lograr ciertos objetivos políticos y que luego el conjunto de los economistas del país le empieza a quitar piso y da cuenta de que no hay fundamento de sus acusaciones.
23: Mientras tanto, el gobierno da ciertas señales, algo confusas, sobre su apertura a modificar o morigerar su propuesta de mega reforma. El titular de la SECPRES, el ministro José García Ruminot, en una entrevista con el podcast ¿Cómo te lo explico?, señaló que puede ser que en lugar de los 25 años propuestos de invariabilidad tributaria, finalmente sea algo menor y que los montos sujetos a ese estatuto puedan ser más altos. Y además, que el crédito por el empleo podría haberse disminuido porque estamos hablando de un monto de recursos muy alto, dijo García Ruminot. Son 1.400 millones de dólares. Sin embargo, esta mañana el ministro de Hacienda, Jorge Quirós, relativizó esa postura del Ejecutivo.
0: Si el ministro fue específico y yo prefiero ser un poco más general, puede ser eso u otras cosas o nada. Nos parece que la invariabilidad sí es fundamental. Nosotros hemos siempre conversado opciones de ajustar esa norma, pero desde luego a nivel paramétrico se puede cambiar una variable en una dirección o en otra, acentuar una más, aligerar una menos. Yo creo que el país no puede esperar. El tiempo para conversar se mide en horas, no en días o semanas. El ideal nuestro es que esto en julio quede despachado.
23: El ministro Quirós confirmó también que el gobierno está trabajando en indicaciones sobre la base de la sugerencia de distintos sectores políticos y adelantó que el resultado será un gasto mucho más eficaz y eficiente de la franquicia tributaria al empleo, así como más fiscalización en el uso de los recursos públicos.
22: Jorge Pérez Acuéllar con la información política. Gracias, buenas tardes.
23: Buenas tardes, Verónica. Ya.
1: Todo esto ocurre a días de la primera cuenta pública, además, del presidente de CAST. Eso el lunes ante el Congreso ahí en Valparaíso. Se supone que uno de los ejes de ese discurso va a ser la seguridad. De hecho, hay una bilateral ahora entre el mandatario y su ministro Arrau, que reemplazó en el cargo a Trinidad Steiner. Mariano Reyes, buenas tardes.
2: ¿Qué tal, Rodrigo? Muy buenas tardes. La seguridad es la materia donde se concentra la mayor cantidad de expectativas frente a la primera cuenta pública del presidente José Antonio Kast, sobre todo por la ausencia todavía de un plan concreto que de hecho fue el gatillante de la salida de la ex ministra Trinidad Steiner. A esta hora, aquí en La Moneda, el presidente Kast sostiene un almuerzo, bien digo, con el ministro de Seguridad Pública, Martín Arrau, en el marco de los últimos detalles que se están afinando para la cuenta pública. El próximo 2 de junio, un día después del mensaje a la Nación, el ministro Arrau deberá exponer en el Senado sobre este famoso plan de seguridad, por ende, lo que vaya a mencionar el presidente Kast en su discurso puede ser trascendental. Conversamos hoy con la presidenta de Renovación Nacional, la senadora Andrea Valladares, quien asegura que desde su tienda ya se le entregó al gobierno ciertas propuestas en esa línea.
3: Yo lo hablé con el presidente Cerro Castillo en distintas reuniones. Creemos que uno de los puntos esenciales que debe marcar en la cuenta pública es el plan y el trabajo en seguridad. La prioridad número uno de los chilenos es seguridad y espero que así lo tome la cuenta pública de este día lunes. Yo particularmente lo hablé con el ministro Arrau y creo que hay muchos de los proyectos, incluso que quedaron del gobierno del presidente Piñera, que estaban en el fast track legislativo, que se deberían incorporar, y creo que todas aquellas buenas ideas para enfrentar hoy día el crimen organizado y la delincuencia son necesarias de tomar.
2: Bueno, y además de seguridad, los partidos del oficialismo también plantean otras exigencias. Unas cuadras más al norte de La Moneda, en el Ministerio del Trabajo, el ministro Tomás Rau recibe hasta ahora a diputadas de la UDI, quienes le exigen novedades sobre la tramitación del proyecto de Sala Cuna. La eventual fusión de ministerios también podría ser uno de los anuncios en la cuenta pública, considerando sobre todo cómo quedó armado el gabinete tras el último ajuste ministerial. Otra duda es cuánto espacio va a dedicar el presidente Kast para comentar lo que dejó el gobierno anterior, porque han existido varias ofensivas contra las ex autoridades, sus legados, y hoy el subsecretario del Interior, Máximo Pavés, aseguró que evidentemente ese será uno de los ejes.
4: Nosotros tenemos la expectativa que hemos señalado. El presidente de la República, transmitiendo mucha esperanza, mucha energía y mucha convicción, va a reimpulsar la agenda de gobierno que no se ha movido ningún milímetro y donde evidentemente los temas de seguridad van a ser principales. A ver, hay que tener claro una cosa. La obligación constitucional de dar cuenta al país también dice relación con cómo recibimos la administración. La norma constitucional dice, rendirá cuenta del estado político y administrativo de la nación. Eso incluye también decir con mucha claridad cómo este gobierno recibió la actual administración.
2: Bueno, y para concentrarse exclusivamente en su discurso, el presidente José Antonio Kast va a viajar esta misma tarde a Valparaíso. Durante el fin de semana va a participar del Día de los Patrimonios desde el Palacio Presidencial de Viña del Mar, Cerro Castillo. El domingo va a encabezar diálogos ciudadanos en Villa Alemana, donde vamos a estar bien atentos a ver si es que adelanta algún anuncio el presidente de la República.
1: Mariano, muchas gracias.
2: Buenas tardes.
22: Y desde el gobierno hablaron del inicio de una nueva etapa en Codelco con la llegada de Bernardo Fontaine a la presidencia del directorio. En un mensaje interno, el Ejecutivo habló de ordenar la casa con mano firme y transparencia. Gonzalo Aguirre, buenas tardes.
5: ¿Qué tal? Buenas tardes. Claro, esta semana Bernardo Fontaine asumió como presidente del directorio de Codelco y esta tarde va a encabezar la primera reunión de ese directorio, donde además el gobierno nombró a Luz Granier y a Alejandro Canut de Bon. A través de la red social X, el nuevo líder de la estatal se refirió a la tarea encomendada. En sus palabras, en un momento desafiante, mi rol será contribuir desde el directorio a ordenar esfuerzos y enfrentar desafíos junto a quienes hacen posible esta empresa cada día. Además, durante esta mañana se conoció un video institucional difundido de manera interna en la compañía, pero que llegó también a las redes sociales, donde Bernardo Fontaine le dice a los trabajadores que se va a enfocar en fortalecer Codelco y recuperar confianzas sobre las prioridades de su gestión. Esto comento.
6: Nuestro objetivo no será producir y producir. Nuestros objetivos serán, uno, seguridad, seguridad y seguridad. Segundo, maximizar los aportes al Estado sin endeudar más nuestra compañía. Tercero, ordenar la casa con mano firme y transparencia. Y cuarto, la sostenibilidad. Codelco puede más. Será necesario hacer cambios y mejoras, y los haremos con capacidad de escuchar y entre todos.
5: Desde la estatal se informó que este miércoles, en su primer día en el cargo, Bernardo Fontaine se reunió con Rubén Alvarado, el presidente ejecutivo de la corporación, cuando además su nombre ha aparecido en la información publicada por Exante relativa a los correos electrónicos, donde él estaba incluido y donde se abordaban las gestiones por las cifras de producción de cobre a fines del 2025. Recordemos que ese caso está a cargo del fiscal regional de O'Higgins, Aquiles Cubillos, quien ha comentado que en las próximas semanas se van a concretar declaraciones en torno a esta indagatoria. Sobre la nueva etapa en la minera estatal, también sobre una posible privatización, esto comentó en La Moneda el viceministro de Economía y Minería, Daniel Mas.
7: Parte una nueva etapa, el gobierno corporativo empieza a liderar la compañía y hemos dicho cuáles son los objetivos. Seguridad, productividad, tenemos que hacernos cargo de la deuda, no estamos hablando de privatizar, estamos hablando de trabajar con privados tal como lo hizo la última administración de Máximo Pacheco, teniendo más de 12 convenios con privados.
5: Y por la sobreestimación de la producción en 2025, tras la realización de la auditoría interna desde la compañía, plantearon a trabajadores de la empresa, autoridades, el mercado y todos sus grupos de interés que actuará con la máxima firmeza frente a cualquier desviación de sus normas y controles internos.
22: La información económica la revisamos siempre con Gonzalo Aguirre. Gracias, Gonzalo. Buenas tardes.
5: Muy buenas tardes.
1: Hacemos este diario de cooperativa, segunda edición de día jueves 28 de mayo ya, junto a Match Bank. 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
27: 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Una, 56 minutos. Una, 56 minutos.
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29: Vamos a la región de Antofagasta. La fiscalía investiga la muerte de un niño de 5 años en un jardín infantil en Calama. Dayan Márquez, buenas tardes.
30: Buenas tardes, así es, un lamentable hecho ocurrió en el transcurso de esta jornada en la ciudad de Calama, donde un menor de 5 años perdió la vida al interior de un jardín infantil ubicado en el sector sur de la capital Loína. Según los primeros antecedentes, el niño habría caído a una piscina con agua, donde en ese momento personal del establecimiento llamó a carabineros y ambulancia. Los primeros en llegar a este sitio fueron carabineros, que le prestaron los primeros auxilios. Posteriormente fue entregado este niño al SAMU, quien fue trasladado de urgencia con escolta de carabineros hasta el hospital Carlos Cisternas. Pese a los esfuerzos médicos, se constató el fallecimiento de este menor, quien entregó mayores detalles sobre este hecho y los el procedimiento que se realiza en el sitio del suceso. Fue el mayor José Orellana, de Carabineros.
0: Se está aislando todo lo que es el sitio del suceso al interior, un sitio del suceso cerrado donde está esta piscina, y se va a ver en qué circunstancias ocurrieron estos hechos. Está, lo que podríamos decir, con un patio, sin, al parecer, una medida de seguridad como de reja o...
30: Bueno, como lo decía el mayor, este lugar, esta piscina, estaría en uno de los patios de este jardín infantil que no contaría con las medidas de seguridad. Esta investigación se enfoca también en determinar las causas de este accidente y también contrastar la legalidad del mismo recinto. La fiscalía y la policía se encuentran recopilando todos los antecedentes. Esta es una noticia en desarrollo, ya que las primeras diligencias se están desarrollando hasta ahora en el jardín infantil en el sector sur de la comuna de Calama.
2: Un jardín infantil con una piscina donde ha muerto un niño de solo 5 años, una investigación que sigue la fiscalía de una verdadera tragedia ahí en Calama. Gracias, Dayan. Buenas tardes.
30: Buenas tardes.
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1: Ministro Quirón más bien relativizó posibles cambios a la mega reforma debido al informe de finanzas públicas, como había dicho en La Moneda García Ruminó. La anunciada acusación constitucional contra el exministro Grau, además, divide al oficialismo.
2: También se tensiona la previa a la cuenta pública del lunes. El presidente Kast encabezó cumbre regional de seguridad y se reunió con el ministro Arrau.
1: Fiscal especializada en delitos sexuales indaga denuncia de violación grupal en la Universidad San Sebastián de Concepción. El gobierno anuncia querella, hay 4 sospechosos, 1 identificado al menos.
2: Y nuevo presidente de Codelco habla de ordenar la casa y de cambios necesarios en medio de la investigación por cifras infladas de producción y los bonos que se pagaron. Fontaine encabeza esta tarde su primer directorio.
1: Y así nos vamos, llega todo el equipo del deporte, va a estar el micrófono dorado en la noche en La Boca, en La Bombonera, para la visita allí de Universidad Católica, duelo importantísimo en Copa Libertadores.
2: En la producción, Claudia Kelly, la puesta al aire es de Ricardo Ángel y la edición general de Eugenio Serranta. Que estén bien, buena tarde.
1: Chau, chau.
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3: ¿Cómo están? Bienvenidos. 14 horas en punto, arrancamos esta edición de Cooperativa Deportes que puede ser histórica para la Católica, y los títulos vienen inmediatamente desde Buenos Aires. Porque con el ingreso del Simbi por Justo Gianni, como única novedad, la Católica visita esta noche a Boca en La Bombonera buscando el puntito que los meta a los octavos de final de la Libertadores. Si no pasan y caen a la Sudamericana, ya tienen rival Pato Muñoz y es el Santos de Brasil. Y el tal Ortiz, en Colo-Colo, apuesta por una línea de 4 defensores y con Arturo Vidal como volante para visitar a La Serena este día sábado por la Liga de Primera. Y esa jornada, después de Colo-Colo, viene la U, que vuelve a la competencia en incómodo contexto, líos dirigenciales, lesiones en defensa y ahora una amarilla administrativa que podría complicar al 10, a un talentoso. El Chuncho recibe el sábado Deportes Concepción en el Día del Patrimonio, que también fue polémica en el CDA. Y a 16 días del estreno de Brasil ante Marruecos, hay alarma por Ney. Neymar se lesiona y aseguran que va a estar de 2 a 3 semanas fuera de las canchas. Arrancamos la edición del 28 de mayo con Bartichotto, Igor Ochoa y el Pato Muñoz en Cooperativa Deportes. Hoy día, la Católica va por la gesta, por la hazaña de La Bombonera.
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0: 14:02. Somos Cooperativa de Deportes. Somos el programa de la comunidad, el que arranca. 14:02, ya estamos con los títulos, estamos con la intro. Hoy día juega la Católica contra Boca Juniors. Ayer quedó definitivamente afuera el Audax de toda competición. Y bueno, los cruzados también ya conocen, en caso de, en el peor de los casos, a su rival en la Sudamericana. No va a ser otro que el Santos, en caso que caiga en ese torneo. Pero lo importante, Barty, Pato, Igor, es que hoy día la Católica consiga uno de los dos resultados que necesita y se meta octavos.
1: Sí, una frase hecha que pesa como un bloque de cemento. Depende de sí misma.
0: Tal cual.
1: Si gana o empata, clasifica. Pero claro, la tarea es mayor, no solo por el rival, porque alguien dirá, bueno, pero es su mejor momento. No, es un rival durísimo en un escenario que siempre además es complejo.
0: Complejo. Martí, tú jugaste por, ¿alcanzaste a jugar la Bombonera alguna vez? Obviamente por, no sé, por Colo-Colo, Huracán, no sé.
2: Con Huracán amistoso. Y por Colo-Colo las semifinales.
0: El 0-1 allá, ¿no?
2: Las semifinales de la Copa.
0: ¿Cómo?
2: Sí. No, y después jugamos la Supercopa también, ya. Jugué varias veces.
0: Harta experiencia.
1: Es verdad que se remece el estadio.
0: Pero partido bravo ese de la semifinal. Bravo.
2: Sí, bravo. Y lo que pasa es que antes se hacía el calentamiento abajo de la 12, de la hinchada. Que había una cancha de básquet, entonces mandaban a los equipos visitantes a calentar ahí.
1: Para que escucharan.
2: Y ahí se movía. Y en la Bombonera, cuando fui de espectador a ver a Colo-Colo Boca, cuando termina perdiendo 1-0, creo, con el gol de Weigan, de afuera al área, en medio de volea.
0: Sí,
2: ¿se acuerdan?
0: Sí, me acuerdo.
2: Bueno, y fui a la parte de arriba, y es muy. Es muy vertical la tribuna.
1: Claro.
2: Entonces, como que pareciera que uno se va a caer, porque las tribunas están muy cerca de la cancha. Es una cancha especial. Es una cancha especial que es lindo jugar ahí, igual motiva jugar ahí. Católica va a tener toda la gente en contra hoy, más allá de que me parece que vendieron todas las entradas,
0: sí.
2: Las 2000.
0: Sí.
2: Así que va a llevar gente también de hincha de la UC. Pero bueno, yo hubiese preferido que, más allá de lo positivo que uno le dice a los hinchas si terminaban punteros del grupo en esta instancia, si lo firmaban antes de empezar, me parece que sí lo firmaban. Pero también lo que habíamos dicho y lo dijimos acá también, es que no tenga que ir a buscar un resultado la última fecha. Uno la quiere toda también. Podía haber clasificado antes si le hubiese empatado con o le hubiese ganado Cruzeiro.
0: Es el partido que dice el hincha. Todos los hinchas tienen un partido y el de la Católica es porque Cruzeiro jugó mucho tiempo con uno menos y se hincha la Católica.
2: Si clasifica no pasa nada. Si clasifica no pasa nada, de ese partido no se acuerda nadie.
0: Claro.
2: Si no llega a clasificar se van a acordar todo, porque con uno menos Cruzeiro gran parte del partido no le pudo ganar. Pero está en una buena instancia. Tiene que hacer un partido casi perfecto y tener paciencia también. Va a sufrir, sin duda. Tiene que saber sufrir y tiene que saber también tratar de aprovechar las quizás pocas situaciones que tenga, ¿no?
0: Igor Ochoa, Igor Federico, bienvenido.
3: No, a ver, si se mueve, la moneda se mueve también cuando han ido de equipo y...
2: Y le ganaron, claro.
3: Pero hay algo sí en el ambiente que al visitante le pesa al comienzo, esos minutos iniciales en los que hay que acomodarse y ahí, bueno, que no te hagan la diferencia, porque si no todo se complica. Bueno, yo creo que esos cálculos dicen, bueno, en ese partido todos los equipos que no están seguros están sacando cuentas. Los de Boca dirán, mira, cómo perdimos allá en Ecuador.
0: Claro, en fin. De verdad.
3: No,
0: todos tienen lo suyo.
3: Yo creo que para mí es un partido muy específico y lo importante es que, como siempre digo, la solidez defensiva, eso es lo primario. Si lo demás son agregados para el decorado o para el gusto de cada uno puede decir lo que quiera y son el fútbol es así, digamos, pero en un partido de Copa, si eres visita y el empate te favorece, esencialmente tienes que tener solidez defensiva y después, bueno, hay otras cosas, se podrá desplegar el equipo, en fin, pero lo esencial es que no te lleguen fácil. Porque si
0: nos ponemos negativos y la Católica pierde, tiene una forma también de avanzar, que Cruzeiro no le gane como local Barty al Barcelona, eliminadísimo de todo en Belo Horizonte. Así que incluso empatando Cruzeiro ese partido, también queda fuera. Así que sí. A la Cato le sirven varios resultados, pero lo más importante es que dependen de sí mismos. Entraremos ya con Topito Caneo desde Argentina y con el Seba Aguilar, que está con la información de la Universidad Católica. Vamos a lanzar la pregunta para esta jornada, porque es un día importante para el hincha cruzado, uno de esos días donde cuesta concentrarse, cuesta comer, hay mucho nerviosismo porque se juegan todo en la Copa esta noche. Por eso, de invitaciones para que participen todos, como es habitual en este programita, y les lanzamos la pregunta en la previa de la final grupal entre la Católica y Boca por la Libertadores. ¿Cuál fue el último gran partido que le tocó jugar a tu equipo y cómo viviste las horas previas? ¿Cómo pasaste el día? Pueden participar todos, todos tienen un partido importante. Los vamos a comenzar a leer como siempre. Ya están guardaditos, así que atentos que ya salen al aire. Saludo inmediatamente a Francisco Caneo.
2: Mañana, ¿a él le cuesta comer?
0: Yo creo que hoy está nervioso. Le vamos a preguntar a él. Hoy día tuvo una jornada bien ajetreada.
3: ¿Fue figura?
0: Fue figura. ¿Sí? ¿Supo usted algo?
3: Algo me dijeron.
0: Pero... sí, estuvo en un streaming luchando contra cuatro periodistas argentinos.
1: Dio cara.
0: Sí, defendiendo la posición de la Católica como periodista chileno, neutral, ningún interés, creo yo ahí. No, defendió la posición de la Católica.
3: No, por favor.
0: Con hidalguía y gallardía. Decían en el chat que se vista ese periodista chileno. ¿Cómo doma ese chileno? Bueno, es nuestro, es el Topito Caneo. Pues ¿cómo está Topito?
3: Cuando uno defiende lo suyo, lo hace con...
0: No, es que lo vi defendiendo... pero la camiseta, pero con todo, como un buen profesional.
1: Abrazo partido.
2: ¿Como si fuera hincha de Católica?
0: Parecía hincha de la Católica. Ah, yo no sé qué equipo le gusta, pero...
4: Me dijeron que era jinete encuestre por cómo domaba. Eso me dijeron en un minuto, así que...
0: Ecuestre.
4: Entretenido. ¿Cómo están? Un gusto saludarlo. Ecuestre, perdón. ¿Todo bien?
0: Usted doma todo menos el léxico, pero el resto lo doma muy bien.
1: Entre una encuesta y algo ecuestre.
4: Es que acá me relajo mucho.
0: No, te digo, muy relajado en la mañana.
1: El bife chorizo.
3: Bueno, pero su rol, yo no
0: recuerdo, Federico.
3: Consistió en minimizar el rival. ¿Cuál fue su rol ahí?
4: No, es conversar, charlar de fútbol, del partido.
3: Yeah.
4: Es que ellos, para ellos, sienten que esta es una final y que para la Católica... este es el partido más importante de su historia. Entonces, bueno, ahí conversamos todos con los muchachos de Picados TV Argentina.
0: Está con el vasquito para todos.
1: Es curioso, conduciendo ahí. Es curioso eso del más importante de su historia. Porque usted debe saber que la Católica ha llegado a instancias superiores en esa misma competencia.
2: Jugó una final.
1: Una final sin
4: eso le tratamos de explicar a los muchachos.
1: Ya, les costaba entender.
0: Sí, igual decía, bueno, estaba Topito ahí también con una colega que decía hincha la Católica. No sé, la diferencia del topo, decía... al hincha cruzado el empate no le sirve. También ahí ¿sí? pasaron un poquito para el otro lado, pues el empate lo celebran en Plaza Italia.
1: Escuchan hartas cosas.
4: Un 4-0 hoy día estaría bueno para el hincha católico.
0: Claro, un 0-0 sin llegar al arco, da lo mismo, partido fome, como sea. Bueno, estuvo ahí, lo felicito porque dio una muestra de humor, de ironía y de mucha osadía.
3: Sí,
0: sí, porque bien. Minimizó al Changuito Ceballos.
4: Y representando a Cooperativa.
0: Mencionó harta vez a Cooperativa de Deportes, Cooperativa. Muy bien. Minimizó al Changuito Ceballos y dijo que mañana va a estar en el estudio dando cara. Para bien o para mal.
3: ¿En qué sentido minimizó a Ceballos?
0: ¿Topo Caneo?
4: No lo minimice. Es que me dijeron que era casi como el nuevo Messi.
0: Claro, le bajó el...
4: Y yo dije que habían otros jugadores más relevantes.
0: ¿No? ¿Es verdad que te referiste en ese panel a Clemente Montes como Clemessi?
4: Un poquito de picante.
0: Le metí ahí ya todo. Un provocador hoy día. Ya. Okay. Bien, Topito Caneo. Extraordinario.
4: El mundo del streaming.
0: Sí, pero se entiende. Sí, el juego de esos programas. Usted fue y fue muy valiente porque peleó contra el mundo. Pero mañana tiene que dar cara. Ojalá que sea para celebrar el triunfo del fútbol chileno.
4: Vamos a ver cómo. Por el fútbol chileno,
0: siempre.
4: Chile por delante.
0: Cuéntenos ustedes qué está pasando en Argentina, porque está el Cevita con la información de la Católica. ¿Cómo está el ambiente, el clima? 8 horas antes la gente ya está en la Bombonera, sana envidia, como vive en las previas. Así que cuéntanos tú todo, Topito.
4: Sí, con harto fernecito, con hartas cositas, y al hincha de Boca se traslada hacia el sector de la Boca, donde a las 21:30 de acá de Argentina, 20:30 de Chile, va a comenzar este partido entre Cruzados y Ceneices. La Católica, bueno, la va a contar un poco más el Flaco Aguilar en el detalle, pero que llegó ayer, que no tuvo la opción de poder compartir con sus hinchas en este último banderazo que tenía organizada la barra de la UC. Rápidamente la policía bonaerense llegó hasta el Hotel Puerto Madero y sacó rápidamente a cualquier hincha que osara y atreverse de poder cruzar la vereda para poder estar cerca del hotel, que está vallado, que no se pudo ingresar, pero que tiene entonces a este equipo cruzado con total concentración y con una activación matutina. Algunos jugadores que fueron a visitarlo, bueno, la familia Fernando Zucchi, la familia de Pelavettino. Sí, no.
5: No, que se escuchaba una moto.
1: Parece que
5: no
1: era Pelavettino.
4: No, ya ¿no? pasaron.
5: Ah, ¿pasaron?
4: Bueno. Pasaron rapidito.
1: Ayuda,
4: sí. ¿No? Y estuvo Facundo Imbode también con nosotros, los pudimos escuchar a las 20 horas
5: sí,
4: en
5: ayer.
4: Cooperativa Deportes PM. Por el lado de Boca, bueno, ayer lo comentábamos, estas bajas que va a tener el equipo Ceneice y con este ambiente que para ellos es de final. No de final, de finalísima del mundo. Y así la han querido retratar en todos los espacios donde han podido, con estos pasacalles también que contábamos que le llevan más de una semana puestos en el barrio de La Boca, Boca contra todo y contra todos, porque bueno, el ambiente es que Boca es un equipo que ha sido perjudicado por la Conmebol en el último lustro, no, ni siquiera en el partido anterior, sino que hablan ya de años de perjuicio hacia el equipo, y hoy día, bueno, en todas las canchas está jugando este equipo Ceneice, que va a tener, recordemos, el arbitraje de Vilmar Roldán. A esta hora también el cuadro Ceneice en su hotel de concentración, cercano al centro, y con la inclusión de Merentiel dentro de la banca de suplentes y la ausencia, recordemos, de Carlos Palacios de esta nómina. El que sí está dentro de los chilenos, bueno, William Alarcón
5: ya
4: va a también ser parte de la banca de suplentes.
5: Listo, fuera Carlos Palacios, como dice el Topito Caneo. Bueno, se espera un lleno tal. ¿Cómo está el clima? ¿Está helado? Acá está bastante helado, Topo, te cuento, pensando en la noche.
4: Cuando corre el vientecito se siente mucho, mucho más, pero ha sido más agradable que en días anteriores. Ahora, para la noche se espera alrededor de 8, 9
5: ya,
4: grados, no más que eso. Va a ser una noche... Sí, está más o menos acá. Yo creo que... Yo te diría que está más frío que en Santiago que acá, pero aquí también se siente una gélida temperatura.
5: Listo, quédese por ahí. ¿Alguien quiere preguntarle al Topito? Está el Seba también, para hablar de la Católica. Se unimos
1: solo,
5: los temas, Pato.
1: Solo puntualizar la alusión sí a Palacio, porque cuando dice fuera Palacio, fuera de la citación.
5: Sí, de todo, sí.
1: No de la formación.
5: De la citación.
1: Sabía de todo.
5: Sí, estaba como volviendo, reintegrándose, pero queda fuera. El que entró en la citación fue Williams Alarcón y también Merentiel. Pero Merentiel uno estima a Topo que va a ser un poquito más testimonial en la banca, sabiendo que está con una lesión muscular.
4: Sí, va a ser Ceballos con Jiménez, esa delantera más o menos inédita en el planteamiento de Boca Juniors, porque venía Vareiro siendo titular, venía Merentiel siendo titular y siendo pieza importante, y para este partido, bueno, aparece el tercer 9, que es Jiménez, y que va a tener que comandar ese ataque de Boca.
5: Ya pues, Topito Caneo, quédate por ahí. Cevita Aguilar, entremos con la Católica para poder ahí unir los temas, y quien quiera preguntarle al Topo está en línea. Pancho Caneo en Buenos Aires. Cevita.
6: Así es, Ernesto, compañeros, ¿cómo están? Claro, la Católica, que ya lo veníamos anticipando, Garnero no se va a jugar un partido como el que acostumbra. Sabe que el empate es favorecedor en términos de poder clasificar a la siguiente etapa, y es por eso que tiene pensados algunos cambios para el duelo de esta jornada ante los Ceneices. Vuelve Juan Ignacio Díaz a la zona defensiva después de superar su micro desgarro, puede estar ya a disposición y vuelve a ser el acompañante de Branco Ampuero en la defensa. También toma cierto recaudo con Justo Gianni. Va a quedar en la banca el delantero argentino para cederle su lugar a el Simbi Cuevas, que se va a ubicar más cerca de la línea de los volantes, al igual que Clemente Montes, que va a estar un poquito más tirado hacia la banda, no tan cerca de Fernando Sampedri, para así poblar más el medio campo. Es lo que tiene pensado Daniel Garnero para esta jornada, es decir, con ya la formación completa, Vicente Bernedo en el arco, con Sebastián Arancibia, Branco Ampuero, Juan Ignacio Díaz y Eugenio Mena en la defensa, Johan Valencia junto a Fernando Zucchi, Jimmy Martínez, Clemente Montes por la derecha, Cristian Cuevas por la izquierda y Fernando Sampedri en el ataque, la más probable formación de la Universidad Católica.
5: ¿La formación de Boca, Topito, la completamos de forma íntegra? ¿Pancho?
2: Se fue.
5: Se la cuento yo. Leandro Bray.
2: Está comiendo un churipán.
5: Malcolm Braida. Lautaro Di Lolo. Marco Pellegrino. Lautaro Blanco. Esto es la defensa. Ander Herrera. Leandro Paredes. Milton Delgado. Tomás Aranda. Milton Jiménez. Y Ezequiel Ceballos. Igor Ochoa. Marcelo Pablo. Uh-huh. Pato Muñoz. El análisis ya con las formaciones en la mesa. Después vamos a escuchar voces en la Católica.
3: Es que hay una cuestión en el ataque de Boca porque En algún momento Vareiro se había tornado importante. Merentiel no ha estado muy fino, pero igual es peligroso. Entonces jugaba con esos dos puntas. Si juega Ceballos, ya es distinto porque él juega más bien por afuera. Entonces le queda más adentro a Jiménez nomás.

0: también se le resienten. Es un equipo que en ese sentido va a tener que ser muy, muy eficaz si es que quiere superar al rival, y no ha sido esa su característica. Eso en términos generales, porque el partido tiene una tonalidad especial y seguro que ellos lo aprovecharán.
1: Barty, del año pasado a la fecha, Boca Juniors registra 4 eliminaciones en la Bombonera. Yo creo que eso es un poco inédito, sí. Con Alianza, que fue la que derrumba un poco todo, con Gorosito en la banca, con Independiente, con Racing, y la que mencionaba Igor, con Huracán, que lo eliminó con 9 finalmente, un partido bien historiado, hasta con gol del Leo Gil.
2: Sí, bueno, si decimos que quizás Boca no tiene un gran equipo, y con la incorporación de Paredes, me parece que ganó en presencia y en fútbol también. No vamos a negar que es un reducto difícil, que Boca tiene que ganar, tiene la obligación de sacar los 3 puntos para poder clasificar, pero que bueno, que arriba no tiene la delantera titular, que era Barreiro Merentiel, pero no nos olvidemos, Ceballos supuestamente lo quiere el Nápoles. Se hablaba de que hay varios equipos atrás de él. Es un muy buen jugador que es un poco, quizás, que no tiene esa continuidad que buscaría, que no está pasando por su mejor momento, pero que si está bien, si está encendido, hay que aguantarlo, porque te encara, te gambetea, te engancha. Y Jiménez es un jugador que cada vez que había entrado hacía goles, ojo, es un buen 9. Boca lo pagó bastante caro, se lo pagó a Banfield.
0: Pero no es tan efectivo, pero, por ahora.
2: Sí, pero no es lo mismo que tener a Barreiro y a Merentiel, eso está clarísimo.
3: Creo que está bien, digamos, el ejercicio de análisis del equipo, pero habría que establecer qué es eso de no tener un buen equipo respecto del rival que enfrenta hoy. La realidad es que... A ver, viene un equipo de la Liga Chilena a jugar con Boca, y Boca no es su versión más brillante. Ok, pero eso no te pone, siento yo, inmediatamente a la par. El partido vaya a tener que jugarlo, el partido va a ser complicado. La mayoría de los jugadores que juegan esta noche en Boca probablemente se los quisieran los equipos más pintados en Chile. Entonces, como que yo creo que la exigencia va a ser alta, va a haber una complejidad. Y coincido con Igor en el sentido de que lo más importante de la Católica hoy es que sea sólida, que no regale nada, como lamentablemente ha regalado en partidos anteriores, y que sea esa mejor versión de visitante en la Copa, que por a rato fue la que dejó buenas sensaciones, digamos. Creo que tiene que intentar replicar eso, insisto, entre un rival y un escenario que no es fácil, que no debería ser fácil. Me imagino un partido bravo para la Católica hoy en la noche.
1: Oye, los laterales de este Boca a mí me llaman la atención, Igor y a la mesa. Braida por un lado, pero Lautaro Blanco por la izquierda cuando está encendido.
2: Es un jugador.
1: Un jugadorazo, sí. Para mí, o sea, creo que por ahí también puede ir lo de Cuevas.
3: Un arma de ataque, digamos.
1: No, de ataque, o sea, Blanco, o sea, cuando Braida, se despliega, hace
0: Braida
1: daño.
0: No, digamos, no es su perfil natural y en realidad está jugando porque los otros... Weigand, en especial, no han dado el ancho, pero es un jugador para ir.
2: Más sí, para... es más de ataque, claro. Sí.
1: ¿Por ahí va lo del Simpi, creen usted? ¿En la Católica, como nos cuenta el CEA? ¿La salida de Gianni? ¿Le sorprendió la salida de justo Gianni a este partido? Porque ha hecho gol en la Copa, de cabeza.
0: No, pero sí. Si tú pones a jueves, ¿por qué está pensando en un partido de despliegue, de refriega? Sí. Digamos, quiere equilibrar algo ahí. Bueno, el entrenador... Lo tendrá visualizado. Pasa que los tres de la Católica, en los tres de arriba, digo, en los partidos de visita anduvieron bien, para mi gusto,
1: sí.
0: En la sumatoria. Entonces, pero poner un mediocampista por un delantero, una cosa que no puede sorprender a nadie cuando tú juegas en estas condiciones.
3: ¿Por Ascacíbar juega Herrera?
2: Sí.
3: ¿Ander Herrera?
1: Ander.
2: Sí, bueno, por Ascacíbar en realidad juega Delgado. Claro. Porque es el más volante central de todo.
3: Entra Herrera.
2: Delgado, de repente, cuando juega Casíbar, lo abren un poquito más como interior, pero él es el más volante central.
0: O sea, Herrera es un muy buen jugador, pero...
2: No aguanta todo el partido tampoco.
1: Físicamente ha estado muy al dedo, ahora recién está jugando un poco.
2: Muchas lesiones
0: ha tenido. Le da más juego al medio campo. Pero no tiene lo de Casíbar, que pisa más el área y es bravo para el juego que podría darse esta noche. Ahora, A Herrera le gusta la pelota contra el pie.
1: Sí,

0: pero
1: sí,
0: también.
1: Sí, juega. Entonces. Juega y es tácticamente inteligente. Bueno, estamos hablando de un jugador de otro nivel, pero que está grande ya.
2: Claro.
1: Ahora digo, Católica, con este 4-3-3 que venía jugando siempre con Gianni, con San Pedro y con Montes, como jugó los otros partidos de visitante, cuando no tenía la obligación de sacar un resultado, pero que los terminó ganando, con Barcelona y con Cruzeiro, jugó así, con Gianni y con Montes, que por en algunos momentos quedaba parado con un 4-5-1, ¿no? Con los tres volantes centrales, Gianni por un lado, Clemente Montes por el otro, tratando de colaborar en defensa, y lo dejaban San Pedro y solo. Y después cuando recuperaba la pelota, los de afuera, que eran Montes y Gianni, se soltaban. No le fue mal así.
2: No
1: le fue mal.
2: Todo afuera.
1: Entonces ahora está cambiando el sistema, está cambiando los nombres también, y vamos a ver cómo le resulta.
2: Tupito Caneo, estás nuevamente de vuelta, ¿no?
3: Aquí estoy, sí.
2: Sí, no, para ir a liberándote un poco, para que nos cuente qué viene allá en lo particular para la agenda de Cooperativa de Deportes. 21:30 es el partido allá, 20:30 acá. O sea, sí. Pronto va a ir al estadio. Ya te vas.
3: Desde las 6 de la tarde van a estar.
2: Ya.
3: Sí, pronto, desde las 6 de la tarde van a estar abiertas las puertas del estadio para los hinchas de la Católica, también de Boca, para los hinchas cruzados que hasta ahora están escuchando Cooperativa a través de la app, a través
2: son
3: de
2: muchos.
3: YouTube y que están ahí. Son hartos, hartos hinchas de la Católica.
2: Acá hablamos de la Católica.
3: Hoy día. Es verdad.
2: Sí.
3: Y puerta 6 para los hinchas cruzados. Y bueno.
1: ¿2000, Topito?
3: 2000, 2500.
1: Ah,
3: ese
1: bien.
3: Es el aproximado.
1: Bien.
3: Sí, a diferencia de los otros partidos. Es más agradable y es más accesible para el hincha del fútbol chileno venir a Buenos Aires y ver también distintos partidos, quedarse acá, todo lo demás. Y bueno, venir también a este Boca Católica. Vamos a ver, porque muchas entradas estaban, eso sí, en poder de agencias de viajes.
2: Ah.
3: Y eso también va a ver si finalmente va a ser el mismo número de hinchas que de las entradas que ya están vendidas. El problema es ver si a quién están vendidas esos tickets, esas entradas. Así que eso para el hincha de la Católica, 21:30, arbitraje de Wilmar Roldán, que aquí el pueblo se me dice, bueno, le echa en cara algunas actuaciones. Por ejemplo, ¿se acuerdan esa expulsión temprana de Advíncula,
2: sí,
3: contra Cruzeiro?
2: Pero lo rompió Advíncula.
3: La final contra Fluminense.
4: Esa matada era para cagarse.
2: Lo que pasa es que para los hinchas de Boca, es decir, ¿cómo me van a echar un jugador a los dos minutos?
4: Le doy un insumo para mañana, cuando vaya
2: para
4: el streaming.
2: Para que vaya mañana a pelear.
4: Esa patada era para cárcel.
3: Con Juan Pifer.
2: A ver, Advíncula, creo que son dos o tres expulsiones idénticas. Dos, tres minutos. Topito.
3: Voy a decir para ir a la cana, para meter ya
4: eso,
3: el fútbol chileno.
4: Eso, lunfardo, vean.
2: Oye, ya, ¿retenemos formación de Boca? ¿La tienes ahí?
3: Sí, formación del cuadro Xeneize, que va con Bray en portería, Braida, Di Lolo Pellegrino reemplazando a Costa y Lautaro Blanco en defensa, Paredes, Ander Herrera, Milton Delgado, Aranda en el medio terreno, el Changuito Ceballos, que lo decía Barty, todo indica que va a ser su último partido en Boca. Se va al Nápoles y Milton Jiménez, el equipo del cuadro Xeneize, que recordemos va a tener a William Salarcón dentro del equipo, dentro de los reemplazantes, y que no va a tener a la joya Carlos Palacios con el buzo de Boca en el banco de suplentes.
2: Correcto, Cavani obviamente sigue fuera hace largo rato, así que Boca tiene poquitas modificaciones en ofensiva en la banca. Topito Caneo, para cerrar, porque ahora viene Cevita con la segunda parte del informe. ¿Almorzó? ¿Almuerza? ¿Cómo se va a alimentar de acá a la noche?
3: Ahora voy a almorzar.
2: Con cuidado, sí.
3: Voy a picar algo rapidito, pero ya estoy en franca recuperación.
4: Tenemos libre, ¿no?
2: No, mañana.
3: Hoy no. Ya. Mañana Guerrín, como dijo mi amigo Patricio, empanaditas de carne del Guerrín.
4: Qué rico.
2: Se parte en el Guerrín con empanaditas de carne, Patricio Muñoz, como tú bien dices, y se cierra con las que sean suficientes cortes de pizza.
1: Fugaceta.
2: Bueno. Un abrazo, Topito. A la noche nos reencontramos con la transmisión de Cooperativa Deportes.
3: Que estén muy bien. Un abrazo a todos.
2: Éxito.
3: Chao.
2: Topo Caneo en Argentina. Cevita Aguilar nos hace escuchar voces de los cruzados y hablamos un poquito más de la Católica. Cevita.
5: Sí, escuchemos a Fernando Zucchi, que estuvo en conversación con Teis Sports hace unos días y que habla sobre lo que va a buscar la Católica en este partido ante Boca Juniors, porque claro, le sirve el empate al cuadro cruzado, pero asegura el volante de la UC que eso no es suficiente para ellos.
6: Creo que uno no está pensando en el empate, uno quiere ganar, porque nosotros, bueno, obviamente el objetivo que tenemos es es clasificar primero, y sabemos que enfrentamos a un rival que en su casa se hace fuerte, que necesita, bueno, obviamente ganar, pero nosotros confiamos en lo que tenemos y vamos a ir a hacer un partido de igual a igual, donde lo que queremos y el objetivo que tenemos es ganar y sobre todo plantear un partido como nos gusta jugar a nosotros, ser protagonistas.
5: Y sobre el contexto de este grupo de la Libertadores, donde todos aseguran es el grupo de la muerte, el más difícil, y la Católica a una fecha del final está en el liderato, también reflexiona Fernando Zucchi.
6: El club, la gente está ansioso por lo que va a ser este partido, que va a ser un partido muy, muy importante. Y mencionando lo otro, cuando nos toca este grupo, nosotros sabíamos que era, a mi entender, el grupo más difícil de la Copa, donde tenemos rivales de mucha jerarquía, y el objetivo que teníamos nosotros y que tenemos es clasificar. Hoy, a falta de una fecha, nos encontramos primeros, entonces eso habla muy bien de nosotros, y sabemos que queda el último paso, que obviamente es difícil, porque vamos a jugar en una cancha difícil contra un gran rival con mucha jerarquía. Pero confiamos mucho en lo que tenemos, sabemos nuestro juego y como lo dije y lo mencioné anteriormente, vamos a ir a ser protagonistas, a mostrar lo que somos como equipo.
5: Ahí está la palabra entonces de Fernando Zucchi, asegurando que, bueno, primero, nadie tenía en el papel que la Católica a la última fecha iba a llegar primero, y segundo, que no van a ir a salir a jugar al empate, que van a buscar el triunfo como acostumbra el equipo de Garnet.
2: Oye, Seba, y en caso de que no pase lo que todos queremos, que avance la Cato ya a los octavos de final de la Copa Libertadores, ya tiene rival que sí. No se mueve en la Copa Sudamericana.
5: Es Santos de Brasil, nada más y nada menos, el equipo que esperaría a la Católica en caso de no poder continuar en Libertadores para jugar en los playoffs de la Copa Sudamericana. Es el único rival posible para la Católica, porque si queda eliminada la UC, va a ser sí o sí el mejor tercero de la fase de grupos de la Copa Libertadores. Lo que sería un contrasentido y esta típica mala suerte de los equipos chilenos que sacan 10 puntos, y sobre todo en un grupo como este, y aún así no tienen asegurado su lugar en los octavos de final. Pero sería Santos, no. Si no... se avanza en la Copa, por supuesto que ahí entra el sorteo que se hará mañana, y que es un sorteo que en este caso no es como el de años anteriores, no
2: es
5: se va
2: la
5: a hacer,
2: lata de 3 horas,
5: claro,
2: de
5: no va a haber show, no va a haber discurso, sino que se va a hacer el sorteo
0: ya, y
5: en la oficina.
0: ¿Por qué con Santos sería? Santos que...
5: Porque en la Copa, en los playoffs de la Copa Sudamericana se ordenan los terceros ya. De la fase de grupos del primero al octavo en términos de rendimiento, y juegan contra el primero contra el octavo de los segundos de la Copa Sudamericana. Y en este caso Santos fue el peor segundo.
2: Es así.
0: Es el peor segundo,
2: tal cual. Y cierra de visita la Católica esa llave de playoff, siempre y cuando no avance.
1: Santos también en el descenso.
2: Sí, pues, además.
1: Hay que ver cómo la agarra cuando vaya a jugar. Claro. En qué momento. No está pasando por un buen momento ahora, pero Neymar está desaparecido. Después de que los llamaron a la selección.
2: 3 semanitas afuera, Neymar.
1: Desapareció.
2: Después
1: se vuelve.
0: Sí. Bueno, pero ya se ve.
2: Lesionadito. Ya, a ver qué pasa con él. No queda tanto para esto. Ya, listo. La Católica hoy día, 19:30 horas al aire, la transmisión de Cooperativa de Deportes con el equipo ganador. Seba, un abrazo, nos reencontramos en un ratito para hablar de la selección y un ratito del Mundial que tiene esto de Neymar.
4: Sí. Vamos a hacer todos los informes.
0: Todos los informes.
4: De la selección, de la Católica y del Mundial.
2: Católica y
1: Seba, además, bueno, Seba, muy
4: verdad,
1: bueno.
4: Tienes razón.
1: Y Seba, por el mismo precio.
0: En este minuto, en la apuesta, ¿quién es el...?
1: ¿El equipo favorito?
2: ¿En el Mundial?
5: ¿Para el Mundial?
4: Sí,
5: mundial,
4: sí. ¿España?
5: No, Francia.
4: No, España.
5: ¿En serio?
4: España.
5: Yo lo tengo. Además, España, vamos a hacer un repaso.
0: España. Se pongan de acuerdo los
2: analistas. Argentina.
0: No,
2: tenía medio bajo Argentina.
1: Tranquilo, Argentina.
2: Argentina no. Déjenlo ahí. ¿Y los favoritos?
1: Tranquilo.
2: Que ¿irá a llegar Leo Messi? ¿Va?
1: Que sigan poniendo favoritos. Sí, eso, llega Messi. Messi siempre está.
2: Llega. Ya, 14:32. Vamos a ver quién es el favorito. Antes de irnos al corte, luego del corte nos vamos a Colo Colo y a la U para que no se vaya de la sintonía de Cooperativa. Les preguntamos, el último gran partido que le tocó jugar a tu equipo y cómo viviste las últimas horas, las horas previas a un encuentro definitorio como el de la Católica. Abrazo a un hincha cruzado, a Guille Villanueva. Buenas tardes, dice, ustedes son mi terapia para bajar la ansiedad. Acá estoy con los pies en la tierra, sabiendo que esto es frágil. De tenerlo todo a quedarnos sin nada, y seguí hoy día en la Libertadores. Saludos al Topito Caneo, esperemos que esté recuperado. Sí, está recuperado ya Topo Caneo. ¿Por qué la gente sabe que Caneo tuvo un problema del índole estomacal en la Argentina? Bueno, gracias, querido Guille. Eduardo, saludos al panel. indio hasta la médula, pero por el bien del fútbol chileno, ojalá que la Cato no caiga en tanto reclamo y que se dedique a jugar y a jugar con la desesperación de Boca. Gracias, Eduardo. Abrazo. También a Moisés Galindo, yo creo que clasificó Topito como jinete encuestre. Siempre deja algo, Caneo. Sí. Pero vaya que habló bien en Picado TV, de corrido, sin ningún problema de léxico. La rompió. La rompió. Abrazo a Cristian López Martínez. Abrazo, querido. Voy a leer también a los que responden la pregunta del día de hoy, como lo hace Luis Humérez. Boca es muy difícil por su hinchada y porque es Boca. La Católica tiene buen equipo, pero se desconcentra mucho. El domingo podían haber hecho más goles, pero se preocuparon de otra cosa y perdieron. Dice Luis Ramster 85, respondiendo a la pregunta, el 2011, pasé por dos episodios muy extraños, muy cuáticos, dice. La previa del partido de vuelta con la UC y la final y de vuelta de la Sudamericana, no entraba nada, ni siquiera un alfiler, dice, al estadio quizás. Don Oscar, buenas tardes, Ernesto y panel, solo paso a saludar. Arriba los corazones y fuerza Audax. Mike, recuerda ese 2-2 de la Supercopa 97, era para ganarlo. Alguien se perdió un penal, parece, de lo que hablaba Barty en Argentina, contra Boca.
7: Sí, es que se lo pregunté a la IA.
2: ¿Ya?
7: Y la IA,
2: ¿qué le dijo la
7: amiga
2: IA?
7: De Igor, dice, España es la máxima favorita para ganar la Copa del Mundo, según el consenso de la mayoría de las casas de apuestas y mercados de predicción. España lidera seguida muy de cerca por Francia e Inglaterra.
0: Ah, mi consulta era seria, por eso se la hice a
1: Inglaterra.
7: La IA.
2: Y Sebastián dice, hizo su mejor esfuerzo.
5: Francia y España están igualados en alguna...
0: Además que no era un gusto, sino era una referencia concreta.
2: Porque, estadística.
0: Porque se ven la apuesta.
7: Sí,
0: entonces...
5: ¿Pero qué usted quiere que entre en número?
7: Que no puede entrar a mi casa de apuestas favoritas.
2: ¿No puede entrar?
7: No.
2: Está bloqueado.
7: Estoy bloqueado.
2: Final de Copa Libertadores 91, dice Cristian Sartori. Estaba estudiando, así un frío del terror. Vivía en una pensión. Ansiedad, nerviosismo y extrema alegría al final, dice Cristian Sartori. Eduardo, mi último gran partido. Viajamos con mi hijo todo el día para llegar al estadio. Y los jugadores de mi equipo hicieron el loco. Ojalá no lo hagan de nuevo hoy. Vaso de vidrio para Don Igor. Saludos, dice. Identifique el equipo, Eduardo. ¿Y cuál fue el partido también para recordarlo? Mariana, mi primer partido con nervios fue la final de la Sudamericana de Colo-Colo, escuchando Radio Cooperativa en compañía de mi padre, y al final fue triste. Saludos al panel. Jonathan Varela, hola jóvenes, previo a la final de la U en la Sudamericana. Bebí antes y después seguí bebiendo. Dos días duré y desperté en Plaza Italia, del terror. Bueno, me gustó esa anécdota. Sergio Bravo, último gran partido, la U contra Calera por no descender, dice Jonathan Varela. Bueno, abrazo para ti, ya te leí. 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
14: 18 grados. 18 grados en Santiago. Cooperativa. 2:43 minutos. 2:43 minutos.
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2: 14:43, de vuelta en Cooperativa Deportes. Hoy día, preguntando por grandes partidos que le tocó jugar a tu equipo y cómo viviste las horas previas a propósito de lo que hará hoy día la Católica ante el cuadro de Boca Juniors en la Bombonera. Abrazo a Conce, a Reinaldo Cariaga, a Mauricio Muñoz, que recuerda el de la UN El Salvador, el año 94. Marco, final en Santiago, Sudamericana 2011, fue a clases con mi camiseta de la U y tenía prueba de macroeconomía. Terminé la prueba 30 minutos del pitazo inicial, dice el amigo Marco. C. Sánchez, último partido relevante de la U con Lanús en Argentina, semifinales de la Sudamericana. La previa trabajando y volando a la casita para verlo. Abrazo a todos los que escriben, lo seguimos leyendo. Ahora hablamos de Colo-Colo, que va a jugar de visita contra Deportes La Serena este día sábado, jornada doble para Colo-Colo y luego para la U. Ambas por la antena de Cooperativa. Y finalmente se decidió Ortiz en cambiar el esquema ante la ausencia de Alarcón. Maxi Videla, ¿cómo estás?
15: ¿Qué tal, Ernesto Contreras? Hola. Justamente, al menos a dos prácticas del partido, pareciera que sí, porque Fernando Ortiz, como tú ya dijiste, no va a tener a Tomás Alarcón y rearma un poco el equipo, y hoy vimos una línea de cuatro, acá en el Estadio Monumental, con Gabriel Maureira en el arco, la línea de cuatro que te decía, con Jason Rojas por la derecha, con Villagra, Sosa y por el costado izquierdo Diego Ulloa, más adelantado Arturo Vidal, acompañado de Álvaro Madrid y de Víctor Felipe Méndez, para dejar en delantera a Leandro Hernández, a Javier Correa y a Lautaro Pastrán, los tres hombres que eligió Fernando Ortiz. También cabe destacar, claro, que primero se hizo una práctica de fútbol y después se hicieron trabajos específicos, entre ellos la salida de balón, y en esa salida de balón, como acostumbra, Arturo Vidal se metía entre los centrales para armar esa línea de tres que suele armar justamente para sacar la pelota del fondo. Así que Vidal en esa función de siempre de volante delante de la línea de cuatro, pero cuando Colo-Colo tiene la pelota se va a meter entre los centrales para armar la salida del juego.
2: ¿Te llama la atención, Barty, la modificación que mete Ortiz? Técnicamente una línea de cuatro, viendo que hace Vidal, pero se parece un poquito al segundo tiempo con la Católica, ¿no?
1: Sí, es que casi todos los partidos, cuando Colo-Colo le ha costado abrir los encuentros, lo ha hecho. Ha parado una línea de cuatro, tratando de poner otro volante más ofensivo, alguien que ayude o algún delantero más. Más por urgencia que quizá por convicción, pero no es novedad tampoco. Me parece que el equipo sigue siendo sólido en defensa, ya juegue con línea de tres o con línea de cuatro, y que quizá lo que tiene que seguir trabajando y poder lograr es tener más volumen ofensivo, ¿no? Porque con Católica tampoco lo tuvo.
2: Más allá del triunfo.
7: Sí, se supone que esos esquemas de los que estamos hablando, la línea de tres y la línea de cuatro, donde Vidal no es que sale, sino que asume otro rol nomás, es casi una variante de partido. Es pedirle a Vidal que juegue unos metros adelantado, decirle a los laterales que no estén tan altos, que estén un poquito más a la altura de sus centrales, y tener un medio campo con un jugador como Vidal y las bandas un poquito más cubiertas, especialmente, creo yo, cuando te van a atacar con tres jugadores. Cuando hay tres jugadores, cuando hay dos abiertos y un nueve, la línea de cuatro suele ser recomendada para controlar mejor eso. Pero no veo que sea una transformación tan drástica en el equipo. Y gana Pastrán, entiendo yo que es Pastrán el elegido, porque la incógnita o su competencia era Claudio Aquino. Lo visto por Aquino ese día ante la Católica hace rato es muy bajo, digamos, y me imagino que Pastrán por eso le saca ventaja. Marchanta en esa puja también, Maxi, ¿no?
15: A ver, hoy día Marchand no tuvo minutos con el equipo, hoy día los tres de arriba se mantuvieron siempre, es decir, Hernández, Correa, Pastrán, y Marchand no tuvo minutos, así que por lo menos los trabajos de hoy día indican que el 7 de Colo-Colo no estaría evaluado como titular, claro. Sí, con muchas probabilidades de ir a la nómina.
2: Bueno, y aquí no se queda afuera en una confirmación, ya lo escucharon en un ratito al presidente Aníbal Mosa, de que su consideración baja y baja. En el equipo, al entrar Pastrán, creo yo. Lo de la Católica creo que lo afecta mucho, ¿no?
1: Ya venía no siendo considerado de titular y lo ocupaban para ciertos momentos del partido, pero sí, con Católica justo también coincidió con que el equipo no tenía mucho la pelota y todo, pero las intervenciones de él no fueron quizás las esperadas tampoco.
7: Juega con una lesión, ¿no? Porque a mí no hay ciertas cosas que me llaman la atención. Por ejemplo, Y esto ya viene pasando hace rato, él rehúye patear al arco, y patear al arco con fuerza, te digo que yo no lo he visto hacerlo, y es algo que hacía. O sea, tiene goles en su registro tirando desde fuera.
1: Yo creo que él está muy falto de confianza.
7: Y sospecho que juega con un dolor evidente, entiendo que en una de sus rodillas, Maxi.
15: Sí, hoy sin ir más lejos, y ayer tampoco, estuvo en la práctica Claudio Aquino, no estuvo en la cancha del Estadio Monumental, hemos tratado de averiguar qué le pasa al volante argentino, por qué no está participando de las prácticas, pero están bastante silenciosos respecto a ese caso en el Maxi, Estadio Monumental, pero sí es la teoría es muy plausible de que esté jugando con alguna lesión.
2: Estuvo una semana fuera, ¿recuerdan?
7: Sí.
2: En Argentina, ya hace no mucho, con permiso médico.
0: Está bien, pero si el entrenador lo manda a la cancha el otro día, porque
2: está bien a su juicio, ¿claro?
0: O sea, no. Yo creo que más llamó la atención una cuestión casi anímica, porque... Bueno, como dice Marcelo, no tenía muchas opciones de pase, pero el jugador que tiene una trayectoria, que tiene una personalidad, eso, digamos, lo puede compensar con otras cosas, pero lo vi muy resignado. Eso me llamó la atención, como que...
1: Sí, entregado.
0: Algo le debe estar pasando.
2: Sí. No, y lo pasa Pastrán, que venía siendo muy poco considerado hasta hace un par de semanas. Sí.
1: Lo que pasa es que también... Eso lo hablábamos con Igor tenía razón cuando habla de cuando se sabe los jugadores que se van a ir antes de tiempo, lo transferimos al tema de la U. ¿Sí? Quizá aquí no sabe que se va, entonces para un técnico es difícil, el jugador está desmotivado, ya no tiene nada por, claro, tiene por jugar porque él es profesional y debería entregarse por entero, pero quizá tuvo una conversación que no va a seguir.
2: ¿Sintió que ya no le da la vuelta a este equipo? A este momento
1: quizás ahí se le termina el contrato y se filtró la información de que no, que desde que no le iban a renovar,
0: pero se le termina a fin de año,
1: por eso sí
0: pero bueno, claro, si se filtra eso,
2: mira, vamos a hablar, escuchar al Maxi porque tiene voces de lo que pasó en el directorio, donde se tocó este tema. Acá es Ampies. Esteban dice: espero que ese viaje -lesión a Argentina haya sido una nueva negociación, una buena negociación para partir de Colo-Colo. Bueno, ahí sale el nombre hasta de Diego Valdés de Nuevo Pato, creo que es un nombre que va a estar siempre en los mercados de pases, pero si no usaron a Aquino en este equipo, yo no veo tampoco a Ortiz jugando con un Diego Valdés.
7: Sí, el otro día, en streaming, voy a mencionar a la persona para darle los créditos. Menciónale. De la información. Yo dije, pues yo tuve una información en un momento del intento de Católica por traer a Diego Valdés, eso fue a comienzo de año, y la respuesta era que Diego Valdés no quería jugar, deportivamente él tenía la intención de no jugar en Chile, de jugar en una liga más competitiva, y por eso había terminado aceptando la oferta de Vélez, y había jugado en Argentina. Estaba con Edson Figueroa, con el periodista Edson Figueroa, que en los mercados de pase le anda siempre muy bien. Y me dice que el matiz es que Valdés sí estaría interesado en jugar en Colo-Colo. Por una cuestión personal, entiendo, algún vínculo familiar con alguien hacia atrás que era colocolino. Eso podría cambiar la información de que Valdés no quiere venir a Chile. Eso si es que hay efectivamente un anhelo de él o una gana de él de en algún momento jugar, Colo-Colo lo podría encontrar entonces agua en la piscina, como se dice, para traerlo. Y el, creo que cualquier club chileno que trajera un jugador así se anota un poroto. O sea, es un muy buen jugador.
2: En Vélez este año tuvo buenos pasajes, Valdés, bueno, a rato, sí. Intermitente, pero tuvo buenos momentos.
1: Sí, sí, sí.
2: Veremos si llega a puerto. Maxi, bueno, se habló de Aquino, ya con la voz del máximo controlador, sin mucho contrapeso, Aníbal Mosa. Sin nada de contrapeso, mucho contrapeso.
15: Sí, no, nada de contrapeso, nada. Exactamente. Al menos en las decisiones, y por lo mismo su voz toma más relevancia en casos como este, el de Claudio Aquino. Escuchemos al presidente de Blanco y Negro, que habló ayer después de la reunión mensual de director.
16: No, yo no te puedo asegurar nada. Yo lo que te puedo decir es de que nosotros, una vez que termine la primera rueda, Rodrigo, que es ese partido el 13 de junio, ahí nosotros nos vamos a sentar. Pero Claudio es un jugador que tiene contrato vigente, es un jugador del club. Así que cualquier novedad tendremos que conversarla con él, tendremos que conversarla con el Fernando, con Jaime Pizarro, con todos los estamentos.
17: ¿Para usted cómo ha sido el tema de Aquino? Porque usted lo fue a buscar.
16: Bueno, el tema de Aquino, un jugadorazo, la verdad las cosas que a lo mejor la adaptación no ha sido de las mejores, ha tenido partidos muy buenos también, él es de una excelente calidad humana y técnica, pero hay que hacer una evaluación una vez que terminemos la primera rueda.
15: Ahí está la palabra de Aníbal Mosa, que claro, dice que no lo van a analizar hasta la primera rueda, pero lo que trasciende es que Fernando Ortiz sí lo tiene en su lista de prescindibles al ex Vélez Sarsfield, y que de hecho las posiciones en las que van a buscar refuerzos de cara al segundo semestre van justamente por el lado de las funciones que cumple Aquino, un volante creativo, también un puntero izquierdo, así que todo indica que ya para el segundo semestre, más allá de que le quede contrato, el argentino no va a tener mucha cabida en el Estadio Monumental.
2: Ese puesto del puntero izquierdo pareciera que está abierto, Barty, sí. Pato, Igor, pensando que ahora Pastrán, este fin de semana, que venía bien atrás en la consideración.
1: Sí, yo creo que sí, que ahí le falta un extremo. Bueno, le falta para ser más competitivo, con lo cual me parece que tiene un buen plantel. Pero bueno, ahí tendrá que buscar, hay que ver si en algún momento él quiere cambiar el sistema y jugar con un 4-3-3. Pero bien marcado, con dos punteros bien... Porque ahora, claro, Pastrán sí que es un extremo, pero estaba jugando detrás de los nueve, ¿no? Antes.
2: Claro.
1: En algún partido sí se abría, pero después, sobre todo en ese extremo, en izquierda, a Colo Colo le ha costado encontrar un jugador que sea titular indiscutido.
2: ¿Se podría acomodar ahí Bruno Bartichotto por la izquierda?
1: No, pero no es el momento de Bruno.
2: ¿No en este año?
1: No.
2: ¿No el segundo semestre?
1: No creo que sea el momento de Bruno.
7: No creo de
1: eso. No creo. No creo porque no lo hablé con él y es un tema muy personal también. Si él tiene ganas de venir, mí me encantaría, pero no sé si tiene gana, o gana no le faltan, a él le encantaría.
7: Digo, siempre es interesante una alternativa de un jugador chileno, como probablemente a algunos les interesa a Carlos Palacios como nombre, porque claro, ¿no? Un jugador chileno, sí, que pudiera, después de su temporada en Boca, que no es ni cerca de ser buena, pudiera querer venir a fortalecerse. El tema es que hay un detalle en Colo-Colo. Colo-Colo esta vez sí tiene cupos, contra otros momentos en que ha estado más apretado, claro, sí los tiene.
0: ¿Pero cuánto tiene que modificar o agregar Colo-Colo? Porque, claro, tú me dices, no, que el próximo año va a estar en nuestro... Claro, tú dices, si te proyectas así, dices, bueno, empiezo a armar un...
1: Claro.
0: Para más allá. Porque respecto de lo de la habitualidad del torneo, no...
1: No necesita.
0: O sea...
1: Estoy de acuerdo.
0: Un par de jugadores, pero no es que tenga que hacer...
1: Urgente, tanto, claro. Claro, sí, digo, estoy de acuerdo.
0: Con los otros, porque si no los otros tendrían, sí, que saber.
2: ¿Y se podría ir alguien, todo, Maxi? Más allá de Aquino, que obviamente se puede ir por un tema de rendimiento, pero podría ir, venir alguien a buscar a algún titular. Ahí podría abrirse algún cupo, pero ahí no sé, Maxi, qué es lo que se puede manejar, ya que se va a abrir acá el mercado.
15: Mira, se está hablando muchísimo en Perú, pero se ve muy difícil, del interés de Alianza Lima por Javier Correa, que está muy bien en el Estadio Monumental, tiene contrato vigente, además está haciendo goles, está volviendo a jugar después de haber perdido el puesto con Maxi Romero y haber tenido también una lesión. Ahí hay otro nombre de los titulares, digamos, que podría salir de Colo-Colo según las versiones que salen desde Perú del interés de Alianza Lima, pero se ve muy difícil que lo puedan soltar en el Monumental al ex Estudiantes de La Plata. Respecto a otros nombres, como por ejemplo el de Eduardo Villanueva, el arquero suplente, el tercer arquero, mejor dicho, ahora suplente por la lesión de Paul, que no es un titular, ahí sí hay una opción un poco más plausible, porque es un jugador al que a comienzos de temporada se le prometió que iba a estar por detrás de Fernando De Paul en la consideración y que iba a sumar minutos en Copa de la Liga o también en Copa Chile, y la poca continuidad no lo tiene del todo conforme en el Monumental, así que por ahí, por ejemplo, se podría abrir una opción para que él salga a préstamo, pero en el caso de titulares, más allá del caso de Claudio Aquino, otros se ven bastante difíciles.
0: Bueno, para completar la idea, si desde el análisis del entrenador a lo mejor no es tanto lo que necesitan, sí me parece que al tomar Aníbal Mosa este rol de controlador absoluto, él yo creo que va a buscar golpes de efecto.
1: Sí.
0: O sea, porque va a decir, mira, yo ahora soy el que no tengo contrapeso aquí, como decían. Bueno, mira qué pasa cuando yo estoy al mando. Claro, entonces, tomando. No lo veo quedándose en un plano
7: tímido y retraído.
1: No, yo creo que va a invertir.
0: Por eso, entonces ahí hay una mezcla que, bueno, a la larga tendrá que ser mejor para el equipo, porque se va a mover y se va a mover con cierto énfasis, más allá de las necesidades, porque tú dices, bueno, así como está en el torneo local le va alcanzando, pero va a estar interesante eso. Mm.
2: Oye, voy con Maxi, que tiene otra más. Antes un poquito de la gente y seguimos con esto. Andrea, teníamos muchas expectativas con respecto a Aquino y lamentablemente no se cumplieron, ya sea por la posición o bien por el rendimiento que no tuvo en ningún partido. No jugó bien nunca, dice la Andreita. Topi Lover dice, yo pondría un micrófono apuntando a la tribuna por donde juegue el señor Jason Rojas. Será poesía pura. Sí, pues te acuerdas, Maxi, que se fue muy mal Jason Rojas de La Serena con la novia escribiendo contra la ciudad, así que probablemente no lo reciban bien. Va para titular Jason Rojas, ¿no?
15: Sí.
2: Linda ese duelo.
15: Contra la ciudad. Jason Rojas y tiene que volver a la cuarta región nomás. Hoy día le dieron la confirmación prácticamente al dejarlo toda la práctica ahí en el equipo titular.
2: Sí, hasta nunca puso algo efectiva. No le gustó al hincha serenense.
7: Es un tema, ¿sabes por qué? Porque en el fondo uno entiende, los allegados, los familiares, los cercanos de un futbolista sienten. Por supuesto que sienten y son libres de manifestar. Hoy el tema de las redes sociales es un tema que no tiene ningún control y la gente ejerce ahí su libertad como lo estime. Pero yo no sé cuántos se detienen a pensar que a veces lo que hacen es un boomerang contra el propio afecto.
2: Pensando que no van a volver nunca más, van a volver.
7: Contra el propio, a veces es contra el propio jugador. O sea, si tú de repente hablas mal de un club rival porque tú, lo que sea, hijo, primo, marido, se entreveró con otro club y resulta que a fin de año tienen una oportunidad de hacer un muy buen contrato en ese club, ¿Para qué escribiste o qué efecto tiene lo que escribiste? Pues uno no es nadie para dar consejos, digamos, pero de repente en esa materia yo creo que hay que ir a la prudencia.
2: Eso le genera que este sábado seguramente tenga ahí un ambiente medio hostil Jason Rojas. Cristian Sartori, algo reiterado, que en Colo Colo llegan figuras que se compran excesivamente caras y acá no son capaces de rendir, se achanchan, dicen. ¿Por qué? ¿Es demasiada presión? ¿La hinchada? ¿Dirigentes? Bueno, eso pregunta Cristian sobre los que vienen con un buen cartel y no rinden, como es Aquino en este caso.
0: Yo creo que la expresión, que, bueno, la hizo Gorosito, porque uno se, o sea, yo entiendo que el jugador se puede achanchar, como dice, pero después de haber exhibido, o sea, mira,
2: eso era,
0: sí, pero es que si el jugador nunca conformó, no es que se haya achanchado,
2: es verdad,
0: pero igual pasa también, no es de ahora nomás, con lo cual ha traído jugadores que de pronto unos más que otros menos.
1: Sí, claro, que son figuras y después siempre no rinden.
2: Pasó harto con los técnicos acá, con los grandes técnicos, grandes entre comillas, que llegaron acá, ¿no? En Colo Colo pasaron varios con buen cartel y, bueno, en la U, ni hablar, también en la Católica, bueno, pasa en todos lados. Maxi, ¿Tan Ortiz 2027?
0: Ah.
2: ¿O mucho todavía?
15: Justamente. Mira, a ver, escuchemos a Aníbal Mosa, que está bastante conforme con Fernando Ortiz ahora, después de que incluso se evaluó la posibilidad de sacarlo después de sus primeros partidos a fines del año pasado. Hoy líder con Colo Colo, 30 puntos, 8 de ventaja sobre su escolta que es Huachipato, 10 de ventaja sobre la Católica, 13 de ventaja sobre la Universidad de Chile, muy cómodo en el primer lugar el cacique, y claro, Aníbal Mosa está muy muy conforme con el Tan Ortiz, escuchémoslo.
16: No, Fernando tiene un contrato que termina el año 2026, en diciembre del 2026, y de darse ciertas condiciones tiene una renovación, pero que esa la conversaremos a fin de año. No vamos a, como te decía recién, para no quitar el foco en lo que estamos, no vamos a conversar sobre ni renovaciones, ni opciones de compra, ni préstamos hasta que no termine el campeonato.
15: Ahí está, en la palabra de Aníbal Moza respecto del caso de Fernando Ortiz, que claro, sí, mantiene esta campaña y termina siendo campeón, todo indica que debiese renovar su vínculo en el Monumental.
2: Probablemente, hasta ahora va bien encaminado, está bien lejos de los perseguidores y de los equipos que deberían estar ahí acechándolo por presupuesto, está aún más lejos, a 10 de la Católica y por ahora 13 de la Universidad de Chile. ¿Algo más con Colo Colo, Maxi? ¿Te parece reiterar la formación para el sábado?
15: Dale, con Maureira en el arco, Rojas como lateral derecho, Villagra y Sosa a los centrales, Diego Ulloa a la izquierda en esta línea de cuatro, más adelantado Arturo Vidal, acompañado por Álvaro Madrid y por Víctor Felipe Méndez, en delantera por el costado derecho va a estar Leandro Hernández, Javier Correa como centro delantero, Lautaro Pastrán como puntero izquierdo, cerrando este once que mañana en el último entrenamiento de la semana debiese ratificar el Tano Ortiz.
2: Gracias Maxi, hasta las 20, cuídate mucho.
15: Abrazo, que estén bien.
2: Chao. Más bien hasta la previa hoy día, 19:30 horas al aire para el Universidad Católica Boca Juniors desde la Bombonera. Mire, Cristian López Martínez le hace una pregunta a Igor Federico a propósito de los jugadores que no han rendido. Dice, el maestro Igor se debe acordar, mediados de los 70, Jorge Duvancep la descoció acá, en mis vecinos, el hincha de Everton. Lo lleva a Colo Colo y no le pegó ni adentro un ascensor.
0: Un globo. Bueno, pero es que hay que entender también los momentos de los clubes, digamos. No en todos los años Colo Colo tenía el mejor equipo, tampoco, no hay que exagerar con eso. Entonces a veces llegaban a formaciones que, bueno, en el caso de Duvancet, pero a él qué se le podía reprochar, porque él era un luchador, un hombre de área, trató, no, a él no se le puede decir que se achanchó.
2: No, un caso.
0: No le tocó,
2: trató y no pudo.
0: No le tocó una. Por eso decía yo, le comentaba a Marcelo, que en un momento, por ejemplo, vino acá un jugador de Boca, Pianetti, gran figura argentina, y pasó inadvertido, o sea, no hizo la campaña esperada. Después viene Mané Ponce, también había jugado en Boca, fue en Quilmes, y estuvo, y fue figura. Entonces, a lo mejor en la previa tú decías, no, le va a ir mejor a Pianetti, porque tenía un estilo de juego, pero el tiempo demostró que Mané, con su centro, su pegada, bueno, fue más relevante, digamos, pero
1: hay tantos casos.
0: Claro.
2: Esta es pregunta, ¿me la chaquetarías a esa pregunta? ¿Qué jugador se achanchó? ¿Me permite, jefe, esa pregunta?
1: ¿Qué jugador vino como figura y sin embargo no rindió?
0: Claro, no, pues quiere meterle el verbo, achanchar. Claro, achanchar. Es que no.
2: Es que aparte que el Pipo Gorosito fue el que
1: Capria,
2: vino a Boca.
1: Capria y el mismo Garnero venían como figura de Argentina y... Y de repente Garnero se lesionó mucho, a veces te pasan cosas que...
2: Sí, pero es que... Tanque Silva.
0: Bueno.
2: Pero claro, el concepto hasta entero, yo entiendo lo que dice Igor.
0: No corresponde, ¿verdad? Si un jugador hace un gran año...
2: Ese es.
0: Y después...
1: Después segundo, se baja, ahí sí.
2: Ahí tú dices... Un gran año, si no, contradito de dos más, y después
0: si no, por ejemplo, loco. Silva, ¿por qué?
2: No. Ese no. Entra en la...
0: El jugador que...
18: No, claro, ese hecho, no,
2: es la decepción.
18: Es como, claro, el que viene con un cartel muy bueno, que uno se llama, no... bien elegido, y no caminó.
2: Sí, mira, Andrés Díaz.
1: El que se achanchó y anduvo bien.
2: ¿Quién?
1: Usted fíjese, es como...
18: ¿Ya?
1: Es contradictorio.
18: Sí. ¿Ya?
1: Esteves.
18: Chanchi.
2: El Chanchi.
18: Chanchi Esteves, muy bien. Muy bien.
2: Campeón
1: con Chanchi Racing, Esteves, ¿no? Que vino ¿A dónde jugó? ¿En Conce? ¿Dónde jugó?
2: ¿Dónde vino Chanchi Esteves? Antofagasta.
1: Antofagasta.
2: Ha traído jugadores de Antofagasta. El arquero Rossi. Mira,
1: Rossi.
2: Andrés Díaz, me dice Pablo Vegetti, se fue a segunda con Rangers y ahora es crack en Cerro Porteño. Esta persona siempre recuerda
1: Vegetti
2: las
1: fue
2: malas
1: crack,
2: de Rangers.
1: Vegetti fue crack en Belgrano.
2: Sí.
1: ¿Es el mismo?
2: Sí, pues Pablo, el mismo.
1: Goleador en Belgrano, goleador en Vasco, da Gama. Y ahora está jugando en...
2: Crack, de crack.
0: Pero cuando estaba en Talca, decía, ¿a dónde trajeron a este?
2: Oye, ¿por qué
1: en Talca o en...?
0: Se me arranque, pues.
2: ¿En Rangel tú?
0: Sí, pues.
2: Sí,
0: pero ¿de dónde?
2: Así es, hincha.
0: Bueno, pero es que el fútbol no es una línea recta, no. Miren qué...
2: Oye, vamos a ir al corte comercial.
1: Don Madonna
2: antes...
1: es 4, dijo.
2: Claro. Rodrigo Salinas. ¿Cómo le dicen, ratoncito o no? ¿Qué? Rodrigo Salinas, ratoncito del personaje de ficción, dice, como nadie se va a dar cuenta que Jason Rojas no juega nada, pero nada, no ataca, no defiende, no sabe dar un pase, no tiene sangre, pone emoticones enojados, Rodrigo Salinas. Y Mike, de Temuco, dice, don Ernesto, ¿se dio cuenta que desde que apareció el VAR y se retiró Carlos Amarilla del referato, Boca nunca más ganó nada en el concierto internacional? Bueno, buen punto a mover la estadística. Juega, hay algún punto, hoy día juega la Católica, hacemos el corte, juega la Bombonera y volvemos con la U, con Ivo Sebastián Bay, que viene con varias cosas del conjunto universitario, que entre otras cosas, prepara una despedida, la de Matías Rodríguez.
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2: 15:11 de retorno en Cooperativa Deportes. Hablaremos de la U en estos próximos 15 minutos. Aaron Garrido recuerda el partido de la U con Flamengo, Copa Libertadores 2010 en el Maracaná. en el triunfo del 3-2 a propósito de grandes partidos que ha jugado el equipo, en este caso el equipo azul. Mientras que también opina Víctor, un abrazo a todos, a don Marcelo Pablo Artichoto.
1: Gracias.
2: Tengo un partido octavo de final de Libertadores, Corinthians Colo Colo, en un bar de zapadores, casi llegando a Recoleta, el Crazy. Imaginen la previa.
1: Gol de Luca Barrio.
2: Víctor, sí. ¿Tú estabas ahí?
1: No. Víctor Tapia era el técnico.
2: No estaba en el bar Marcelo Artichoto. Pronto si estaba en el Crazy usted. Está medio crazy, pero no estaba en el bar.
1: Se hace el chistoso.
2: Es mi guionista
1: porque
2: muchas
1: maneja
2: veces.
1: Todo ahí.
2: Sí. Y me dice cosas en el oído, ahí yo muchas veces me tengo retroalimentación. Sí. Muchas de las cosas que le digo yo a usted vienen de allá.
5: Sí.
2: Para guionista. Que lo tenga claro. Guionista, mi Jorge López. Giordano Moli, marchar es bueno a propósito de Colo Colo, tiene mucho potencial. Lo único que necesita es un llamado de Barty para que lo aconseje. ¿Sí? Claudio Cancino, último partido del Audax, grande el de hace poco con Vasco, anteriormente el último del campeonato pasado. Ferlace, día previo al partido de la promoción contra la UDE Conce. Yo soy de Colo Colo, estaba tan nervioso que pedí un día en el trabajo, pasara lo que pasara, sabía que no podía trabajar aunque descendiéramos o, como ocurrió, nos quedáramos en primera, dice Ferlace. Julio Contreras, final de la Copa Chile, el Tinotino contra el Audax. Acortamos los nervios del día con el papá comiendo comida árabe por patronato. Muy bien, Julito. Che Bombacha. Abrazo, Che, en la previa de la final de la Copa 91, siempre con la radio cooperativa. En ese entonces era Ovación en cooperativa con Nicanor Molinari de la Plaza. Yo con los nervios de punta. Verdadero tetracampeón, 2-1 ganamos hoy día en la Bombonera. Anótenlo, dice nuestro osado verdadero tetracampeón. Vamos a la U. Ibobay. Hartas cositas. Actualidad, lesiones, hasta una despedida en el horizonte y una inminente presencia de Sampaoli. Nos contará todo, Ibobay. ¿Qué tal?
3: Sí, ¿qué tal, Ernesto? Compañero, buenas tardes. Acá estamos en el sector oriente de Santiago, donde se está lanzando, termina en estos momentos, lo vamos a estar escuchando a Matías Rodríguez, que se despide ya de manera definitiva del fútbol. El próximo 17 de octubre va a tener su último juego con un plantel, con ambos equipos muy ligados a la historia de la Universidad de Chile, donde hasta se especula con la presencia de Sampaoli. Hoy día mismo lo volvió a ratificar, pero siempre supeditado a que no esté trabajando en ese momento, no se le complique el calendario. Va a estar el Casildense, pero todavía muy lejano para aquello, 17 de octubre, pero por lo menos hoy día lo ratificó, lo vamos a estar escuchando a Matías Rodríguez. Claro, a la Universidad de Chile, que se prepara para este juego frente a Deportes Concepción, con, digamos, una situación que se dio a conocer durante las últimas horas, esta amarilla. Nuevamente la U incurre la misma falta, hace, la temporada anterior, con Leandro Fernández, con Ramírez, con otros jugadores que también fueron sancionados por esto mismo, por un tema de indumentaria. Bueno, se consigue esta amarilla, llega a 4 tarjetas Javier Altamirano, lo que lo pone en riesgo de cara a la última fecha de esta primera rueda, el elenco universitario que además está esperando al conjunto de Deportes Concepción en un momento, digamos, no muy cómodo en lo dirigencial, también en lo deportivo, una situación que en lo futbolístico todavía no despega. Y justamente sobre aquello habló Matías Rodríguez, no se quiso llamar ídolo, dijo: un jugador importante, histórico, me quiere mucho la gente, pero ídolo no soy de la U. Pero era preciso saber cuál es el análisis que hace de el escenario universitario, donde está la medianía de la tabla, con líos en su dirigencia, incómodo momento. Así lo ratificó Matías Rodríguez.
21: No es grato verlo y escuchar todo lo que se dice y se habla, pero bueno, yo si tengo que hablar por la actualidad, voy a hablar por la actualidad de futbolística. Siento que todavía estamos como se gana uno, todavía el otro se empata, como que le falta un giro más para que una vez empiece a funcionar como queremos todos, que el club ya empiece a ganar, se vuelva a ubicar en los puestos de arriba. Confío en el entrenador que hay, lo conozco muy bien, conozco cómo trabaja y obviamente también los jugadores que están. Es un plantel muy, muy lindo, muy, muy fuerte. Así que no dudo que se van a levantar y van a hacer lo mejor posible para terminar un año, una gran temporada.
3: Esta es la palabra de Matías Rodríguez en esta oportunidad, donde también el elenco universitario tiene ahí sus complicaciones en la saga, a la espera de que se iba a poder contar Fernando Gago con la presencia en el fondo de Matías Saldivia, también lo de Nicolás Ramírez, cada uno recuperándose de sus respectivas lesiones de cara a ese choque ante el equipo penquista, que claro, viene ahí remontando su mal rendimiento, abandonó el último lugar de la tabla, duro rival para el conjunto universitario el próximo día sábado a contar de las 17:30 horas en la cancha del Nacional, donde también hubo problemas con el tema del partido, del día del partido.
2: ¿Cómo es eso, Ivo? ¿Por qué?
3: Claro, digamos que hubo una descoordinación, eso es lo que dicen en la Universidad de Chile, de... claro, este fin de semana se celebra el Día del Patrimonio, fin de semana donde los edificios públicos se abren para la visita del público. Uno de ellos era el memorial por la violación de los derechos humanos en la cancha del Nacional, en el estadio, en el reducto, lo cual por motivo de seguridad va a estar cerrado este día sábado. Claro, juega la Universidad de Chile, generó todo una crítica política en el sentido de que se privilegió el partido de fútbol por sobre esta expresión cultural y de memoria que se hace en el reducto ñuñoíno, pero finalmente no ha estado en tela de juicio el partido, va a jugarse igual, no más el choque entre penquistas y universitarios, pero claro, otro lunarcito más en esta semana para el conjunto azul.
2: Creo que no hemos hablado nada, Igor, del partido del sábado. Ya estamos a jueves, una señal de lo que está pasando en la U, que tiene de todo menos fútbol en cuanto a información, pero bueno, juega contra Deportes Concepción. Con el Nano Díaz debutando, no estuvo en la victoria con Huachipato, pero bueno, un partido que dicen que también va a haber tensión en las tribunas, después tocaremos un tema, hay una interna en la barra, puede ser un partido acontecido, o sea, le adelanto.
0: O sea, no falta nada.
2: Era lo que faltaba. Ah, ya, bueno. Pero por pelea interna, ni siquiera descontento con la situación.
0: Es la realidad nomás, pues, sí, hay más informaciones.

0: Yo que ganó y que tiene nueva mano técnica, por tanto, bueno, ya eso te cambia un poquito la perspectiva del adversario, pero la U está como está en la tabla, digamos, tiene 17 puntos, mirando, sacando cuentas bastante lejanas, pero evidentemente le quedan 3 partidos en esta rueda, si vamos a lo netamente futbolístico, con 9 puntos por jugar, y ahí tendrá que acomodarse. Sí. Y después viene lo otro, la especulación que viene, no sé, Paulo Díaz, en fin, empiezan a salir los nombres, pero en un momento así tan tan especial es como que el hincha, yo creo que está dividido, porque algunos entienden que igual va a seguir operando la lógica futbolera, digamos, mira, hay que traer refuerzo y estos son los puestos, en fin, todo eso que es muy legítimo. Pero hay otros que sienten que con el controlador del club, en la situación que está, la verdad, se ve todo muy incierto. Pero en fin, la U es día a día.
1: Martí, escenario extraño y un partido difícil, como dice. No,
2: fundamental ganarlo.
1: 13 puntos abajo.
2: Fundamental que lo gane y que sume esos 3 puntos que lo van a posicionar con 20 puntos. Que ya es diferencia igual, es mucha, pero no va a ser lo mismo que estar a 13, ¿no? Y desde ahí, como decía Igor, tratar de sacar la mayor cantidad de puntos posible con los partidos que le quedan y estar a la expectativa. No puede tirar la toalla tampoco, por más puntos que esté.
1: Que una ronda entera.
2: Se han dado muchas cosas en el fútbol. En el fútbol puede pasar cualquier cosa, los partidos hay que jugarlos. Y bueno, lo de Paulo Díaz, me enteré que hablaron, yo también. Pero Paulo Díaz gana muchísimo dinero en River. Muchísimo.
1: Contaba al Maxi, que también, además
2: de... No voy a meterme en el bolsillo de Paulo Díaz ni tampoco decir la cifra, pero gana mucho.
1: Mucho, mucho. Dinero. No, es demasiada plata, mucho. Sí. Pero hablan de Nicolás Díaz también, del hermano. Por el central zurdo.
3: Otra cosa.
1: Sí, bueno, va por ahí también.
0: Bueno, él vino acá, estuvo en Unión.
1: Claro, Nicolás sí estuvo.
2: Pero vino sabiendo que se iba después. No vino, lo prestaron, pero no
1: los
2: con...
1: Meses, ¿no?
2: Claro, lo prestaron nada más, tenía que devolverse igual. Él sabía ya cuando vino.
0: Claro. Pero yo creo que el tema de la U es tener una sensación futbolística de equipo que está bien, o mejor, si se quiere, más que... Si, esas cuentas, qué sé yo, porque ¿con quién tú te estás comparando si tú estás en una posición muy baja dentro del torneo? Entonces, porque resulta un poquito ambicioso o pretencioso decir, mira, la segunda rueda, como que va a ganar todos los partidos.
2: No.
0: Entonces, a mí me preocupa mucho el punto de vista del entrenador, porque después del partido en contra Cobresal, que ya está lejos, pero bueno,
3: es lo último que hay.
0: Él de nuevo puntualizó que la derrota se debía a que controlaron el partido y que no aprovecharon la situación o no generaron. Y es como que él lo dice siempre, pero ese día controlaron y generaron poco en el primer tiempo, en el segundo. Entonces, no sé cuál es el punto de vista de él, porque él en definitiva si está y tiene que haber una remodelación del equipo, bueno, imagino yo que lo van a escuchar a él, si es que todo sigue cierto cauce normal. Entonces, estos 3 partidos que quedan también nos van a dar una mejor visión del propio entrenador, que llegó ya con el plantel armado.
3: Sí, respecto a lo de Paulo Díaz, uno supone, siguiendo de lejos el tema, que es muy difícil que un club chileno pudiera convencer a Paulo Díaz de venir hoy, porque no solo está el tema de un salario que es muy alto y que él... A ver, puede ser que él se allane a salir, pero él se va a allanar a salir a un club que le pueda replicar el salario, que pueda andar cerca de ese salario. Y los parámetros chilenos están lejos. Y además él tiene contrato vigente, a él todavía le queda la actitud de decir, bueno, esperaré mi oportunidad,
1: el otro año
3: seguiré aquí.
1: No,
3: eso te digo, es que son muchos meses, es un salario muy alto, es mucha plata la que él dejaría en el camino.
0: No es por fabricar ningún tipo de ilusiones, pero también de repente hay préstamos,
3: hay
0: que va a comprar el jugador.
2: O que River se haga parte
3: que pague una parte.
0: Claro, si lo quieren, efectivamente, me imagino que lo piensan por ahí. Si es que lo quiere.
3: Y también entiendo que River sí quería sacarlo.
2: No lo tiene en cuenta el Chacho Codé.
3: El tema es cuánto le queda a Codé.

0: estaban intentando instalarlo en Estados Unidos, decían ahí algunos medios argentinos, pero era tan alto lo que estaba percibiendo Díaz que en Estados Unidos los clubes que habían preguntado no desistieron rápidamente.
1: Sí, y solo reafirmar lo que dice Barty respecto de la necesidad de ganar, porque bueno, alguien dirá, bueno, de perogrullo eso. No, es que no es tan de perogrullo, porque en rigor esa necesidad de ganar, más que por un asunto numérico, tiene que ver con cómo tú encaras lo que viene. Porque cuando tú sigues perdiendo y estás en esa posición, tú te empezás a enredar. No sé si se entiende, no es lineal, no son tres puntos más o menos, es que empieza a haber como una angustia, se empieza a enrarecer el ambiente, y remar así es más complicado que corregir cuando ganaste. Por eso el partido es tan importante.
0: Ivo Bay, escuchamos en la previa de la Católica todo lo que dijo Matías Rodríguez sobre su despedida, pero tienes un datito de la despedida. ¿Cuándo es? Punto ticket de las entradas, ya lo dijimos. No, punto ticket no, eso es de la selección pass femenina,
2: line.
0: Perdón.
2: Pass line.
0: Pass line, ahí, lo de Matías.
2: 17 de octubre en la cancha del Bicentenario de la Florida, ese va a ser el día donde todavía no quiso adelantar mucho quiénes van a estar, pero gran parte del plantel del 2011, jugadores solamente de la Universidad de Chile, y en una de esas, esperan acá, aparezca San Paoli. Ya. 17 de octubre.
0: Ah. Listo nomás.
3: Calderón Tamayo en la dupla centrales para el partido.
2: Sí, pues, considerando sí. Que el panorama que le describíamos actualmente en la saga, además, no para esta fecha, pero considerando la última donde se va a disputar la fecha FIFA, fue nominado, por ejemplo, el volante Díaz Rojas, también de Vicente Ramírez, empieza a perder jugadores pensando en ese último partido, considerando también la ausencia de Arce, pero claro, la dupla que menciona Igor es la que se proyecta para el día sábado.
3: Ya, pero ese fin de semana se juega la Copa de la Liga.
0: ¿Cuánto? El 6, Ivo. Sí, ahí se termina de cerrar los grupos en la Copa de la Liga.
1: Copa de la Liga.
0: Sí, ahí juega Chile con Portugal también. Gracias, Ivo. Abrazo. Chao, chao. 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

0: Nos vamos, volvemos 19:30 al aire. Ahora noticias con Álvaro Lozano y luego un ratito más, 15:36 por ahí arranca Tardes Deportivas, donde se hablará de todo el polideportivo con la increíble derrota del número uno del mundo en Roland Garros. Será tema importante. Así que abrazo a todos. Antes, los ganadores de las tres dobles para el partido entre Chile y Ecuador de la próxima semana, Estadio Nacional Fútbol Femenino. Enrique Gregorio se lleva dos. Rafael Vargas, dos más. Y Esperanza Castro también muy se bien. Lleva dos más. Así que todos con su entrada ya están, ya las tienen en su poder. Sí. Así que muchas gracias por estar. Seguiremos regalando durante los próximos días.
1: Buenas tardes para todos.
2: Banda chilena llamada Valija Diplomática.
1: Valija Diplomática.
0: Sí, este era. Sí, eso es. Listo nomás. Muchas gracias a todos.
1: Es bueno.
2: ¿Usted tiene una de esas? No, pero no es diplomática.
0: la tiene bien armadita. Abrazo allá a Oviedo, a Juan Carlos Mesa y a todos los que están con nosotros siempre en Cooperativa. Volvemos 19:30 en

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2: Una bala perdida que termina afectando a una mujer embarazada es una de los hechos policiales destacados de las últimas horas en el Biobío. Christopher Espinosa, te escuchamos. Buenas tardes.
3: Hola Álvaro, muy buenas tardes. Sí, es uno de los dos hechos graves policiales que están en desarrollo hasta ahora acá en la región del Biobío. Precisamente una mujer embarazada, de acuerdo a los primeros antecedentes, se encontraba en la calle Gran Bretaña, en un paradero de la locomoción colectiva, esperando que pasara una micro. Fue alcanzada por una bala loca. Esos son los antecedentes que se cuentan hasta este minuto. Precisamente al momento en que es impactada por este proyectil, pasa una micro de la locomoción colectiva, se percata de esta situación y el mismo conductor, al ver la gravedad de los hechos, con ayuda de algunos pasajeros, la suben a la máquina y la llevan en estado grave hasta el hospital Las Higueras en Talcahuano, donde está siendo atendida a esta hora. Esos son los antecedentes que se tienen respecto a ese caso en particular y que está en desarrollo. Carabineros tiene acordonado el lugar donde ocurre esta situación. El tránsito está cortado por la avenida Gran Bretaña en la comuna de Hualpén. Esta es la avenida estructurante que conecta Concepción, Hualpén y Talcahuano por el interior de la comuna hualpenina. En otro hecho de atención policial, llama la atención la gravedad de lo ocurrido también en Chiguayante, donde un carabinero, y ya hay registros de ello subidos en nuestras plataformas, un carabinero es arrastrado por más de un kilómetro colgando de la ventana de un automóvil que era conducido por una persona que aparentemente no tenía los papeles al día y sale arrancando con el carabinero colgando en la ventana. Se inició una persecución policial, fue detenido este conductor y el carabinero ha sido ingresado al sanatorio alemán en Concepción. Ambos hechos policiales que están en desarrollo a esta hora, Álvaro, y dentro de los cuales vamos a tener más antecedentes dentro de los próximos minutos.
2: Sí, da la impresión, muy vistosas las imágenes, Christopher, y da la impresión de que el funcionario policial se mantiene agarrado, firmado al vehículo justamente para evitar la huida, ¿no?
3: Exactamente, y al parecer va aprisionado a la puerta termina posteriormente esta carrera con la detención del conductor, pero un kilómetro a la distancia de donde estaba siendo controlado. Y esto fue afuera del SAR de Chiguayante. Es una situación bastante vistosa. La persecución se inició en el momento y el carabinero resultó con lesiones. La policía, de hecho, ha convocado un punto de prensa dentro de los próximos minutos acá en el sanatorio alemán en Concepción, donde vamos a estar para consultar de estos casos que preocupan a esta hora acá en el Biobío.
2: Quedamos pendientes. Gracias, Christopher. Buenas tardes.
3: Buenas tardes.
2: Los recortes del gobierno podrían llegar hasta el abastecimiento de agua potable de familias en la Araucanía. Claudio Arévalo, buenas tardes.
4: ¿Qué tal, Álvaro? Buenas tardes. 20 familias mapuche de la comuna de Temuco podrían verse afectadas en un proyecto de agua potable rural que estaba siendo financiado por la Corporación Nacional de Desarrollo Indígena, CONADI, debido al recorte presupuestario que se ha anunciado recientemente para este sector. Podría ponerse punto final a esta situación, a un proyecto que quedaría inconcluso, dijo el alcalde de Temuco, Roberto Neira, haciendo un llamado especialmente al ministro de Hacienda, Jorge Quirós, para reconsiderar este recorte presupuestario.
5: Explicarle a él que sus recortes no son solamente en temas no materiales. Es como le vamos a explicar a estas familias, estas 20 familias, que no van a tener agua. Cuando se habían ilusionado que iban a tener, ¿no es cierto?, la posibilidad, tanto para ellos como consumo humano, para sus animales, que son muy importantes para sus necesidades básicas y también para sus hortalizas de autoconsumo. Aquí estamos hablando de las personas más vulnerables. A ellas se está dejando sin recursos para tener un elemento básico.
4: Esta situación se suma a la denuncia formulada por algunos dirigentes de hogares mapuche de la ciudad de Temuco, quienes dicen que también hay recortes presupuestarios para mantener estos recintos que albergan a gran cantidad de estudiantes venidos de las provincias de Cautín y Malleco.
2: Cerramos así nuestra síntesis. Nos quedamos junto a Rodrigo Contreras. 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
0: Cooperativa. 3:39 minutos. 3:39 minutos.
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6: ¿Qué tal? Bienvenidos a la información del mundo polideportivo. Como es habitual, esta hora en Cooperativa hablamos de tenis, de Roland Garros. Ya Tabilo tiene rival, se fue para la casa el número uno del mundo. Y también vamos a escuchar parte de la conversación con la capitana de las Diablas. La próxima semana se van con destino a Oceanía.
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6: Sorpresa total en Roland Garros, eliminado el número uno del mundo. Por su parte, Alejandro Tabilo ya conoce a su rival en la tercera ronda. Contacto con París. Diego Vergara, ¿cómo estás?
7: ¿Cómo te va, Rodri? Claro, porque estamos ya atardeciendo, anocheciendo ya aquí en París, en una jornada que estuvo marcada por el calor y las altas temperaturas debido a esta ola de calor que está azotando por este lado del continente europeo, cerca de 35 grados, la sensación térmica que llegó a marcar acá en París, y eso trajo como consecuencia más de algún estrago en los jugadores que estuvieron bajo el sol. Antes de ir con eso, vamos a la noticia importante que tenía esta jornada de Roland Garros, es decir, poder conocer al rival de Alejandro Tabilo en tercera ronda de este certamen parisino. Y va a ser un local, Moisés Cuamé, de tan solo, Rodri, 17 años. El chico local que venció a Daniel Vallejo, el paraguayo, por parciales de 6 a 3, 7 a 5, 3 a 6, 2 a 6 y 7 a 6 con 8 el tiebreak en un partido maratónico de 4 horas 56. El crédito local, y como fue bautizado el fenómeno local, causó ya estragos y se instaló en tercera ronda de este certamen. Un Cuamé que terminó muy cansado luego de esta jornada de tenis, pero que ya aspira a poder jugar el día sábado en la Suzanne Lenglen o en la Philippe de Chatrier. Seguramente vamos a conocer ya en jornada de viernes la programación de este partido, pero va a ser en canchas principales este duelo y seguramente con todo el público en contra para el tenista nacional. Que va a haber acción en jornada de mañana, segundo turno en el curro número 6, va a jugar el dobles con el Reyes Ávila, el mexicano. Van a saltar a la cancha para precisamente poder disputar con esta jornada de día viernes el partido frente a Juan Manuel Cerúndolo y Mariano Nagone, la pareja argentina. Esto va a ser alrededor de las 6:30, 7 de la mañana aproximadamente. Van a estar jugando el tenista chileno saltando a la cancha del Cour 6 aquí en París, donde el que no la pasó para nada bien durante esta jornada debido a problemas físicos y al calor que te mencionaba anteriormente fue el italiano número uno del mundo, Jannik Sinner, que quedó eliminado del certamen parisino en la Philippe Chatrier. Hoy abrió la jornada, le tocó abrir, ser el primero en saltar a la cancha de la cancha principal, y le pasó absolutamente la cuenta. Cuando más fuerte estaba pegando el sol, es ahí precisamente donde le terminó pasando la cuenta al tenista italiano, que cayó por parciales de 3 a 6, 2 a 6, 7 a 5, 6 a 1 y 6 a 1 frente al argentino Juan Manuel Cerúndolo. De hecho, en el tercer set presentó problemas de calambres, también algunos mareos, se tuvo que ir a camarines y de ahí no volvió a poder disputar hacer el mismo y le terminó pasando por encima el tenista argentino en los últimos dos sets. Escuchemos a Juan Manuel Cerúndolo, precisamente el crédito argentino que terminó venciendo al número uno del mundo y quien así se refiere a la victoria alcanzada durante este día jueves.
8: Sí, a ver, ¿qué voy a decir? Igual, tengo suerte, tuve suerte hoy. A ver, obviamente yo puse lo mejor y traté de jugar mejor tenis, pero tampoco me voy a agrandar y decir cualquier cosa, porque la verdad que no le estaba pudiendo hacer más de 3 games por set. Era 6-3, 6-2, 6-1 el partido y bueno, y creo que se acalambró. Nada, obviamente mi parte, como digo, la hice bien, pero bueno, tampoco hay que decir que tengo que decirle gané, porque, o sea, fue un tema también más de él que mi parte obviamente cumplí.
7: Ahora el argentino se va a tener que enfrentar al español Martínez Mandaluz en tercera ronda, pero claramente la noticia del día, Rodrigo, es la eliminación del número uno del mundo, Jannik Sinner, y que con esto rompe su invicto que tenía y que traía hasta este torneo durante este año 2026.
6: Perfecto, el reporte de Diego Vergara de lo sucedido hoy en la jornada de Roland Garros. Mañana vamos a estar contándoles, por supuesto, de la programación para Alejandro Tabilo. El sábado estará jugando seguramente la cancha central frente al jovencito francés Kouame. 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Ya volvemos.
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6: Las Diablas alistan las maletas para su participación en la Copa de Naciones, certamen que se va a desarrollar en Nueva Zelanda, que entrega un cupo a la Pro League, que es el principal certamen de los países en este deporte. Servirá como antesala de la participación del seleccionado en la Copa del Mundo que se va a jugar en agosto, recordemos, en Países Bajos y Bélgica. Conversamos con su capitana, con Manuela Urroz, previo al viaje que tienen previsto para el próximo sábado 6 de junio. Parte de la conversación con Manuela Urroz.
10: Así es, ya van quedando pocos días para el inicio del torneo, para que comience nuestro viaje a Nueva Zelanda. Hemos estado entrenando desde abril, las últimas semanas de marzo, luego del torneo Qualifiers, tuvimos unas semanas de receso, de descanso, y luego ya retomamos en abril con la mirada en este torneo, en el Mundial, en los Juegos de Sur que se vienen también próximamente. Han sido meses de alto entrenamiento, con un grupo grande de jugadoras, también con algunas en Europa. Y teniendo presente que nuestro primer objetivo de este intenso calendario iba a ser este torneo, que es la Nations Cup, que, como decía, se viene acercando.
6: Exactamente, es un año intenso que comenzó muy bien con esa clasificación al Mundial, con muchos eventos específicos. ¿Cómo asumen ustedes jugar este torneo, que es relevante porque entrega un cupo para la Pro League, sobre todo que es previo a una Copa del Mundo? Tal vez en otros deportes no es tan común jugar un importante evento antes de jugar otro gran importante evento. ¿Cómo lo asumen ustedes?
10: Así es. Bueno, creo que nuestro staff ha sido claro en que tenemos que afrontar torneo por torneo, independiente de que, obviamente, en una preparación uno también tiene en mira el Mundial como un evento importante a nivel deportivo que es cada 4 años, y con un evento que nos vinimos preparando hace mucho tiempo. Para esta Nations Cup, nosotros en la última edición obtuvimos el tercer lugar, en la versión anterior también obtuvimos el tercer lugar. Entonces sabemos que es un torneo donde los últimos años hemos estado muy cerca de llegar a esa final, muy cerca también de obtener el gran premio que obtiene solamente el primer lugar, que es clasificar a la Pro League, que sería algo histórico para Chile, donde nunca se ha estado, donde juegan los 9 mejores equipos del mundo, y obviamente ese es el objetivo que tiene nuestro staff, que tenemos nosotras como jugadoras, nuestra federación, que Chile tiene que llegar a este torneo para meterse en la elite del hockey mundial.
6: Sin duda, Manuela, y bueno, van a enfrentar a Francia, Nueva Zelanda, Corea del Sur. ¿Cómo se analiza esa zona, esos rivales, también tomando en cuenta el nivel que se van a encontrar allí en esta Copa de Naciones?
10: Así es. Bueno, compartimos el grupo con Nueva Zelanda, podríamos decir que es el rival más fuerte del grupo. Estamos también muy cerca de ellas en el ranking, a solo un puesto, y la última vez que nos enfrentamos perdimos por penales australianos en esa semifinal en la última Nations Cup. Entonces sabemos que va a ser muy parejo el torneo en general. También está Francia, un rival que le ganamos en el último qualifiers, también un rival que se ha venido preparando muy bien durante los últimos años, especialmente habiendo sido sede de los últimos Juegos Olímpicos. Y también Corea, que es un país que históricamente ha sido muy importante en el hockey internacional, que durante los últimos años ha bajado algunos puestos en el ranking. Por lo que para nosotros también es muy claro que tenemos que salir a buscar ese grupo, donde creo que en los últimos años también nosotros nos hemos ido posicionando y acercado cada vez más a esa elite mundial.
6: Uh-huh. Tomando en cuenta que viene una Copa del Mundo, que van a enfrentar allí a Países Bajos, Australia, Japón, ¿cuánto sirve para llegar de buena manera a esa Copa del Mundo? ¿Son tal vez equivalentes los rivales? ¿Tienen el mismo tipo de hockey o no tanto? Me refiero a los rivales que van a enfrentar en la Nations Cup en esta primera fase.
10: Claro. Bueno, dentro de lo que es nuestro grupo del Mundial, que hace un par de meses fue el sorteo, tenemos a Australia, que es un equipo que juega Pro League, que siempre ha jugado Pro League, por lo tanto creo que es un nivel superior históricamente a lo que es el resto de los rivales del grupo. Luego tenemos también a Japón, bueno, y considerando también Países Bajos, que también ha jugado siempre Pro League y es el número uno del mundo. Y luego tenemos a Japón, que Japón es un equipo que nunca ha estado en Pro League, al igual que nosotros, donde también hemos estado muy parejos en los últimos partidos, y finalmente ese es quizás el rival que nosotros también se asimila un poco a lo que es el nivel de Chile. Uh-huh. A diferencia de ello, los otros países que están en la Nations Cup en general, te diría que solamente Estados Unidos, India y Nueva Zelanda, si no me equivoco, solo esos tres equipos han estado en Pro League alguna vez. Por lo tanto, podríamos decir que este torneo es un torneo donde es muy parejo, porque todos los equipos están entre el 10 y el 18 del ranking internacional, a diferencia de lo que hace la Copa del Mundo, donde quizás es más grande ese margen de diferencias a nivel de ranking y a nivel de historia en el hockey con los rivales que vamos a tener en nuestro grupo.
6: Y a propósito del Mundial, Manuela, cuando se hizo el sorteo, ¿cuál fue la sensación de debutar con Países Bajos, que es la principal potencia a nivel mundial, volver a enfrentar a Australia, volver a enfrentar a Japón? ¿Cuál es la sensación que les quedó cuando sale el sorteo?
10: Sí, creo que fue una sensación extraña, porque el sorteo fue una semana después de nuestro título en el qualifiers, donde habíamos jugado recientemente contra Japón y dos veces contra Australia. Por lo tanto, se repiten esos rivales, y también coincidentemente se repite en Países Bajos como el rival que tuvimos en el último mundial en el grupo, y además se repite la localía por parte de ellos. Por lo tanto, fue algo coincidente este sorteo para nosotros. Creo que en general lo que nos planteó el staff es que hoy estamos enfocados en lo que es la Nations. Después de terminar la Nations vamos a pasar a enfocarnos al 100 a analizar estos rivales, pero sí creo que Chile hoy se planta en un mundial, en su segundo mundial, de una forma distinta a lo que fue la primera vez. Ya no somos debutantes en un torneo, creo que también nos hemos ido ganando más respeto del hockey internacional, considerando también los últimos resultados que tuvimos en el qualifiers, así que esperamos también poder enfrentar desde esa posición lo que va a ser el Mundial en agosto.
6: Parte del diálogo con la capitana de las Diablas, Manuela Urroz. La próxima semana se van a Oceanía para disputar la Nations Cup. Recordemos que en agosto se va a jugar el Mundial en Países Bajos y Bélgica, y estará en la cobertura de Cooperativa Deportes. El domingo escuchamos completa esta conversación en las Tardes Deportivas.
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6: 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Cerramos con las hermanas Melita y Antonia Abraham, quienes darán el puntapié inicial a una temporada inédita para sus carreras. Por primera vez en la historia, las deportistas nacionales competirán en las tres fechas de la Copa del Mundo de este deporte, consolidándose en la elite global de la disciplina. El debut de las chilenas está programado para mañana a las 4 de la madrugada con 14 minutos hora chilena en la categoría 2 sin timonel en la Copa del Mundo de Remo de Sevilla. La primera prueba de la temporada se realizará en el centro de entrenamiento de la isla de la Cartuja, donde participarán 500 remeros de 37 países con un total de 215 tripulaciones de las 12 clases olímpicas. Las siguientes dos fechas serán en Bulgaria y en Suiza. La antesala para el gran objetivo deportivo de las mellizas, el Campeonato Mundial de Remo, que se va a disputar en agosto en Países Bajos también. Nos vamos. Mañana retornamos con las tardes deportivas en Cooperativa, la información del mundo polideportivo. Esa es la idea, junto a Mila Aguilar. A continuación, chau.
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0: conduce La Oreja.
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7: En Balneario, la hora exacta.
8: Son las 4 de la tarde.
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1: En Balneario,
2: son las 4 de la tarde,
1: la hora,
2: un minuto.
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0: 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En Balneario, la hora exacta.
1: Son las 4 de la tarde, 29 minutos.
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1: 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En Balneario,
2: son las 4 de la tarde,
1: la hora
2: 58 minutos.
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0: 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En Balneario, la hora exacta.
1: Son las 5 de la tarde, 35 minutos.
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2: En Balneario le indicamos la hora.
3: Son las 5 de la tarde, 59 minutos.
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0: 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En Balneario, la hora exacta.
1: Son las 6 de la tarde, 29 minutos.
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1: Esto es el remix oficial. Niña Bonita, Chino y Nacho. ¿Y quién más? Los jugadores estrella son Chris

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0: 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En Balneario, la hora exacta.
1: Son las 7 de la tarde, 30 minutos.
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3: En Balneario le indicamos la hora.
4: Son las 7 de la tarde, 57 minutos.
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